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0: Las 8 en punto.
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0: Décima novena hora. Preparación antes de la meditación. Oh Señor mío Jesucristo, postrada ante tu divina presencia, suplico a tu amorosísimo corazón que quieras admitirme a la dolorosa meditación de las 24 horas en las que por nuestro amor quisiste padecer, tanto en tu cuerpo adorable como en tu alma santísima, hasta la muerte de cruz. Ah, dame tu ayuda, gracia, amor, profunda compasión y entendimiento de tus padecimientos mientras medito esta hora. Y por las que no puedo meditar, te ofrezco la voluntad que tengo de meditarlas, y quiero en mi intención meditarlas durante todas las horas en que estoy obligada a dedicarme a mis deberes o a dormir. Acepta, oh misericordioso Señor, mi amorosa intención, y haz que sea de provecho para mí y para muchos, como si en efecto hiciera santamente todo lo que deseo practicar. Gracias te doy, oh mi Jesús, por llamarme a la unión contigo por medio de la oración. Y para agradecerte mejor, tomo tus pensamientos, tu lengua, tu corazón, y con estos quiero orar, fundiéndome toda en tu voluntad y en tu amor, y extendiendo mis brazos para abrazarte, y apoyando mi cabeza en tu corazón, empiezo. De las 11 a las 12 de la mañana, décima novena hora, la crucifixión de Jesús.
1: Jesús, Madre mía, venid a escribir conmigo, prestadme vuestras santísimas manos para que pueda escribir lo que a vosotros os plazca y solo lo que queráis. Jesús, amor mío, ya estás despojado de tus vestiduras. Tu cuerpo santísimo está tan lacerado que pareces un cordero desollado. Veo que de la cabeza a los pies tiemblas y no sosteniéndote de pie, mientras tus enemigos te preparan la cruz, caes por tierra en este monte. Bien mío y todo mío, el corazón se me oprime por el dolor al ver cómo la sangre te diluvia de todas partes de tu santísimo cuerpo y todo cubierto de llagas de la cabeza a los pies. Tus enemigos cansados, pero no satisfechos, al desnudarte han arrancado de tu santísima cabeza con indecible dolor tuyo la corona de espinas, y después te la han clavado de nuevo, entre dolores inauditos, traspasando con nuevas heridas tu sacratísima cabeza. Ah, tú reparas la perfidia y la obstinación del pecador, especialmente en el pecado de soberbia. Jesús, veo que si el amor no te empujase aún más arriba,

0: ya hubieras muerto por la intensidad del dolor que sufres en esta tercera coronación de espinas. Pero veo que no puedes soportar el dolor, y con esos ojos velados por la sangre, miras para ver si al menos hay uno que se te acerque para sostenerte en tanto dolor y confusión. Dulce bien mío, aquí no estás solo como en la noche de la pasión. Aquí está la dolorosa mamá que, lacerada en su corazón, sufre tantas muertes por cuantas penas sufres tú. Oh Jesús, también está la amante Magdalena, que parece enloquecida por causa de tus penas. El fiel Juan, que parece enmudecido por la intensidad del dolor de tu pasión. Este es el monte de los amantes, y no podías estar solo. Pero dime, amor mío, ¿quién quisieras que te sostuviera en tanto dolor? Permíteme que sea yo quien te sostenga. Yo soy quien tiene más necesidad que todos. La mamá querida con los demás me cede en el puesto. Y yo, oh Jesús, me acerco a ti. Te abrazo y te ruego que apoyes tu cabeza sobre mi hombro y que me hagas sentir en mi cabeza tus espinas. Quiero poner mi cabeza junto a la tuya, no solo para sentir tus espinas, sino también para lavar con tu sangre preciosísima que de la cabeza te chorrea todos mis pensamientos, para que todos puedan estar en acto de repararte por cualquier ofensa de pensamiento que cometan las criaturas. Oh amor mío, estréchate a mí, pues quiero besar una por una las gotas de tu sangre que chorrean sobre tu rostro santísimo. Y mientras las adoro una por una, te ruego que cada gota de tu sangre sea luz para cada mente creada, para hacer que ninguna te ofenda con pensamientos malos. Y mientras te tengo estrechado y apoyado en mí, te miro, oh Jesús, y veo que miras la cruz que tus enemigos te preparan. Oyes los golpes que dan a la cruz para hacerle los agujeros en los que te clavarán. Oh Jesús, siento que el corazón te palpita con violencia, anhelando ese lecho, para ti, el más deseado, si bien con dolor indescriptible, con que sellarás en ti la salvación de nuestras almas. Y te oigo decir:
1: amor mío, cruz amada, lecho mío precioso, tú has sido mi martirio en vida y ahora eres mi descanso. Oh cruz, recíbeme pronto en tus brazos. Estoy impaciente en la espera. Cruz santa, en ti daré cumplimiento a todo. Pronto, oh cruz, cumple mis ardientes deseos que me consumen para dar vida a las almas. Y estas vidas serán selladas por ti, oh cruz. Ah, no tardes, que con ansia espero extenderme sobre ti para abrir el cielo a todos mis hijos y cerrarles el infierno. Oh cruz, es verdad que tú eres mi batalla, pero eres también mi victoria y mi triunfo completo. En ti concederé abundantes herencias, victorias, triunfos y coronas a mis hijos.
0: ¿Pero quién podrá decir todo lo que mi dulce Jesús dice a la cruz? Pero mientras Jesús se desahoga con la cruz, sus enemigos le mandan que se extienda sobre ella, y él inmediatamente obedece a lo que quieren, y esto para reparar por nuestras desobediencias. Amor mío, antes de que te extiendas sobre la cruz, déjame que te estreche más fuerte a mi corazón y que te dé, y tú me des, un beso. Oye Jesús, no quiero dejarte, quiero permanecer contigo y extenderme también yo sobre la cruz y quedar clavada junto contigo. El verdadero amor no soporta ninguna clase de separación. Tú perdonarás la audacia de mi amor y me concederás quedarme crucificada contigo. Mira, tierno amor mío, no soy yo sola quien te lo pide, sino también te lo pide la doliente mamá, la amante Magdalena, el predilecto Juan. Todos te dicen que les sería más soportable quedar crucificados contigo que solo asistir y verte a ti solo crucificado. Por eso, en unión contigo, me ofrezco al Eterno Padre, identificada con tu voluntad, con tu amor, con tus reparaciones, con tu mismo corazón y con todas tus penas. Ah, parece que mi dolorido Jesús me dice:
1: hija mía, has previsto mi amor. Esta es mi voluntad: que todos los que me aman queden crucificados conmigo. Ah, sí, ven tú también a extenderte conmigo sobre la cruz. Te haré vida de mi vida y te tendré como la predilecta de mi corazón.
0: Dulce bien mío, he aquí que te extiendes sobre la cruz, miras a los verdugos que tienen en las manos clavos y martillo para clavarte, y los miras con tanto amor y dulzura que les haces dulce invitación para que pronto te crucifiquen, y ellos, aunque sienten repugnancia, con ferocidad inhumana te sujetan la mano derecha, presentan el clavo y a golpes de martillo lo hacen salir por el otro lado de la cruz. Pero es tanto y tan tremendo el dolor que sufres, oh Jesús mío, que te estremeces. La luz de tus ojos eclipsa, tu rostro santísimo palidece y se hace lívido. Diestra bendita, te beso, te compadezco, te adoro y te agradezco por mí y por todos. Y por cuántos fueron los golpes que recibiste, tantas otras almas te pido en este momento que libres de la condena del infierno. Por cuántas gotas de sangre derramaste, tantas almas te ruego que laves en esta sangre preciosísima. Y por el dolor atroz que sufriste, especialmente cuando te clavaron en la cruz, te ruego que a todos abras el cielo y que bendigas a todos. Y esta tu bendición llame a la conversión a los pecadores y a la luz de la fe, a los herejes e infieles. Oh Jesús, dulce vida mía, habiéndote crucificado ya a la mano derecha, los verdugos, con inaudita crueldad, te toman la izquierda y te tiran de ella tanto para hacer que llegue al agujero ya preparado en la cruz, que te sientes dislocar las articulaciones de los brazos y de los hombros, y por la violencia del dolor, las piernas se contraen convulsamente. Mano izquierda de mi Jesús, te beso, te compadezco, te adoro y te agradezco, y te ruego por esos golpes y por los dolores que sufriste cuando te traspasaron con el clavo, que me concedas muchas almas que en este momento hagamos volar del purgatorio al cielo, y por la sangre que derramaste te ruego que extingas las llamas que atormentan esas almas, y para todas sea refrigerio y un baño saludable que las purifique de todas las manchas y las disponga a la visión beatífica. Amor mío y todo mío, por el agudísimo dolor que sufriste cuando te clavaron el clavo en la mano izquierda, te ruego que cierres el infierno a todas las almas y que detengas los rayos de la divina justicia, que por nuestras culpas está, por desgracia, irritada. Ah, Jesús, haz que este clavo en tu izquierda bendita sea la llave que cierre la divina justicia, para hacer que no lluevan los flagelos sobre la tierra, y abra los tesoros de la divina misericordia en favor de todos. Por eso te ruego que nos estreches entre tus brazos. Ya has quedado inmovilizado para todo, y nosotros hemos quedado libres para poderte hacer todo. Por tanto, pongo en tus brazos el mundo y y a todas las generaciones, y te ruego, amor mío, con las voces de tu misma sangre, que no niegues a ninguno el perdón, y por los méritos de tu preciosísima sangre, te pido la salvación y la gracia para todos, sin excluir a ninguno. Amor mío, Jesús, tus enemigos no están todavía satisfechos. Con ferocidad diabólica toman tus pies santísimos, siempre incansables en la búsqueda de almas, y contraídos como estaban por la fuerza del dolor de las manos, tiran de ellos tan fuerte que quedan descoyuntadas las rodillas, las caderas y todos los huesos del pecho. Mi corazón no resiste, oh bien mío. Veo que por la vehemencia del dolor, tus hermosos ojos, eclipsados y velados por la sangre, se ponen en blanco. Tus labios lívidos, hinchados por los golpes, se tuercen. Las mejillas se hunden, los dientes se entrechocan, el pecho se sofoca, y el corazón, por la fuerza de la tensión con que han sido estiradas las manos y los pies, queda todo desquiciado. Amor mío, con cuánto deseo que me pondría en tu lugar para evitarte tanto dolor. Quiero extenderme en todos tus miembros para darte un alivio, un beso, un consuelo y una reparación por todo. Jesús mío, veo que colocan un pie sobre el otro y te lo traspasan con un clavo por añadidura despuntado. Ah, Jesús mío, permíteme que mientras te lo traspasa el clavo, te ponga en el pie derecho a todos los sacerdotes, para que sean luz para todas las gentes y en especial aquellos que no llevan una vida buena y santa. Y en el pie izquierdo a todas las gentes, para que reciban la luz de los sacerdotes, los respeten y les sean obedientes. Y en la misma forma que el clavo te traspasa los pies, así traspase a los sacerdotes y a las gentes, para que unos y otras no puedan separarse de ti. Pies benditos de mi Jesús, os beso, os compadezco, os adoro y os agradezco. Y por los atrocísimos dolores que sufriste cuando fuiste estirado, descoyuntándote todos los huesos, y por la sangre que derramaste, te suplico que pongas y encierres a todas las almas en tus llagas. No desdeñes a ninguna, oh Jesús, que tus clavos crucifiquen nuestras potencias para que no se separen de ti, nuestro corazón para que siempre y solamente quede fijo en ti, todos nuestros sentimientos queden clavados con tus clavos para que no tomen ningún gusto que no provenga de ti. Oh Jesús mío crucificado, te veo todo ensangrentado. Nadas en un baño de sangre, y estas gotas de sangre no te gritan sino almas. Más aún, en cada una de estas gotas de tu sangre veo presentes a todas las almas de todos los siglos, de manera que a todas nos contenías en ti, oh Jesús, y por la potencia de esta sangre te pido que ninguna huya nunca más de ti, oh Jesús mío. Terminando los verdugos de clavarte los pies, yo me acerco a tu corazón. Veo que ya no puedes más, pero el amor grita más fuerte y exige más penas aún. Jesús mío, abrazo tu corazón, te beso, te compadezco, te adoro y te agradezco por mí y por todos. Oh Jesús, quiero apoyar mi cabeza sobre tu corazón para sentir lo que sufres en esta dolorosísima crucifixión. Ah, siento que cada golpe de martillo resuena en tu corazón. Tu corazón es el centro de todo, y por él empiezan los dolores y en él terminan. Ah, si no fuera porque esperas una lanza para ser traspasado, las llamas de tu amor y la sangre que hierve en torno a tu corazón se hubieran abierto camino y te lo habrían ya traspasado. Estas llamas y esta sangre llaman a las almas amantes a ser su feliz morada en tu corazón. Y yo, oh Jesús, por amor de este corazón y por tu sacratísima sangre, te suplico, te pido la santidad de todas esas almas, de todas tus almas amantes. Oh Jesús, no las dejes salir jamás de tu corazón, y con tu gracia multiplica las vocaciones de almas amantes y víctimas que continúen tu vida sobre la tierra. Tú quisieras dar un puesto especial en tu corazón a las almas que te aman. Haz que este puesto no lo pierdan jamás. Oh Jesús, que las llamas de tu corazón me abracen y me consuman, que tu sangre me embellezca, que tu amor me tenga siempre clavada al amor, con el dolor y con la reparación. Oh Jesús mío, ya los verdugos han clavado tus manos y tus pies a la cruz, y volteándola para remachar los clavos, obligan a tu rostro adorable a tocar la tierra empapada por tu misma sangre, y tú, con tu boca divina, la besas. Y con este beso, oh dulce amor mío, quieres besar a todas las almas y vincularlas a tu amor, sellando su salvación. Oh Jesús, déjame que tome yo tu lugar para que tu sacratísimo cuerpo no toque esta tierra, aunque esté empapada por tu preciosísima sangre. Déjame que te estreche entre mis brazos y mientras los verdugos doblan a golpes los clavos, haz que estos golpes me hieran también a mí y me crucifiquen por entero a tu amor. Jesús mío, mientras las espinas se van hundiendo cada vez más en tu cabeza, quiero ofrecerte todos mis pensamientos para que como besos afectuosos te consuelen y mitiguen la amargura de tus espinas. Oh Jesús, veo que tus enemigos aún no se han hartado de insultarte y de escarnecerte, y yo quiero confortar tus divinas miradas con mis miradas de amor. Tu lengua está pegada casi a tu paladar por la amargura de la hiel y por la sed abrasadora. Para aplacar tu sed, quisieras todos los corazones de las criaturas rebosantes de amor, pero no teniéndolos, te abrazas cada vez más por ellas. Dulce amor mío, quiero enviarte ríos de amor para mitigar de algún modo la amargura de la hiel y la sed ardiente. Oh Jesús, veo que a cada movimiento que haces, las llagas de tus manos se van abriendo más y el dolor se hace más intenso y acerbo. Querido bien mío, para confortar y endulzar este dolor, te ofrezco las obras santas de todas las criaturas. Oh Jesús, cuánto sufres en tus santísimos pies. Todos los movimientos de tu sacratísimo cuerpo parecen repercutir en ellos, y no hay nadie a tu lado para socorrerte y aliviar un poco la atrocidad de tus intensísimos dolores. Vida mía dulcísima, quisiera reunir los pasos de todas las generaciones, pasadas, presentes y futuras, y dirigirlos todos hacia ti para venir a consolarte en tus duras penas. Oh Jesús mío, ay, cómo está destrozado tu pobre corazón. ¿Cómo podré confortarte en tanto dolor? Me difundiré en ti, pondré mi corazón en el tuyo, en tus ardientes deseos pondré los míos, para que sea destruido cualquier deseo malo. Difundiré mi amor en el tuyo, a fin de que con tu fuego sean abrasados los corazones de todas las criaturas y destruidos los amores profanos y pecaminosos. Y así tu corazón sacratísimo quedará reconfortado. Yo prometo desde ahora, oh Jesús, mantenerme siempre clavada a este corazón amorosísimo con los clavos de tus deseos, de tu amor y de tu voluntad. Oh Jesús mío, crucificado tú, crucificada yo en ti. No permitas que me desclave lo más mínimo de ti, sino que quede siempre clavada para poder amarte y repararte por todos y mitigar el dolor que te dan las criaturas con sus pecados. Jesús, clavado en la cruz, en esta hora en íntima unión con Jesús, el alma ejerciendo el oficio de víctima quiere desarmar a la justicia divina. Mi buen Jesús, veo que tus enemigos levantan el pesado madero de la cruz y lo dejan caer en el hoyo que han preparado. Y tú, dulce amor mío, quedas suspendido entre el cielo y la tierra. En este solemne momento te diriges al Padre y con voz débil y apagada le dices:
1: Padre Santo, heme aquí, cargado con todos los pecados del mundo. No hay pecado que no recaiga sobre mí. Por eso, no descargues sobre los hombres los flagelos de tu divina justicia, sino sobre mí, tu Hijo. Oh Padre, ¿no ves a qué estado me he reducido? Por esta cruz, y en virtud de estos dolores, concede a todos el perdón, verdadera conversión, paz y santidad. Detén tu indignación contra la pobre humanidad, contra mis hijos. Están ciegos y no saben lo que hacen. Por eso, mírame bien, cómo he quedado reducido por causa de ellos. Si no te mueves a compasión por ellos, enternécete al menos al ver mi rostro escupido y cubierto de sangre, lívido e hinchado por tantas bofetadas y golpes que he recibido. Piedad, Padre mío. Yo era el más hermoso de todos, y ahora estoy tan desfigurado que ya no me reconozco. He llegado a ser la abominación de todos. Por eso, a cualquier precio, quiero salvar a la pobre criatura.
0: Crucificado, amor mío, yo también quiero seguirte ante el trono del Eterno, y junto contigo quiero desarmar a la divina justicia. Hago mía tu santísima humanidad, me uno con mi voluntad a la tuya y junto contigo quiero hacer lo que haces tú. Es más, permíteme que corran mis pensamientos en los tuyos, mi amor, mi voluntad, mis deseos en los tuyos. Mis latidos corran en tu corazón y todo mi ser en ti, a fin de que no deje escapar nada y repita acto por acto y palabra por palabra todo lo que haces tú. Pero veo, crucificado bien mío, que tú, viendo al Divino Padre grandemente indignado contra las criaturas, te postras ante él y ocultas a todas las criaturas dentro de tu santísima humanidad, poniéndonos al seguro para que el Padre, mirándonos en ti, no nos eche las criaturas de sí. Y si las mira airado, es porque todas las almas han desfigurado la bella imagen que Él creó y no tienen más pensamientos que para desconocerlo y ofenderlo, y de su inteligencia, que debía ocuparse en comprenderlo, forman por el contrario una guarida donde anidan todos los pecados. Y tú, oh Jesús mío, para aplacarlo, atraes la atención del Divino Padre a que mire tu santísima cabeza traspasada en medio de atroces dolores que en tu mente tienen como clavadas a todas las inteligencias de las criaturas y por las cuales y por cada una ofreces una expiación para satisfacer a la divina justicia. Oh, cómo estas espinas son ante la majestad divina voces piadosas que excusan todos los malos pensamientos de las criaturas. Jesús mío, mis pensamientos sean uno solo con los tuyos. Por eso contigo ruego, imploro, reparo y excuso ante la Divina Majestad por todo el mal que hacen todas las criaturas con la inteligencia. Permíteme que tome tus espinas y tu misma inteligencia y que vaya recorriendo contigo todas las criaturas y una tu inteligencia a las suyas y que con la santidad de tu inteligencia les devuelva la primera inteligencia tal como fue por ti creada, que con la santidad de tus pensamientos reordene todos los pensamientos de las criaturas en ti y que con tus espinas traspase la mente de todas y de cada una de las criaturas y te devuelva el dominio y el gobierno de todas. Así, oh Jesús mío, tú solo sé el dominador de cada pensamiento, de cada afecto, de todas las gentes. Rige tú solo cada cosa, y solo así la faz de la tierra que causa horror y espanto será renovada. Mas me doy cuenta, crucificado Jesús, que aún ves al Divino Padre indignado, que mira a las pobres criaturas y las ve a todas tan enfangadas de pecado y cubiertas con las más repugnantes asquerosidades que dan asco a todo el cielo. Oh, cómo queda horrorizada la pureza de la mirada divina, casi no reconociendo como obra de sus manos santísimas a la pobre criatura. Es más, parece que sean otros tantos monstruos que ocupan la tierra y que atraen la indignación de la mirada del Padre. Pero tú, oh Jesús mío, para aplacarlo, tratas de endulzarlo cambiando sus ojos por los tuyos, haciéndole verlos cubiertos de sangre e hinchados de lágrimas, y lloras ante la Divina Majestad para mover la compasión por la desgracia de tantas pobres criaturas. Y oigo que le dices:
1: Padre mío, es cierto que la ingrata criatura cada vez más se va enfangando con pecados, hasta no merecer ya tu mirada paterna. Pero mírame, oh Padre, yo quiero llorar tanto ante ti, que forme un baño de lágrimas y de sangre para lavar todas las inmundicias con que se han cubierto las criaturas. Padre mío, ¿querrás acaso tú rechazarme? No, no puedes, soy tu hijo. Y a la vez que soy tu hijo, soy también la cabeza de todas las criaturas, y ellas son mis miembros. Salvémoslas, oh Padre, salvémoslas.
0: Jesús mío, amor sin fin, quisiera tener tus ojos para llorar ante la Majestad Suprema por la pérdida de tantas pobres criaturas y por estos tiempos tan tristes. Permíteme que tome tus lágrimas y tus mismas miradas, que son una con las mías, y recorra todas las criaturas, y para moverlas a compasión por sus almas y por tu amor, les haré ver que tú lloras por su causa y que mientras se van enfangando, tú tienes preparadas tus lágrimas y tu sangre para lavarlas. Y así, al verte llorar, se rendirán. Ah, con estas tus lágrimas, permíteme que lave todas las inmundicias de las criaturas, que haga descender estas lágrimas en sus corazones y ablande a tantas almas endurecidas en el pecado. Venza la obstinación de los corazones y haga penetrar en ellos tus miradas, haciéndoles levantar al cielo sus miradas para amarte, y no las dejen más vagar sobre la tierra para ofenderte. Así el Divino Padre no desdeñará mirar a la pobre humanidad. Crucificado Jesús, veo que el Divino Padre aún no se aplaca en su indignación, porque mientras su paterna bondad, movida por tanto amor, a la pobre criatura, amor que ha llenado cielo y tierra de tantas pruebas de amor y de beneficios hacia ella, tantas que se puede decir que en cada paso y acto de la criatura se siente correr el amor y las gracias de ese corazón paterno. Y la criatura, siempre ingrata, no quiere reconocerlo, sino que hace frente a tanto amor llenando cielos y tierra de insultos, de desprecios y de ultrajes, y llega a pisotearlo bajo sus inmundos pies, queriendo destruirlo si pudiera, y todo por idolatrarse a sí misma. Ah, todas esas ofensas penetran hasta en los cielos y llegan ante la majestad divina, la cual, oh, cómo se indigna viendo la vilísima criatura que llega hasta insultarla y ofenderla en todos los modos posibles. Pero tú, oh Jesús mío, siempre atento a defendernos, con la fuerza arrebatadora de tu amor, forzas al Padre a que mire tu santísimo rostro cubierto de todos estos insultos y desprecios, y le dices:
1: Padre mío, no rechaces a las pobres criaturas. Si las rechazas a ellas, a mí me rechazas. Ah, aplácate. Todas estas ofensas las tengo sobre mi rostro, que te responde por todas. Padre mío, detén tu furor contra la pobre humanidad. Son ciegos y no saben lo que hacen. Por eso, mírame bien, cómo he quedado reducido por tu causa. Si no te mueves a compasión por la mísera humanidad, que te enternezca mi rostro lleno de salivazos, cubierto de sangre, amoratado e hinchado por tantas bofetadas y golpes como he recibido. ¡Piedad, Padre mío! Yo era el más bello de los hijos de los hombres, y ahora estoy tan desfigurado que soy irreconocible. Soy oprobio para todos. Por eso, a cualquier precio, quiero a la criatura salva.
0: Jesús mío, ¿pero es posible que nos ames tanto? Tu amor tritura mi pobre corazón. Pero queriéndote seguir en todo, déjame que tome este tu rostro santísimo para tenerlo en mi poder, para mostrarlo continuamente así desfigurado al Padre, con el fin de moverlo a compasión por la pobre humanidad que tan oprimida está bajo el látigo de la divina justicia, que yace como moribunda. Y permíteme que vaya en medio de las criaturas y les haga ver tu rostro tan desfigurado por su causa, y las mueva a compasión de sus almas y de tu amor, y que con la luz que brota de ese tu rostro y con la fuerza arrebatadora de tu amor les haga comprender quién eres tú y quiénes son ellas que se atreven a ofenderte, y haga resurgir sus almas de en medio de tantos pecados en que viven, muertas a la gracia, y les haga postrarse ante ti a todas en acto de adorarte y de glorificarte. Jesús mío, crucificado adorable, la criatura continúa irritando sin cesar a la divina justicia, y de su lengua hace resonar el eco de horribles blasfemias, voces de imprecaciones y maldiciones, conversaciones malas, tramas para preparar cómo destrozarse mejor entre ellas y llevar a cabo horribles matanzas y asesinatos. ¡Ay! Todas estas voces ensordecen la tierra y penetrando hasta en los cielos ensordecen los oídos divinos. Y Dios, cansado de estos ecos malignos que las criaturas le envían, siente que querría deshacerse de ellas y arrojarlas lejos de sí, porque todas estas voces malignas imprecan y claman venganza y justicia contra ellas mismas. ¡Oh, cómo la divina justicia se siente constreñida a descargar flagelos! ¡Oh, cómo enciende en su furor contra la criatura tantas blasfemias horrendas. Pero tú, oh Jesús mío, amándonos con sumo amor, haces frente a estas voces malignas con tu voz omnipotente y creadora, y haces resonar tu dulcísima voz en los oídos del Padre para repararlo por las molestias que le dan las criaturas, con otras tantas voces de bendiciones, de alabanzas y clamas.
1: Misericordia, gracias, amor para la pobre criatura.
0: Y para aplacarlo más, le muestras tu santísima boca y le dices:
1: Padre mío, mírame de nuevo. No oigas las voces de las criaturas, sino escucha la mía. Soy yo quien te da satisfacción por todas. Por eso te ruego que mires a las criaturas, pero que las mires en mí, pues si las miras fuera de mí, ¿qué sería de ellas? Son débiles, ignorantes, capaces solo de hacer el mal, llenas de todas las miserias. Piedad, piedad de las pobres criaturas. Yo te respondo por ellas, con mi lengua amargada por la hiel, reseca por la sed, y quemada y abrasada por el amor.
0: Amargado Jesús mío, mi voz en la tuya también quiere hacer frente a todas esas ofensas. Déjame que tome tu lengua, tus labios, y que recorra todas las criaturas, y toque sus lenguas con la tuya, para que sintiendo ellas en el momento de ofenderte la amargura de la tuya, no vuelvan a blasfemar, sino por amor, al menos por la amargura que sientan. Déjame que toque sus labios con los tuyos, a fin de que haciéndole sentir en sus labios el fuego de la culpa y haciendo resonar tu voz omnipotente en todos los pechos, pueda detener la corriente de todas las voces malas y cambiar a todas las voces humanas en voces de bendiciones y alabanzas. Crucificado bien mío, ante tanto amor y dolor tuyo, la criatura no se rinde aún. Por el contrario, despreciándote, va añadiendo pecados y pecados, cometiendo enormes sacrilegios, homicidios, suicidios, fraudes, engaños, crueldades y traiciones. Ah, todas estas obras malas hacen más pesados los brazos paternos, y el Padre, no pudiendo sostener su peso, está a punto de dejarlos caer, haciendo llover sobre la tierra cólera y destrucción. Y tú, oh Jesús mío, para librar a la criatura de la cólera divina, temiendo ver a la criatura destruida, tiendes tus brazos al Padre para que Él no los deje caer y destruya a la criatura. Y ayudándolo con los tuyos a sostener el peso, lo desarmas e impides a la justicia que actúe. Y para moverlo a compasión por la mísera humanidad y enternecerlo, con voz más conmovedora le dices:
1: Padre mío, mira mis manos destrozadas y estos clavos que me las traspasan, que me tienen clavado junto con todas estas obras malas. Ah, en estas manos siento todos los dolores que me dan todas estas obras malas. ¿No estás contento, oh Padre mío, con mis dolores? ¿No son acaso capaces de satisfacerte? Ah, estos mis brazos, descoyuntados y descarnados, sean para siempre cadenas que tengan atadas a todas las pobres criaturas, a fin de que ninguna me huya. Solo la que quisiera arrancarse de mí, a viva fuerza. Y estos, mis brazos, sean las cadenas amorosas, que te aten también a ti, Padre mío, para impedirte que destruyas a la pobre criatura. Más aún, te atraigan siempre más hacia ella, para que derrames abundantemente sobre ella tus gracias y tus misericordias.
0: Jesús mío, tu amor es un dulce encanto para mí y me mueve a hacer todo lo que haces tú. Por eso dame tus brazos, pues quiero impedir junto contigo, a costa de cualquier pena, que intervenga la justicia divina contra la pobre humanidad. Con la sangre que escurre de tus manos, quiero extinguir el fuego de la culpa que la enciende y aplacar su furor. Y para mover al Padre a más piedad por las criaturas, permíteme que en tus brazos ponga tantos miembros destrozados, los gemidos de tantos pobres heridos, tantos corazones doloridos y oprimidos, y déjame que recorra todas las criaturas y las estreche a todas en tus brazos para que todas vuelvan a tu corazón. Permíteme que con la potencia de tus manos creadoras detenga la corriente de tantas obras malas y pecaminosas e impida a todos hacer el mal. Amable Jesús mío crucificado, la criatura no está satisfecha aún de ofenderte. Quiere beber hasta el fondo todas las heces del pecado y corre como enloquecida por el camino del mal. Se precipita cada vez más de pecado en pecado. Desobedece y desconoce tus leyes y desconociéndote a ti, se rebela más contra ti. Y casi solo por darte dolor quiere irse al infierno. Oh, cómo se indigna la majestad suprema. Y tú, oh Jesús mío, triunfando sobre todo, hasta sobre la obstinación de las criaturas, para aplacar al Divino Padre, le muestras toda tu santísima humanidad lacerada, descoyuntada, descarnada y destrozada en modo horrible, y tus santísimos pies traspasados, en los que contienes todos los pasos de las criaturas que te dan dolores de muerte, tanto que están deformes por la atrocidad de los dolores, y oigo tu voz, más que nunca conmovedora, como a punto de extinguirse, que a fuerza de amor y de dolor quiere vencer a la criatura y triunfar sobre el corazón del Padre, diciendo:
1: Padre mío, mírame de la cabeza a los pies. No hay parte sana en mí. Ya no tengo dónde hacerme abrir nuevas llagas y procurarme otros dolores. Si no te aplacas ante este espectáculo de amor y de dolor, ¿quién va a poder aplacarte? Oh criaturas, si no os rendís ante tanto amor, ¿qué esperanza de conversión os queda? Estas son mis llagas, y esta sangre mía sean siempre voces que hagan descender del cielo a la tierra gracias de arrepentimiento, de perdón y de compasión hacia la pobre humanidad.
0: Jesús mío, te veo en estado de violencia para aplacar al Padre y para vencer a la pobre criatura, por lo cual permíteme que tome tus santísimos pies y vaya a todas las criaturas y ate sus pasos a tus pies para que si quieren caminar por el camino del mal, sintiendo las ataduras que has puesto entre tú y ellas, no puedan. Ah, con estos tus pies, hazles echarse atrás del camino del mal y ponlas en el sendero del bien, haciéndolas más dóciles a tus leyes. Y con tus clavos, cierra el infierno para que nadie más caiga en él. Jesús mío, amante crucificado, veo que ya no puedes más. La tensión terrible que sufres sobre la cruz, el continuo moverse de tus huesos, que cada vez más se dislocan a cada pequeño movimiento, las carnes que cada vez más se abren, las repetidas ofensas que te añaden, repitiéndote una pasión y muerte más dolorosa, la sed ardiente que te consume, las penas interiores que te ahogan de amargura, de dolor y de amor, y en tantos martirios tuyos, la ingratitud humana que te hace frente y que penetra como una ola impetuosa hasta dentro de tu corazón traspasado. ¡Ay! Te aplastan de tal manera que tu santísima humanidad, no resistiendo bajo el peso de tantos martirios, está a punto de sucumbir. Y como delirando por el amor y por el sufrimiento, suplica ayuda y piedad. Crucificado Jesús, ¿será posible que tú, que riges todo y das vida a todos, pidas ayuda? ¡Ah, cómo quisiera penetrar en cada gota de tu sangre y derramar la mía para endulzarte cada llaga, para mitigar el dolor de cada espina y hacer menos dolorosas sus punzadas, y para aliviar en cada pena interior de tu corazón la intensidad de tus amarguras! Quisiera darte vida por vida, y si me fuera posible, quisiera desclavarte de la cruz para sustituirte, pero veo que soy nada y que no puedo nada, soy demasiado insignificante. Por eso dame a ti mismo, tomaré vida en ti y te daré a ti mismo, solo así mis ansias quedarán satisfechas. Destrozado Jesús, veo que tu santísima humanidad se agota para dar en todo cumplimiento a nuestra redención. Tienes necesidad de ayuda, pero de ayuda divina, y por eso te arrojas en los brazos del Padre y le pides ayuda y piedad. Oh, cómo se enternece el Divino Padre mirando la horrenda destrucción de tu santísima humanidad, la terrible obra que el pecado ha hecho en tus sagrados miembros. Y Él, para satisfacer tus ansias de amor, te estrecha su corazón paterno y te da los auxilios necesarios para dar cumplimiento a nuestra redención. Y mientras te estrecha, en tu corazón sientes más fuerte repetirse los martillazos y los clavos, los rayos de los flagelos, el abrirse las llagas, las punzadas de las espinas. ¡Oh, cómo queda conmovido el Padre! ¡Cómo se indigna viendo que todas estas penas te las dan en tu corazón hasta las almas a ti consagradas! Y en su dolor te dice: pero es posible, hijo mío, que ni siquiera la parte por ti elegida esté contigo. Al contrario, parece que sean almas que piden refugio y ocultarse en este tu corazón para amargarte y darte una muerte más dolorosa. Y lo que es peor, todos estos dolores que te dan van ocultos y cubiertos con hipocresías. ¡Ah, hijo! No puedo contener más mi indignación por la ingratitud de estas almas que me dan más dolor que las de todas las demás criaturas juntas. Pero tú, oh Jesús mío, triunfando en todo, defiendes a estas almas y con el amor inmenso de tu corazón das reparación por las oleadas de amarguras y de heridas mortales que estas almas te envían, y para aplacar al Padre le dices:
1: Padre mío, mira este mi corazón, que todos estos dolores te satisfagan, y por cuanto más amargos, tanto más potentes sean sobre tu corazón de Padre, para obtenerles gracia, luz, perdón. Padre mío, no las rechaces, ellas serán mis defensoras y continuarán mi vida sobre la tierra. Padre mío amorosísimo, considera que si bien mi humanidad ha llegado ahora al colmo de sus sufrimientos, también este, mi corazón, estalla por las amarguras y por las íntimas penas e inauditos tormentos que he sufrido a lo largo de casi 34 años, desde el primer instante de mi encarnación. Tú conoces, oh Padre, la intensidad de estas penas interiores, tan dolorosas que hubieran sido capaces de hacerme morir a cada momento de puro dolor si nuestra omnipotencia no me hubiera sostenido para prolongar mi padecer hasta la extrema agonía. Ah, si todas las penas de mi santísima humanidad que te he ofrecido hasta ahora para aplacar tu justicia sobre todos y para atraer sobre todos tu misericordia triunfadora no te bastan, ahora, de un modo particular, yo te presento, por las faltas y los extravíos de las almas consagradas a nosotros, este, mi corazón despedazado, oprimido y triturado, pisoteado en el lagar de todos los instantes de mi vida mortal. Ah, observa, Padre mío, que este es el corazón que te ha amado con infinito amor, que siempre ha vivido abrazado de amor por mis hermanos, hijos tuyos en mí. Este es el corazón generoso con el que he anhelado sufrir para darte la completa satisfacción por todos los pecados de los hombres. Ten piedad de sus desolaciones, de su continuo penar, de sus tedios, de sus angustias, de sus tristezas hasta la muerte. ¿Acaso ha habido, oh Padre mío, un solo latido de mi corazón que no haya buscado tu gloria, aun a costa de penas y de sangre, y la salvación de todos mis hermanos? ¿No han salido de este, mi corazón, siempre oprimido, las ardientes súplicas, los gemidos, los suspiros, los clamores, con que durante casi 34 años he llorado y clamado misericordia en tu presencia? Tú me has escuchado, oh Padre mío, una infinidad de veces y por una infinidad de almas, y te doy gracias infinitas. Pero mira, oh Padre mío, cómo mi corazón no puede calmarse en sus penas, aún por una sola alma que haya de escapar a su amor, porque nosotros amamos a un alma sola, tanto como a todas las almas juntas. Y se dirá que habré de dar el último respiro sobre este doloroso patíbulo, viendo perecer miserablemente incluso almas a nosotros consagradas. Yo estoy muriendo en un mar de angustias por la iniquidad y por la pérdida eterna del pérfido Judas, que me fue tan duro e ingrato, que rechazó todas mis finuras amorosas y delicadas, y al que yo hice tanto bien, que llegué a serlo sacerdote y obispo, como a los demás apóstoles míos. Ah, Padre mío, baste este abismo de penas, baste. Oh, cuántas almas veo, elegidas por nosotros a esta vocación sagrada, que quieren imitar a Judas. ¿Cuál más, cuál menos? Ayúdame, Padre mío, ayúdame. No puedo soportar todas estas penas. Mira, si hay una fibra en mi corazón, una sola fibra que no esté atormentada más que todos los destrozos de mi cuerpo divino. Mira, si toda la sangre que estoy derramando no brote más que de mis llagas, de mi corazón, que se deshace de amor y de dolor. Piedad, Padre mío, piedad, no para mí, que quiero sufrir y padecer hasta lo infinito por las pobres criaturas, sino piedad de todas las almas, especialmente de las llamadas a ser mis esposas, a ser mis sacerdotes. Escucha, oh Padre, mi corazón, que sintiéndose faltar la vida acelera sus encendidos latidos y grita: Padre mío, por mis innumerables penas, te pido gracias eficaces de arrepentimiento y de verdadera conversión.

0: Las 9 en punto.
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2: En nombre del Padre, del Hijo y del Espíritu Santo. Amén. Ven Espíritu Santo, llena los corazones de tus fieles y enciende en ellos el fuego de tu amor. Señor, envía tu Espíritu Santo y renovarás la faz de la tierra. Augusta, Reina de los cielos, Maestra de los ángeles, vos que habéis recibido de Dios el poder y la misión de aplastar la cabeza de Satanás, humildemente os pedimos envíes las legiones celestiales para que bajo vuestras órdenes persigan a los demonios, los combatan en todas partes y repriman su audacia. Quien como Dios, oh buena y cariñosa Madre, vos seréis siempre la razón de nuestro amor y de nuestra esperanza. Oh Divina Madre, enviada a los santos arcángeles y santos ángeles a guardarnos y a defendernos y a rechazar muy lejos de nosotros al cruel enemigo. Oh santos ángeles, guardadnos y defendednos. Amén. Nos sellamos y nos cubrimos con la sangre preciosa de nuestro Señor Jesucristo. En el nombre del Padre, del Hijo y del Espíritu Santo. Amén. Bienvenidos, bienvenidas. Vamos a continuar con la reflexión en este día tan grande que es de la Virgencita, la Natividad de la Virgencita María. Qué bello compartir la Santa Misa con ustedes y con este gran sacerdote. Yo le conocía ya al padre, le hice recordar que en la Iglesia de la Paz, ahí celebró la misa este padre y me encantó. Y me fui a confesar con él. Extraordinario, qué confesor. Y ahí pues le consulté, les cuento en confianza, aunque no es secreto de confesión porque eso deben saber todo el mundo. Entonces le digo, padre, estoy con una inquietud. Suelo ir a una iglesia aquí en Quito y hay un sacerdote que no, para mí no hace bien la consagración del pan y el vino. Ya creo que les había contado que, pues él dice lamentablemente, no con la forma que se debe decir en la consagración, sobre todo del vino, la sangre. Tomad y bebed este el cáliz de mi sangre, sangre de la alianza nueva y eterna, que será derramada por ustedes y por muchos. Esa es la fórmula. Que lo dijo Jesús en la última cena, y en San Mateo está dicho eso. Pero él lo dice, tomad y bebed, y que vino por los hombres y por las mujeres. No. Entonces le consulté a este sacerdote. El sacerdote me dijo así, enfáticamente, no, Señor, no desciende a la Eucaristía, porque no son las palabras propias. Bueno, me quitó un peso, y entonces le digo, padre, y entonces los que van a la misa comulgan, sí, comulgan en buena fe, pero no están recibiendo a Jesús Eucaristía, con su cuerpo, sangre, alma y divinidad. Y oh sorpresa, a los pocos días, cuando estaba leyendo las obras de Luisa Picarreta, justo me confirma Jesús a través de Luisa. Lo dice el Señor, quien no consagra la Eucaristía como yo dejé establecido en la última cena, no desciendo. Y dije, ay, me confirmó lo que este sacerdote me dijo. Entonces, yo con eso pues dije, no puedo asistir a una misa donde no pueda recibir a Jesús, porque si hay una cosa grande cuando se vive la divina voluntad es ir a recibir a Jesús, le sacamos inclusive del sagrario, cuando el sacerdote nos da, y él se queda en nosotros, pero sobre todo si tú vives del divino querer, se queda todo el día. La noche y hasta cuando peques. Cuando pecas, entonces ese va. Pero si comulgamos en la forma que comulgaba yo mismo,

antes, sin vivir la divina voluntad, la Eucaristía se queda 10, 12 minutos. Pero como no tiene un ambiente donde vivir con su divino querer, dice, hasta luego, hasta pronto, hasta la próxima Eucaristía. Entonces eso es lo que hemos aprendido con Jesús, con los dictados dados a Jesús, a Luisa Picarreta. Bueno, vamos ahora entonces sí a meditar cómo fue el nacimiento prodigioso de la Reina del Cielo. Es el alba que pone en fuga la noche del querer humano. Es la aurora que anuncia a los corazones del día suspirado de la luz y de la gracia. El alma a la Reina del Cielo. El alma es aquí Luisita, quien le dice a la Virgen: Mamá Santa, hoy vengo a contemplar el admirable portento de tu nacimiento. Me postro delante de tu cuna, ante la cual se encuentran arrobados tu madre Ana y tu padre Joaquín. O sea, arrobados quiere decir que están en éxtasis, ¿no? Un arrobamiento. Porque ahora, como hay tanto robo, pueden creer que esto es una cosa de robo. Es arrobamiento, se encuentran arrobados tu madre Ana y tu padre Joaquín. ¿Cómo sería los papás ver el nacimiento de su hijita, la Virgen María? Tu dulce mirada, el movimiento de tus manitas me atraen irresistiblemente hacia ti y me muestran que tú quieres abrazarme y estrecharme a tu corazón lleno de amor. Tú que eres el alba precursora del Fiat divino en la tierra, inúndame de luz divina y pon en fuga de mi alma y del mundo entero la tenebrosa noche del querer humano. Esa introducción que hace Luisita. Claro, ella es la precursora de la luz. Ella trae a la luz. Es la portadora de la luz. ¿Han visto cuando uno está ya cuando amanece un día, como comienza a aclararse el día, ¿no? Qué lindo, a las 5:30, 6 de la mañana ya comienza el alba, los pajaritos comienzan a cantar, qué lindo, y luego sigue en aumento la luz hasta llegar al pleno mediodía y la luz es intensa. Pues, ¿cómo será esa expectativa y ese gozo de Luisa cuando le está narrando esta experiencia de los padres Joaquín y Ana contemplando a su hijita, y también contempla cómo la niña quiere ya abrazar a las criaturas que somos nosotros? La lección de la Reina del Cielo, habla la Virgen, dice: hija mía, si tú supieras cuánto gozo siento al verme tan amada por ti. Tú quieres que yo ejerza en tu alma mi oficio de mamá y de reina, y que te enseñe el modo de vivir en el reino de la divina voluntad. Oficio de mamá, es nuestra mamá y nuestra reina, porque es la mamá del rey, la reina. Acércate a mí y escúchame. Mi nacimiento en la tierra fue también prodigioso y constituyó el alba que puso en fuga la noche del querer humano. En ese día los cielos quedaron estupefactos. El sol me dio su luz. El universo exultó de alegría. Los ángeles en competencia rodearon mi cuna para glorificarme y para estar pronto a mis deseos. Sí, todas las cosas me ofrecieron su propia alabanza. Todas quisieron festejar, ahí pone una rayita ahí, festejar mi nacimiento. Nacimiento portentoso como nunca había habido ni nunca habrá. Claro.
¿quién puede igualarse a nuestra madre? Porque si ella no decía sí, cuando el ángel le anunció que iba a ser la madre de Jesús, ese fiat mihi nos permitió traerle a Jesús a este mundo. Si no había ese fiat, no había. Y pueden decir, pero si eso pudo haber fijado en otra mujer. No, no. Estaba ya predestinada a que sea la madre de Dios, la madre de Jesús, la Virgen María. Por eso es que lo prepara ya de antemano en el pensamiento de Dios. Ya estaba la Virgen María para que sea la madre de Jesús. Qué importante es esto. Hago un paréntesis para comprender esto, este misterio del nacimiento también de nosotros. ¿Se acuerdan del triángulo que les había dibujado alguna vez? Les voy a hacer un pequeño repaso para que ustedes sepan lo que somos cada uno de nosotros. No somos cualquier cosa. ¿Se acuerdan del triángulo donde está el Padre en el vértice superior? Y en el un extremo del triángulo está el Hijo con Jesús, que es Verbo, el Verbo, y el Espíritu Santo, el Padre que genera al Verbo. Y el Verbo corresponde al Padre y se forma el Espíritu Santo. En esa generación del Padre estaba el Verbo, y en el Verbo estábamos nosotros con la divinidad. Ya, la divinidad se nos dio a nosotros en la generación del Verbo. Pero para poder no solamente corresponderle a Dios Padre lo que éramos nosotros, porque ya sabíamos que íbamos a fracasar con la desobediencia de Adán. Entonces tenía que él, también como hombre, redimirnos en ese recíproco amor al Padre, para que diga: Padre Celestial, aquí están los hijos que me encomendaste, son divinos y redimidos. Sí, no sé si se dan cuenta de esto o no. Claro, ¿cómo iba a presentar al Padre cualquier cosa? Tenía que presentarnos como fue el plan de Dios desde la eternidad, que Jesús, verdadero Dios, verdadero hombre, el Hijo. Pero nosotros también en el Hijo estábamos como miembros del cuerpo místico. ¿Para qué? Para haber ya tenido ese privilegio de estar en la voluntad divina, ser ya divinamente concebidos. Pero también para eso teníamos que estar limpios. ¿Cómo? Siendo redimidos por Jesús. Por eso se hizo hombre. Entonces ahí nos podemos dar cuenta de que lo que valemos. Pero en el tiempo ya, cuando hemos nacido, cualquier año de estos, hemos nacido en la tierra, ahí recién nos vamos a dar cuenta, primero con el bautismo, de que ya somos hijos de Dios, porque el pecado original que nos dejó Adán se está ya purificando de ese mal para ser hijos de Dios. Pero como no ha habido un seguimiento de cuando fuimos bautizados para seguir en ese proyecto de ser redimidos y divinizados, hemos venido a ser lo que somos hasta actualmente, paganos, con honrosas excepciones, lógicamente. Por eso se han dado, pues, santos, porque con la redención comenzado por María, que es la María corredentora que trajo a Jesús, entonces se han hecho santos humanos con la redención de Cristo. Si no, no podíamos y no podían llegar al cielo si no había la redención de Cristo. No solamente hemos sido salvos, sino que quiere el Señor que podamos también nosotros llegar a ser imagen y semejanza de Dios con la santidad divina.
que eso se obtiene con los escritos que estamos meditando. Entonces, corto el paréntesis. Dice, acércate a mí. Bueno, eso ya leímos. El sol de la divina voluntad estaba encerrado en la bendita y santa tierra de mi humanidad. El sol de la divina voluntad estaba encerrado en la bendita y santa tierra de mi humanidad. Ya estaba ahí, en ella, desde que fue concebida, inmaculada. La cual debía producir las más inesperadas floraciones. Claro, esa tierra de María, purísima. Ya. Ahí se injerta el sol divino, que da luz y calor para que ella dé frutos de santidad en sus hijos. Pero ahora quiere más que eso. Aún recién nacida, yo constituía el máximo prodigio, porque el querer divino, reinando en mí, encerraba en mi alma un cielo más sereno, un sol más refulgente que el mismo de la creación y un mar de gracia sin fin. Claro. Dice, un sol más refulgente que el mismo de la creación. Claro, el sol que vemos, ¿no?, todos los días. Pero ahí está quietito el sol dando luz y calor. Nada más. Pero no tiene ese obrar de un sol divino como la Virgen María, que está siempre intercediendo por nosotros, la llena de gracia, que nos da también sus atributos de humildad, de fe, de amor al Padre, al Hijo, al Espíritu Santo y a cada uno de nosotros. Ese es el sol divino, pero que está obrando siempre, siempre. Y ahí están los frutos que va dando con su presencia y amor divino. Por eso mismo es que está mal concebido esa relación que han hecho de comparar. Para mí no está, por eso vale su pregunta muy linda. Porque el nuevo Adán sí es Jesús, porque en el sentido este, de que Adán perdió la voluntad divina. Tenía la voluntad divina. Lo dice a través, la Biblia mismo lo dice, que al comienzo, antes del pecado, Yahvé, el Padre Dios, dialogaba, andaba, caminaba con Adán. Porque era una sola cosa, porque vivía la divina voluntad. Entonces sí, pero cuando... Es que lo que pasa es que es muy pertinente su pregunta. Nuevamente el triángulo de la Santísima Trinidad, Padre, Hijo y Espíritu Santo. Y les ponía un corazón, ¿se acuerdan? Que decía, ese corazón es el amor. Imagínense, todo un Dios lleno de amor. ¿Qué hubiese sido si se quedaba solamente con el amor ensimismado? Era un amor egoísta. ¿Sí se dan cuenta? Porque el amor verdadero no es que el amor nuestro humano, que un día decimos, ay, mi bonita, al otro día te odio y te quiero. Ese amor humano es muy limitado y sujeto a muchas variedades de la vida. El amor perfecto es el amor divino de Dios porque se da. El amor perfecto es darse. Que nosotros aprendiéramos como humanos a darnos a los demás, seríamos diferentes, porque buscamos siempre egoístamente que me hagan a mí feliz, pero no yo hacer feliz a la persona cuando está en un problema, una necesidad, un desierto, qué sé yo. Entonces, por eso mismo, en el pensamiento de Dios quiso crear, ¿a quién? Ya en la tierra, primerito. La humanidad primera fue la de Jesús. Primerito en el pensamiento de Dios estaba la humanidad ya pensada en el Padre para que cuando se encarne y venga a la tierra haya un ser que le ame como debe ser amado Dios. Solamente un Jesús podía amarle al Padre como debía amarse divinamente. Entonces cuando le crea a Adán, ¿qué dice? Hagamos a Adán imagen y semejanza nuestra, siendo el modelo Jesús. Entonces, ese modelo se hizo realidad, pues ya le insufló
después de la estatua de barro, le da un alma, le insufla la memoria, entendimiento y voluntad, reflejo de la Trinidad Santísima, y le da también la voluntad divina, para que con los atributos divinos pueda corresponder al Padre Dios. Entonces vivían esa unidad, el Padre Dios, con Adán. Pero se mete la pata, digamos, con la desobediencia, se fue. Y entonces, pero antes de Eva todavía, claro, por eso digo, al comienzo hacía actos divinos. Por eso el más santo de los santos es Adán. ¿Por qué? Porque hizo actos divinos al comienzo. Porque un acto divino, el ocho acostado, es superior a cualquier suma de santos que hay en la tierra. Por eso es el más santo. Pero más bien le condenamos muchas veces a Adán. Por este caímos, decía una. Y ya murió, ya me acuerdo. La dueña de Radio María, una gran amiga, una vez conversando un almuerzo. Eso sí, cuando yo muera, me vaya al cielo o a donde sea, le increparé a Adán que por tu culpa no he hecho la voluntad de Dios. Es que no sabía. Ella después ya se fue enterando de la divina voluntad. Con ella aprendimos muchas cosas al comienzo, cuando estamos con un grupito ahí en Excedra, con la Mayra. Ella dijo, cuando muera yo le diré a increpar a Adán. Sí, pero no conocía todavía que Adán era el más santo de todos los santos porque hizo actos divinos antes del pecado. Eva, cuando en el pensamiento de Dios, ¿qué quería? Que haya muchas criaturas para que el amor se extienda, el amor de Dios a las criaturas, y las criaturas también le amen. Porque el plan de Dios es amar, pero también necesita ser amado. No sé si me entienden esto. Claro, es que es lo que, sí, humanamente, queremos que también nos amen, ¿sí o no? Porque somos hechos de amor, y si nos falta el amor, caramba, es un sufrimiento. Por eso esos monjes que se retiran, viven del amor de Dios, porque ya saben que el amor humano siempre fracasa. Entonces se van y se meten en las cuevas, y ahí están, y el Señor... como San Pablo, no San Pablo apóstol, sino el primer ermitaño que no se conoce mucho, San Pablo, un hombre de una familia noble y rica, pero cuando conoce la palabra de Dios, dice, dejo todo. Tuvo un desengaño también y se metió en una cueva. Y ahí, día y noche, hora y hora, llamándole a Dios. Y Dios, viendo esa entrega, no tenía que comer, estaba en el desierto, es el primer ermitaño del desierto. Le mandaba un cuervo con un pan y comía. Y los demás, ya, era como la Eucaristía. Y de eso vivió años, vivió hasta cerca de los 90 años, amando a Dios. Entonces, cuando viene Eva, como digo, quería que se una Adán y Eva y tenga hijos. Por eso el matrimonio es bendecido por Dios. Por eso al hombre le da los genitales, a la mujer también los mismos los genitales femeninos. Somos creados para reproducirnos, no para adoptar a perros. Porque eso es lo que está pasando ahora. No, tener hijos ahora es un pecado. No. Yo contento estoy con mi mujer. Con ella gozo, y cuando tenga alguna necesidad le compro un coche y un perrito. ¿Han visto a los perritos que andan en coches ahora? Esa es la realidad. Pero no sabemos el plan de Dios. Él quería muchos hijos a través de la pareja. De la pareja. Por eso el matrimonio es sagrado y santo. Para procrear hijos, pero para ir educando a sus hijos para que se entreguen a Dios. Por eso a esta hermanita yo le admiro mucho, que a los jovencitos hijos les trae para que conozcan la verdad. Y entonces, si llega algún tiempo de matrimonio, ya saben cómo, por qué se casan, no solamente por un interés
sexual o material. No, no, me caso con esa idea de dar más hijos a mi Dios. Ese es el proyecto de Dios. Entonces Eva, lamentablemente, fue tentada por el demonio, y hemos hablado de ese tema, ¿no? Y ahí se perdió el plan de Dios, se perdió el plan de Dios, porque Eva, que no vivía la divina voluntad, fue presa fácil del demonio. Por eso, lo que dijo el padre, fabuloso, quien tiene a María, no hay ni tentación. Y Jesús fue tentado, sí, porque ya no estaba con María. Muy buena, linda la reflexión esa. Y en el huerto de los olivos, igual ya no estaba María. Y ahí la tentación. Y ahora, Padre, que no se haga mi voluntad, la tuya. Pero claro, mucha gente cree que era por miedo. No, no, no, porque nos cogió a toditos y dijo, a nombre de todos, Padre, que no se haga mi voluntad, estos, sino la mía. No, no, no. Por eso viene el fracaso, el fracaso. Si hubiese vivido, claro, también falló Adán. Ahora, hablando humanamente, desde la perspectiva humana, falló Adán, porque cuando le tentó Eva, ¿qué hubiese hecho? Tenía la voluntad de Dios, tenía lo mejor, que es un amor divino o un amor humano. ¿Qué prefiero yo? El divino, pues, ¿no? En vez de quedarse con Dios, bajó la cabeza y vio el fruto que le brindaba la mujer. Entonces, ahí cayó. Y no esperó el plan de Dios. Porque, ¿cómo nos crea para ser padres, tener hijos? Y después se produce este hecho con Eva. Porque, como pasan con los jóvenes ahora, tienen relaciones sexuales sin la bendición de un matrimonio que debe ser bendecido por Dios. Se anticipan. Eso es una cosa gravísima. Entonces, se anticipó. ¿Qué tenía que hacer Adán, así humanamente hablando? Eva, mira, ¿a qué salón de belleza has ido? No, si eras llena de luz. Y ahora, con la tentación, ya se te prendieron las pilas humanas, sensuales. Y el Adán cayó cuando debió, ahí, con el divino querer que tenía, la voluntad poderosa de decirle, Padre Dios, mira lo que está haciendo tu hija, mira que quiere tentarme, perdónale. Y le perdonaba, seguro, pero no, se enfrascó con la mujer y se acabó todo. Y decir que la Virgen María es la segunda Eva es una blasfemia para mí. No puede compararse, porque la Virgen María jamás pecó, jamás, porque su almita desde que fue concebida fue al cielo. Y ahí, porque iba a ser la madre de Jesús, en la eternidad, en ese triángulo, vio los atributos de Dios y le dieron, toma hijita, te damos la omnipresencia, la omnividencia, para que tú veas lo que es el querer humano. Mira lo que hizo Adán, lo que hizo Eva. Y le hizo ver hasta el último que vive en la tierra. Fruto de la voluntad humana pecaminosa es lo que fracasa el hombre y la mujer. Por eso dijo, no haré más mi voluntad, sino solamente la tuya. Entonces, por eso, cuando ella ya, anunciada por el ángel, pues de aquí la esclava del Señor, hágase en mí según tu palabra, y comienza. Ahora sí, tenemos una madre verdadera y un modelo para las mujeres también. Pero entonces, como digo, Adán se precipitó en la tentación cuando debió haberle puesto en manos de Dios para que le reprenda y espere la bendición de Dios para tener esa relación sexual bendecida por Dios, que no es el acto sexual de una pareja de casados por la iglesia, es santo. Pero aquí lo tomamos como un pecado porque así está la situación actual del pecado, ¿no? Mucha gente se casa por sexo.
Y eso no es así. Es el, por eso el demonio lo que te tienta es en el sexo. Ya les conté mi experiencia en Bucaramanga. Esta monja que era endemoniada, cuando salíamos de esta experiencia tan dolorosa que tuve con el demonio, y ya cuando al final de la reunión salían las monjitas a sus celdas, yo me quedé al último. Pero claro, le llevaban al demonio unas dos monjas para que se vaya a su cuarto. Y me quedó viendo con una expresión. Y me dijo, Faustito, ¿qué te parece una noche con una de estas? Así me dijo. Yo no le estoy mintiendo, eso me dijo. O sea, eso te tienta. Por eso el adulterio, todo eso es una cosa gravosísima. Porque es del demonio. Entonces, muy buena su pregunta, hermanita. No tiene nada que ver. Porque Eva pecó, Adán pecó y la Virgen nunca pecó. Entonces, esa es la diferencia. Por eso la Santísima, aún recién nacida, yo constituía el máximo prodigio, porque el querer divino, reinando en mí, encerraba en mi alma un cielo más sereno, un sol más refulgente que el mismo de la creación y un mar de gracia sin fin, estando dotada de razón, ahí está, y de ciencia infundida, o sea, la ciencia infusa en mí por el Creador. Claro, ahí cuando fue concebida, ahí ya le dieron la ciencia infusa para comprender lo que es el pecado y lo que es la santidad de vivir en el divino querer. Yo sentí ante todo el deber de adorar con toda la efusión de mi alma a la Santísima Trinidad. En la hoguera de mi amor, hacia una majestad tan excelsa, yo languidecía y deliraba por el deseo de encontrarme entre sus brazos, abismada en un recíproco y tiernísimo abrazo. En cuanto abrí los ojos a la luz, los dirigí a este bajo mundo y fui en busca de todos mis hijos para darles mi afecto materno, para regenerarlos a nueva vida de amor y de gracia y para hacerlos entrar en el reino del Fiat divino. Ninguno de ellos escapó de mi vista, y también tú, hija mía, estabas presente. Como reina y como madre encerré a todos mis hijos en mi corazón para ponerlos a salvo de cualquier peligro. Lo que dijo el padre, es nuestra mamá, es nuestra verdadera mamá, porque es madre de Jesús y madre nuestra. En Jesús estamos nosotros, es la cabeza del cuerpo místico, nosotros sus miembros, por tanto es madre de Jesús y madre nuestra, y está viendo cómo ayudarnos para que tengamos una vida santa y divina. Pero ¿cuál no sería mi dolor al ver que los hombres vivían como inmersos en un abismo de tinieblas, porque se dejaban dominar de su propio querer? Consumiéndome entonces en amor, me elevé hasta la Trinidad sacrosanta, adorable, y le supliqué, Divino Padre, Hijo y Espíritu Santo, yo me siento feliz, me siento reina, pero entre tanto una pena de intensa amargura tortura mi corazón. Sufro por mis hijos que son infelices, porque son esclavos de su voluntad rebelde. ¿Cómo podría gozar sabiendo que ellos están por ser arrollados por un huracán de debilidades, de peligros, de caídas en el mal? Tened piedad, Padre y Señor mío. Un resumen que hace la Virgen, ¿por qué el hombre sufre? ¿Por qué el hombre no es feliz? ¿Por qué la mujer no es feliz? Porque queremos hacer nuestra regalada voluntad humana, caprichosa, rebelde,
¿Cuál será el pecado espiritual horrible? Les pregunto. ¿Cuál puede ser el pecado espiritual horrible, el más feo? La soberbia. La soberbia. Porque imagínense ahora, en forma egoísta, queremos que sea todo beneficioso para mí. Y no me importa arrollar a los demás. No me importa arrollar a los demás. Por eso, qué importante es esta lección que nos acaba de dar la Virgen. ¿Por qué sufre el hombre? Vea, hoy estamos con el tema de los narcotraficantes, ¿no es cierto? Hoy es la noticia mundial. Hoy está Estados Unidos ahí en el Mar Caribe. Claro. ¿Por qué? Porque están acabando la humanidad estos narcotraficantes. ¿Sí o no? ¿Cómo se han vuelto juguetes del diablo? Los que consumen la droga y los que hacen llegar la droga a estas gentes son instrumentos del diablo, perdónenme. ¿Y qué? ¿Por hacer plata? Y después están arrepentidos, algunos, otros no. Los que son soberbios, pues dicen, no, oculto lo que he planificado. Son 2 años de la muerte del señor Villavicencio, ¿sí o no? Y ahora ya hay pistas, ya hay pistas. Yo me he quedado abismado, abismado. Cómo el demonio les tentó para acabar con un hombre que denunciaba el mal. Claro, al diablo no le convenía que este señor Villavicencio siguiera existiendo porque le estaban descubriendo la guarida del diablo con estos narcotraficantes. Y la soberbia de tantos gobernantes o dirigentes o jefes. Por eso la lucha de poder, por tener control de las drogas, porque hay de por medio el vil metal, ¿no? Pero ahora se está descubriendo. Yo cuando leí esa noticia me quedé helado. Que habían planificado, inclusive con la policía. ¿Sabían ustedes eso? Está en las noticias. Que un señor que ahora está en Miami, que fue exministro, tenía la misión de ver a la policía para dejarle indefenso. Para dejarle indefenso. Me he quedado de una pieza. Y cuando dicen las hijitas de Fernando de que ellas ya han investigado que hay 12 policías, me quedé frío. ¿Cómo viene precisamente por la falta del conocimiento de la palabra de Dios? Por ganarse unos dólares, qué sé, 1,000, 10,000, 100,000, 1,000,000. No tiene nombre la vida de una persona. ¿Cómo será el sufrimiento de esa familia? Si a nosotros nos duele. ¿Por qué? Porque no se hace la voluntad de Dios. No se hace la voluntad de Dios. La soberbia es un pecado, pero terrible, terrible. Y el demonio es el soberbio más grande. Por eso, cuando estaba Jesús en el desierto, ¿no? Estaba en ayunas prácticamente el pobre Jesús. Y sin su madre, como dijo el Padre. Te daré todo el oro del mundo si me adoras. La respuesta de ese Jesús hambriento, ese Jesús débil, es la respuesta. No, solamente adorarás a Dios y a Él servirás. Y no pudo con Él. Eso es el ejemplo que nos da. Por eso yo digo, haciéndome eco de las palabras del sacerdote, hay que estar siempre unido a Jesús y a la Virgen María.
los dos corazones fundidos de uno solo, porque ellos te van a dar la fortaleza cuando estés en peligro de caer en pecado, en una tentación que el diablo te propone. Y es lo que ve a la Virgen, lo que estamos leyendo, ver al hombre como está hecho pedazos porque ha sido tentado por la soberbia, por la plata, por la sensualidad, qué sé yo. Tened piedad, Padre y Señor mío, cuando dice, ¿cómo podría gozar sabiendo que ellos están por ser arrollados por un huracán de debilidades, de peligros, de caídas en el mal? Tened piedad, Padre y Señor mío, suplicaba de nuevo, completad mi gozo, salvad a estos pobres hijos, haced descender a vuestro Verbo eterno a la tierra, y todo será reparado. Claro, ya está pidiendo que venga Jesús para la restauración del hombre. Yo no me iré, no me desprenderé de vuestro abrazo hasta que me hayáis acordado el decreto de gracia por medio del cual pueda llevar a los hombres la buena nueva de su redención. Ella es la gran corredentora. Por eso ella ya desde la eternidad también, además de traer a su Hijo para salvarnos, ella también es la gran intercesora para nuestra salvación y redención. Establecí así un admirable comercio entre el cielo y la tierra, y formaba en torno a mí la aurora que, extendiéndose al mundo entero, anunciaba a cada corazón humano la venida del Verbo. ¿Comprendes ahora, hija mía, cuánto me costó tu alma? Eso nos dice a cada uno de nosotros. Por ella derramé mis primeras lágrimas inocentes y tuve amargado el océano infinito de mis gozos. Debes saber que cada vez que haces tu voluntad, no solo formas en ti misma una oscura noche que te envuelve, te paraliza en el bien, te hace perder la luz divina y meridiana del querer santo, sino que además te hace causa de penas indecibles a mi corazón de madre. No solamente con nuestro pecado le hacemos sufrir a Cristo, sino a su madre. ¿Cuántas espadas tiene el corazón de María? ¿Cree que son 7 espadas? ¡Son millones! Tantos pecados que cometemos son espadas. Ahora hagan cuenta, desde que el hombre fue creado hasta la presente, ¿somos cuántos? Creo que somos 15 mil millones ahorita, creo. No, eso era, la población crece. Bueno, digamos que sean 10 mil millones. Ahora, 10 mil millones de personas, piensen en cada uno en el pecado que hemos cometido. Son millones de pecados. Por eso son miles de millones de espadas que tiene nuestra madre. Porque a ella lo ofendemos también. Dice, por el afecto que te tengo, te pido que renuncies a tu voluntad y te sometas en todo a la voluntad del sumo creador. El alma habla, Luisa, mamá celestial, sintiéndome enseñada por ti, apenas recién nacida, lecciones tan santas, yo quedo al mismo tiempo raptada por la profundidad de tu amor y temerosa por el peligro al cual estoy continuamente expuesta. Frente a tu cuna y por el misterio de tu nacimiento prodigioso, te suplico que hagas descender en mí, en todos los hijos, la potencia, el amor y las alegrías que inundan tu corazón, a fin de que nuestro querer pueda ser uno como el tuyo en el santo querer de Dios. Práctica. Para honrarme, vendrás 3 veces a visitarme a mi cuna, diciéndome, celestial niña, hazme renacer junto contigo
en la divina voluntad. Entonces, ¿quién tiene estampitas de la Niña María? Hace la mano. Tienen dos. Julito, les ruego, traiga unas 20 estampitas de la Niña María para que le hagan bendecir por un sacerdote y tengan un altarcito con la Niña María, porque ella nos pide, dice, para honrarme, vendrás 3 veces a visitarme a mi cuna, diciéndome, celestial niña, hazme renacer junto contigo en la divina voluntad. En esa estampita está en una cunita la Niña María, por eso. Entonces nos ponemos de pie y decimos la jaculatoria. Mamá celestial, haz surgir el alba y la aurora de la divina voluntad en mi alma. Otra vez. Mamá celestial, haz surgir el alba y la aurora de la divina voluntad en mi alma. Por última vez. Mamá celestial, haz surgir el alba y la aurora de la divina voluntad en mi alma. Bueno, tomen asiento hasta que traiga las estampitas. ¿Tienen un tiempito más? ¿O ya quieren irse a la casita? Bueno, Pepito viene recién, que se quede un poquito más. Es que hoy se comprende con la divina voluntad que el Espíritu Santo es el fecundador, el que fecunda. Entonces la Virgen María fue concebida por obra y gracia del Espíritu Santo, porque para Dios nada es imposible. Pero como somos muy humanotes y pensamos al humano, y los protestantes más aún, ellos creen que la Virgen María tuvo hijos con José. Eso es una blasfemia. No, porque no han entrado a profundizar la vida de la Virgen María. Por eso es necesario, cada vez que hay un 8 de diciembre, por ejemplo, ahora 8 de septiembre, o el nacimiento, meditar los escritos de Luisa Picarret. Ahí nos explica con detalle cómo fue la concepción del Espíritu Santo, de una forma magistral, divina y espiritual. Nosotros hemos sabido así, los católicos, en forma muy, muy elemental, que la concepción fue como una luz que llegó a su vientre y fue, ya quedó encinta. Pero llegará un día en que vamos a meditar este tema, Wilson. Yo voy a preparar ese material, porque su pregunta es muy, muy pertinente, para que comprendamos el poder de Dios y lo que es la Virgen, la no solamente inmaculada, sino la llena de gracia, la llena de Dios. Por eso nos dio a Cristo. No podía ser ninguna mujer cualquiera. Imposible. Tenía que tener la maternidad divina. ¿Y por qué? Porque ella vivía la divina voluntad. Por eso el Padre Eterno mandó a su Hijo para que se conciba en ese vientre santísimo de la Virgen, porque ella vivía la divina voluntad. Era el mar insondable que podía contener a un solo Dios. Una mujer cualquiera no podía hacer eso. Julito, dele a él para que usted me ayude con el CD, no sé si lo tenga, de la Niña María. Esta estampita, en la parte reversa de la oración, dice, si ven, vean, ¿ya le hicieron? Tomen la estampita, es una oración preciosa. Ave María dice, Dios te salve, Santísima Niña María, elegida desde toda la eternidad para ser el santuario del Eterno, elegida desde toda la eternidad para ser el santuario del Eterno, llena eres de gracia, pues Dios la depositó con toda abundancia en tu alma desde el primer instante de su concepción inmaculada. Ahí está. Oh purísima Niña María, son inmensas las riquezas de gracias que en ti admiran los mismos serafines. ¿Cómo no estaré yo abismado contemplando tus encantos? El Señor es contigo. No, como dice algunos, el Señor está contigo. No, el Señor es contigo porque es una sola cosa con Él. Ese Dios bondadoso, infinito, en misericordia, que se transparenta en tus miradas,
en tu semblante bellísimo, ese Dios que irradia bendiciones a través de tu corazón inmaculado, ya que posees a Dios. Dame, divina niña María, qué bien puesto, divina niña María, porque estaba llena de Dios. Dame a ese Dios de bondad para que reine mi corazón como el tuyo, claro, viviendo el divino querer. Bendita eres entre todas las mujeres, bendita de Dios Padre, que en ti contempla, predilecta hija, su criatura perfectísima, objeto de sus complacencias. Bendita de Dios Espíritu Santo, que hizo de ti el templo en que habita siempre y llena de esplendor. Bendita del Verbo Eterno que te eligió como madre y que hizo de tu alma el más bello tabernáculo de Jesús sacramentado. Ah, déjame que al pronunciar con dicha Jesús de Eucaristía, repite el eco en el fondo de mi alma. María, oh bendita reina de cielos y tierra, yo te bendigo, amo y alabo con todas las fuerzas de mi corazón. Bendíceme también con tu mano de azucena y que tu bendición sea precursora de la eterna bendición con la que Jesús sellará mi alma por toda la eternidad. Amén. Santísima Niña María, protégenos noche y día. ¿Qué les parece? Y esta estampita también me recuerda cuando yo estuve en Colombia, ya casado. Había un sacerdote franciscano, el padre Felipe, y él, cuando estuvimos en el Cajas, vio que lo que hacíamos aquí en la vivería, ¿no? Entonces, ¿se acuerdan que les conté que celebró una misa en el Cajas? ¿Se acuerdan o no? ¿Se acuerdan o no? ¿No se acuerdan? Alce la mano que no ha oído esto, lo que celebró un sacerdote en el Cajas. Alce la mano, si no conocen, ¿no? Son algunas. Bueno, rapidito. Este sacerdote Felipe tenía una comunidad en Berruecos. ¿Saben? Ahí murió, me parece, Sucre, me parece, ¿no? Que ahí lo mataron, creo, o no sé. Pero Berruecos tiene que ver algo con José Antonio Sucre. Un ermitaño prácticamente formó una comunidad ahí en las alturas de un cerro y un frío terrible. Y cuando le conocí, vino de allá, de Colombia, porque supo las apariciones de la Virgen del Cajas. Y era muy mariano el padre. Yo había llegado hace poco del Cajas, una tarde, cansado, ¿no? Porque ahí se peregrina y es muy fuerte la subida al Cajas. Llegué y llega de noche a mi casa, ya conocíamos de él, y me dice: Fausto, quiero que me lleves al Cajas. Pues yo acabo de llegar. No, es que vengo, mira, con los seguidores, los que están formándose para ser sacerdotes. Eran unas 7, 8 personas. Digo, bueno, es que tenemos que ser valientes y decididos, ¿no? Dije, Fabiolita, me disculpas, pero me voy. Me fui con el padre al Cajas. Y ahí ya llegamos al Cajas. Y ahora sí, era más o menos ya las 7 de la noche, por ahí. Cogimos un taxi, no había el camino que hay ahora asfaltado, ¿no? Cogimos un taxi y nos fuimos. Y llegamos allá al Chaquiñán ese que había para ir al santuario, digamos a la roca donde se aparecía la Virgen. Pero era una neblina impresionante. No se veía nada. Entonces me dice el padre Felipe, yo tengo aquí una linternita. Tú que conoces, puedes guiarnos. Digo, claro, no hay problema. Sí, he venido algunas veces. Pero, ¿qué podía ver en esa neblina con una linterna? Yo digo, bueno, aquí hay unas papeles, basuras, resto de comida. Por aquí han de haber venido los peregrinos. Y esa comida, esa basura me va a llevar a la roca.
Dios, cuando atrás el padre Felipe con los 8 seminaristas y vi la India, y pum, nos encontramos con una cerca de púas. ¿Qué roca? Hijo, y me quedo estático. Faustito, ¿qué fue? ¿Aquí será la roca? No, le dije. Ahí está una seca y una cerca de púas. Le digo, estoy perdido. Y el frío, hermano. Sí. Hay gente que ha muerto en cajas. Un amigo mío, un señor Montero, cuando yo trabajaba en Enelec, era mi cliente. Se fue en una moto no por las cajas, por la aparición, sino por pasearse, ¿no? Y le cogió la noche. Y se le dañó la moto. En pleno cerro se le dañó la moto. No podía hacer nada. Se quedó en una cuevita ahí. Vino el frío de la noche y murió. Murió. Salió en la prensa. Increíble. Y yo con un curita y 8. Y ahora vamos a ser 9 los muertos. Y ahora, vea, pero ahí está. Miren, por eso Dios es todo, todo, todo. Quien tiene a Dios, nada le falta. Me acordé de lo que mi mamita me dijo de joven. Cuando estés en peligro, invócale a Dios. A Jesús le dirán poder. Yo ya tenía la devoción de la misericordia. Por eso fue la fundación Jesús de la Misericordia. Dije, me voy a abandonar en los brazos de Jesús de la Misericordia. Porque, ¿qué hago con esta neblina? Digo, Padre, regresemos. Y nos quedamos ahí un ratito orando. El Padre orando con los seminarios. Yo al Jesús de la Misericordia. Danos una luz, que se aclare. Y se aclaró un poquito, y el padre, qué buen ojo. Fausto, yo veo ahí una roca y una pequeña imagen. Esa será, esa misma. ¿Dónde está? Allá, dice. Híjole, y ahí me di cuenta que la basura del mundo te lleva a una reja de espinas. Cuando pides la luz de Cristo, te lleva a su madre. Digo, Padre, ahí es, pues, vamos, ya es. Sí. O sea, ahora nos dirigía el Padre, yo atrás al último. Él nos dirigía. Qué enseñanza que nos daba la vida. Dije, déjate guiar por un gran sacerdote. Llegamos al... Ustedes conocen, ¿no? Usted cita Wilson. Se han ido algunos al santuario, sí se han ido, ¿no? Vimos ahí, pues, ya la roca, ya... Pero otra alambrada de púas, porque los guardianes de la fe tenían mucho celo. Claro, porque un testigo de Jehová era vecino del jardín del Cajas, un testigo de Jehová, y le fastidiaba que vengan los peregrinos por miles al santuario del Cajas porque le arruinaban su terreno, sus sembríos. Entonces, este testigo de Jehová contó a su familia que los idólatras católicos vienen a esa, donde esa virgen. Hay que hacer desaparecer esa imagen. Así, así. Después supe esto, todo esto. Les cuento eso como paréntesis. Y entonces, vamos una vez, y no estaba la virgen. Efectivamente, lo habían cogido a la Virgen y le habían botado a una acequia. ¿Se dan cuenta? Y en la botada a la acequia se cortó la cabeza, se quedó la imagen incompleta. Fuimos una cosa dolorosa, dolorosa. Nosotros, claro, no adoramos al ídolo, pero sí lo que significa. Y bueno, el padre Felipe también mandó a restaurar en San Antonio de Ibarra, me acuerdo. Dejó bien bonita la imagen. Pero, ¿qué pasó con la familia de este testigo de Jehová?
Uno de ellos era guía turístico del Oriente, un hijo de este testigo de Jehová. Y nos enteramos, por así es la vida, ¿no? Había ido con un tour de turistas americanos a conocer el Oriente, ¿no? Y tenía que pasar por

encontraban el bulto, el cadáver. Fueron patrullas, nada. Al final, a la semana, ya bajó un poco el río y le encuentran a este joven en una orilla, atacado por un palo ahí, sin cabeza. Un testimonio que les doy, con la Virgen no se juega, no se juega. Bueno, entonces ya cierro el paréntesis con este padre. Ya vemos la cerca de púas también, y con candado una puerta. ¿Y ahora quién tiene las llaves? Como ahora en el Santísimo no había la llave del Santísimo, pero el padre nos dio por lo menos el pedacito. Y entonces el padre Felipe, no, dice, hay que esperar que nos den. En esta, ya eran las 11 de la noche por ahí. No. A ver, seminaristas, estoy gordito, pero me van a subir ustedes por la cerca, todos los seminaristas, como un costal de papas al otro lado, al padre. Y así fuimos pasando, nos fuimos al jardín. Era un frío, pero ¿qué les cuento? Y había llovido, una barbaridad. Era un lodazal, ese sitio donde estaba la Virgen, la roca. Y a las 11:30 más o menos, dice el padre, bueno, aquí no solamente vamos a visitar a la Virgen, sino vamos a celebrar la misa. Una misa. Y había llevado ya con la intención, había llevado el copón, el cáliz, los corporales, bueno, todo, la casulla, todo. Bueno, dice, ya entonces, pero para celebrar la misa, y aquí, porque aquí está la Virgen, estaba la imagen ya restaurada, van a tener que confesarse. ¿Qué pilas? De uno en uno, delante de la Virgen. No me van a engañar, a confesarse. Así es que los seminaristas y yo, pues, de uno en uno, de rodillas en el lodazal que se había formado. Y el padre, bueno, ni cómo engañar al padre de los pecados. Estábamos delante de Jesús y la Virgen. Y nos confesó. Ahora sí. Segundo paso, vamos a hacer un exorcismo, porque aquí ha sido profanada la Virgen. Un exorcismo. Y se puso bien y comenzó a bendecir con una oración. Hecho esto, dice, ahora sí comienza la misa. Comienza la misa en el nombre del Padre, del Hijo. Ya hizo la. Bueno, todos los actos, ¿no? Oiga, y se acercaba ya la consagración. Comienza a despejarse la tiniebla y a secarse el suelo fangoso, fangoso. Y un calor que los seminaristas que venían de Berruecos, una tierra frísima del páramo, no podían aguantar, ni yo. O sea, me saqué la chompa, ellos del poncho, porque era un calor. Ya sentíamos la presencia de Jesús y de la Virgen en esa misa. Y cuando llegó la consagración, era un faro la luna que nos proyectaba como un reflector proyectado a la roca. Verle al Padre, qué belleza, algo como estar en la transfiguración. Una cosa es, y esa luna era como que emitía rayos. Bueno, una cosa sublime. En el Padre Nuestro, por ejemplo, otra cosa que vibraba la luna con sus rayos y darnos la paz. ¡Qué belleza! Ahí se entendía lo que es la paz con la presencia de Jesús y la Virgen en nosotros. Una cosa hermosísima. Y después comulgar de rodillas ya en el suelo seco y caliente del ambiente. Una experiencia que nunca en mi vida he tenido, hermanos. La mejor misa que he tenido en mi vida, ahí en el Cajas, en el santuario del Cajas. Y después ya se acabó la misa, nos dio la bendición, y ahora sí.

0: Sí, el regreso. Salimos de del santuario ya bajando y comienza. Veníamos cantando unas canciones en italiano a la Virgen, que él dirigía el coro. ¡Qué belleza! ¡Qué belleza! Y comienza nuevamente a caer la neblina y un aguacero. Nos empapamos, pero gozosos, gozosos de habernos empapado de Cristo y de la Virgen. Este es el relato que les quería hacer. Y concluyó con que este padre, al regreso a Berrueco, estaba enamorado de la Virgen como nadie. Y entre esos va un seminarista de Ecuador, ya se enteró de la comunidad del padre Felipe. No sé si han oído hablar del padre Saúl Zavala. ¿Quién le ubica? ¿Usted le ubica? Un gran sacerdote. Está por el Conocoto, creo, por ahí. En el Puente 3. Sí, ahí está. Era seminarista en ese entonces él. Y se fue. Y claro, ahí era una cosa muy, muy seria. Y a mí también ya me estaba conquistando. No, no, fuera de broma, porque él creo que creía que yo iba a ayudarle con la editorial, porque él quería publicar todos sus libros y cosas. Dice, no, pues aquí el Fausto me puede ayudar con la editorial, aquí. No sabía que yo ya era casado. No, sí sabía, pero bueno, ¿qué pensaría, no? Total, es que, claro, mi esposa a veces me dice, ah, te quería conquistar el padre Felipe. No, no, no te iba a abandonar, Fabiolita. Así es que ahí experimenté lo que es una comunidad. El frío aterrador, levantarse a medianoche, los horarios de oración que tienen, 12 de la noche, 3 de la mañana, a las 5 de la mañana con campana, y a las 5 hay que bañarse en agua fría, helada, ¿no? Y la comidita bien ligera, ya me estaba haciendo flaco ahí. No aguanté, les digo francamente, no, no era para hacerme cura ni nada. Pero el padre Saúl se prendó tanto de la espiritualidad. Era un santito ahí, se sometió a todas las reglas. Una cosa que me pasó, les cuento como anécdota. Una de las reglas de este padre de la comunidad era no confesarse vis a vis. No sé cómo se le ocurrió que el pecado, porque decía, no solamente el pecado es individual, sino también colectivo. Y es verdad, eso lo dijo el nuevo párroco. Ahí había sido pues que los pecados de los seminaristas tenían que decirle a todos y al padre. Pero solamente a los seminaristas, no a los visitantes. Yo, en media confesión, yo también quiero confesarme, padre. No, no, Fausto, tú, no, no, no. Casi me confieso delante de todos. Y entonces, este padre Saúl estaba tan prendado, y el padre también quería que sea miembro de la comunidad, el padre Saúl. Entonces él me decía, Faustito, ¿qué hago? El padre quiere que me quede aquí. Yo, como ya estaba estudiando un poquito la divina voluntad y al Señor de la misericordia, porque vengo meditando ya más de 20 años la divina voluntad, o más, total, es que digo, bueno, ore, padre, digo, hermano Saúl, ore. ¿Cuál será la voluntad de ore? Yo no le puedo decir nada, sino solamente ore y abandónese al Señor, que Él diga lo que sea. Y Él orando, orando, en su corazón, no, sírveme en el Ecuador. Y se regresó de Colombia, con un dolor del padre Felipe, porque pensaba que él iba a ser un puntal en la comunidad del padre Saúl. Pero miren, ¿qué pasaba? Se quedaba en la comunidad y quedaba ahí reducida la comunidad. Pues es lo que le digo a mi Juan, ahora que estuvo en la misa. No, tú puedes hacer mucho, mucho afuera. No dejarse encerrado para pocas almas. Y ahora el beneficio que ha hecho el padre Saúl es increíble. ¿Cuántas misas de sanación, cuántas almas que se han convertido? Por eso digo, cada uno tiene una misión. Bueno, Julito, entonces, termino. Entonces estaba ahí, cuando estaba el padre Saúl y el hermano Saúl en ese entonces con el padre, dice una vez, estando ahí después del almuerzo, dice, oye, Saúl, tú tocas la guitarra. Yo tengo unos versos que anoche me inspiró la Virgen. ¿Podemos hacer una canción? ¡Claro! Y comienzan a repasar. Y era la canción La Niña María. La Niña María. Así es que esa primicia les doy, porque después que ensayaron, cuando estuvo aquí el padre Saúl ya ordenado, se acordó de eso y grabamos con el señor Cando, guitarrista de Julio Jaramillo. Mire, era un guitarrista buenísimo. Vino acá, le dije, vea, ¿me puede hacer el favor de grabar con el padre Saúl una canción a la Niña María? ¡Claro! Entonces, van, ya tiene Julito. No encuentro. ¡Uy! ¡Qué pesa! Estoy más frustrado que el padre Felipe. Porque es una canción bien linda, inspirada por el padre. Se llama La Niña María. Sí, lo ha oído usted, ¿no? Esos son tus ojitos. La, la, la, la, la, la. Algo así es. Sí, sí han oído. Bueno, me encuentro para el próximo lunes. Pero llévese en la estampita, entonces. Y hagan bendecir para que tengan en su casa, ¿no? Es muy bonita esto. Vamos. Te damos gracias, Señor, por esta reunión en que hemos meditado a la Virgen María en su día grandioso de su natividad. Como le dice a Luisa, tú eres nuestra mamá y ella quiere que vivamos del divino querer y que dejemos a un lado el querer humano pecaminoso y que todo esto redunde para la gloria de tu Hijo, nuestro bien y el bien de las almas. Tú que vives y reinas por los siglos de los siglos, Padre nuestro que estás en el cielo, santificado sea tu nombre. Venga a nosotros tu reino, hágase tu voluntad en la tierra como en el cielo. Danos hoy nuestro pan de cada día. Perdona nuestras ofensas, como también nosotros perdonamos a los que nos ofenden. No nos dejes caer en la tentación, mas líbranos del mal. Amén. Dios te salve María, llena eres de gracia. El Señor es contigo. Bendita eres entre todas las mujeres. Y bendito es el fruto de tu vientre, Jesús. Santa María, Madre de Dios, ruega por nosotros pecadores, ahora y en la hora de nuestra muerte. Amén. Gloria al Padre, al Hijo y al Espíritu Santo. Gloria al Padre, al Hijo y al Espíritu Santo. Gloria al Padre, al Hijo y al Espíritu Santo. Sagrada María, vuestro esclavo soy, con vuestra licencia hacer la voluntad del Padre voy. No permitas, Madre mía, por tu pura e inmaculada concepción, que caiga en pecado mortal y muera sin confesión. Vos, como mi buena Madre, dame tu santa bendición para pasar este día sin ninguna tentación. En el nombre del Padre, del Hijo y del Espíritu Santo. Amén. Muchas gracias, Dios les pague. Hasta el próximo lunes, Dios mediante.
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0: Las 11 en punto.
1: Antes de dormir, deja tus cargas en manos de Dios con esta oración. Padre amado, en esta noche me acerco a ti para agradecerte por todo lo que viví hoy, por las bendiciones que vi y por aquellas que pasaron desapercibidas. Te entrego mis preocupaciones, mis miedos y todo lo que no entiendo. Sé que en tus manos estoy seguro. Limpia mi corazón de toda ansiedad y lléname de tu paz. Guarda mi mente de pensamientos que roban la calma y protégeme de todo mal mientras descanso.

0: es interiorizarse en los escritos. Presentamos a continuación las memorias de la infancia escritas por ella, por obediencia.
1: Meditaciones de la Divina Voluntad. Volumen 7. El paraíso terrenal, naturaleza, causas y consecuencias del pecado original. Escrito por Salvador Tomasini. Parte 2. Nuestro Señor nos da la respuesta a esto en el volumen 20 de los escritos de Luisa Picarreta, donde dice lo siguiente. Como me fue doloroso el ver repartidos mis vestidos entre mis mismos verdugos y echada a juego mi túnica, era el único objeto que yo poseía, que me había dado con tanto amor mi mamá doliente, y ahora no solo me han despojado de ella, sino que hicieron de ella un juego, pero ¿sabes tú qué me traspasó mayormente? En aquellos vestidos se me hizo presente Adán, vestido con el vestido de la inocencia y cubierto con la túnica indivisible de mi suprema voluntad. La increada sabiduría al crearlo hizo más que una madre amorosísima, lo vistió más que con una túnica con la luz interminable de mi voluntad, vestido no sujeto a descomponerse ni a dividirse ni a consumirse, vestido que debía servir al hombre para conservar la imagen de su creador, sus dotes recibidas. Y que debía volverlo admirable y santo en todas sus cosas, y no solo esto, sino que lo recubrió con la sobrevestidura de la inocencia. Aclaración, importantísimo, pues, es la explicación del conocimiento del bien, y la forma como debíamos conservarnos en ese ambiente celestial de igualdad con nuestro Creador. Y Adán dividió en el Edén con sus pasiones los vestidos de la inocencia y se jugó la túnica de mi voluntad, vestido incomparable y de luz deslumbrante. Volumen 20, numeral 36, 12 de diciembre de 1926. La divina voluntad era nuestro único vestido, vestido de luz de Dios junto con todos los atributos que quiso darnos. Referencia, todos los bienes son encerrados en el hombre en virtud de esta vestidura real de la divina voluntad. Volumen 20, numeral 36. 12 de diciembre de 1926. Por eso es que el conocimiento del bien era gratuito y como formando parte de nuestra misma naturaleza. Puesta a juego esta, el hombre queda descubierto, pierde todos los bienes, porque le falta la vestidura que los tenía encerrados en él. Continúa diciendo Jesús, se equivocan aquellos que dicen que Adán antes de pecar estaba desnudo. Falso, si todas las cosas creadas por nosotros están todas adornadas y vestidas, él, que era nuestro joyel, la finalidad por la cual todas las cosas fueron creadas, ¿no debía tener la más bella vestidura y el más bello atavío entre todas? Por eso a él le convenía la bella vestidura de la luz del sol de nuestra voluntad, y como poseía esta vestidura de luz, no tenía necesidad de vestidos materiales para cubrirse. En cuanto se sustrajo del fiat divino, se retiró la luz del alma y del cuerpo y perdió su hermosa vestidura, y no viéndose más circundado de luz se sintió desnudo. Y avergonzándose al verse solamente el desnudo en medio de todas las cosas creadas, sintió la necesidad de cubrirse y se sirvió de las cosas superfluas, de las cosas creadas, para cubrir su desnudez. Volumen 20, numeral 36. 12 de diciembre de 1926. Después de esta lectura, podemos fácilmente deducir que el conocimiento del bien nos era dado por la divina voluntad puesta en nosotros como un don sobrenatural, la cual debía servirnos de vida divina y de alimento para hacer crecer esta misma vida. Al respecto, Jesús dice a Luisa en el volumen 29. Hija mía, la creación del hombre fue el centro donde nuestra divinidad concentraba todos los bienes que debían surgir en la criatura. Poníamos en ella vida divina y voluntad divina, vida humana y voluntad humana. La vida humana debía servirnos de habitación, y las dos voluntades fundidas juntas debían hacer vida en común, con sumo acuerdo. Más bien la voluntad humana debía tomar de la nuestra para formar sus actos, y la nuestra debía estar en acto continuo de dar de lo suyo para hacer que la voluntad humana quedase modelada y toda uniformada en la divina voluntad. Ahora, no hay vida, tanto humana, espiritual y divina, que no tenga necesidad de alimento para crecer, para fortalecerse, embellecerse y felicitarse. Nosotros poníamos

0: nuestra vida divina en el hombre porque era incapaz de recibir toda la plenitud de nuestro ser divino, pusimos en él cuanto podía contener de nuestra vida, dándole libertad de hacerla crecer cuanto más pudiera y quisiera, pero nuestra vida en el hombre, para crecer, tenía necesidad de alimento. He aquí la necesidad de poner en él una voluntad divina, nuestra vida divina no se habría adaptado a alimentos de voluntad humana. Referencia, volumen 29, numeral 31. 3 de agosto de 1931. Dado lo anterior, la voluntad del hombre tenía una opción doble, adherirse a la voluntad divina y continuar disfrutando de los dones sobrenaturales que le habían sido dados, entre los cuales el más fascinante era la ciencia infusa, pues gracias a ella podía tener conocimiento de todo lo que Dios quería de él. Y además de la vida divina y de la voluntad divina con las que había sido dotado, y que si no lo hubiera sabido, hubiera sido inútil el tenerlos, pues no hubiera sido consciente de ellos y sería un simple ser más, creado por Dios, el cual hubiera obrado maravillas, sí, pero inconscientemente, y todo el mérito hubiera sido de la divina voluntad, sin entrar para nada el hombre. La segunda opción era no adherirse a esta voluntad divina y obrar sin ella, lo cual lo hace gracias a la libertad conferida por Dios mismo. Concluyendo, ¿qué se necesita para quitar el bien, Dios, del alma? Una voluntad libre, la cual es una potencia espiritual capaz de decir no a Dios. Referencia, tú debes saber que la voluntad divina y la humana son dos potencias espirituales, la divina, inmensa, de una potencia inalcanzable, la humana, pequeña potencia, pero aunque pequeña tiene su potencia, y siendo las dos espirituales, la una se puede verter en la otra y formar una sola vida, toda la potencia está en el querer. Y siendo potencia espiritual tiene espacio para poder poner dentro de su voluntad el bien que quiera y también el mal. Así que lo que quiere la voluntad, eso se encuentra dentro de ella, si quiere la propia estima, la gloria, el amor a los placeres, a las riquezas, se encontrará dentro de su querer la vida de la estima propia, de la gloria, la vida de los placeres, de las riquezas, y si quiere el pecado, también el pecado formará su vida. Volumen 33, numeral 35. 19 de marzo de 1935. Recordemos que Dios nos dotó de esta característica que le pertenece a Él, debemos ser libres para ser semejantes a Él, el Ser Supremo que no está sujeto a nada. Esta libertad la podemos usar en función de nuestra voluntad, lo que nos lleva a entender que lo único que nos puede alejar del bien es un acto libre de oposición a dicho bien, o sea, a Dios. Así que el pecado original simbolizado por el comer el fruto fue el hacer uso de la voluntad humana sin adherirse a la voluntad divina. Dicho pecado trajo como consecuencia la pérdida, tanto de los dones preternaturales como de los sobrenaturales que se le habían dado. Referencia, si alguno no confiesa que el primer hombre Adán, al transgredir el mandamiento de Dios en el paraíso, perdió inmediatamente la santidad y justicia en que había sido constituido, e incurrió por la ofensa de esta prevaricación en la ira y la indignación de Dios y, por tanto, en la muerte con que Dios antes le había amenazado. Y con la muerte en el cautiverio bajo el poder de aquel que tiene el imperio de la muerte. Carta a los Hebreos, capítulo 2, versículo 14. Es decir, del diablo, y que toda la persona de Adán por aquella ofensa de prevaricación fue mudada en peor, según el cuerpo y el alma sea anatema. Denzinger, 788. Este pecado dañó no solo a Adán, sino a toda su descendencia por ser él, la cabeza de la misión de la familia humana. Referencia, si alguno afirma que la prevaricación de Adán le dañó a él solo, y no a su descendencia, que la santidad y justicia recibida de Dios, que él perdió, la perdió para sí solo y no también para nosotros, o que, manchado él por el pecado de desobediencia, solo transmitió a todo el género humano la muerte y las penas del cuerpo. Pero no el pecado que es muerte del alma, sea anatema, pues contradice al apóstol que dice, por un solo hombre entró el pecado en el mundo, y por el pecado la muerte, y así a todos los hombres pasó la muerte, por cuanto todos habían pecado. Carta a los Romanos, capítulo 5, versículo 12. Volumen 175, Denzinger 7891. Y fue tan grave que requirió la venida de Jesús en forma pasible para llevar a cabo la redención del género humano. Referencia: si alguno afirma que este pecado de Adán, que es por su origen uno solo y transmitido a todos por propagación, no por imitación, está como propio en cada uno, se quita por las fuerzas de la naturaleza humana o por otro remedio que por el mérito del solo mediador, nuestro Señor Jesucristo, el cual, hecho para nosotros justicia, santificación y redención. Primera carta a los Corintios, capítulo 1, versículo 30. Nos reconcilió con el Padre en su sangre, o niega que el mismo mérito de Jesucristo se aplique tanto a los adultos como a los párvulos por el sacramento del bautismo, debidamente conferido en la forma de la Iglesia. Sea anatema. Porque no hay otro nombre bajo el cielo, dado a los hombres, en que hayamos de salvarnos. Libro de los Hechos, capítulo 4, versículo 12. De donde aquella voz: he aquí el Cordero de Dios, he aquí el que quita los pecados del mundo. Evangelio según San Juan, capítulo 1, versículo 29. Y la otra: cuantos fuisteis bautizados en Cristo, os vestisteis de Cristo. Epístola a los Gálatas, capítulo 3, versículo 27, Denzinger 790. Este perdón se nos otorga, gracias a los méritos de nuestro Señor Jesucristo, en el bautismo, razón por la que se deben bautizar los niños a la brevedad posible. Referencia: si alguno niega que hayan de ser bautizados los niños recién salidos del seno de su madre, aun cuando procedan de padres bautizados, o dice que son bautizados para la remisión de los pecados, pero que de Adán no contraen nada del pecado original que haya necesidad de ser espiado en el lavatorio de la regeneración para conseguir la vida eterna, de donde se sigue que la forma del bautismo para la remisión de los pecados se entiende en ellos no como verdadera, sino como falsa, sea anatema, Denzinger, 791. Permítaseme hacer una aclaración sobre un punto muy controvertido en la actualidad. Se dice que es injusto el que todos los descendientes de Adán hereden el pecado original, pues el recién nacido es inocente y no tiene por qué tener dicho pecado. En primer lugar, veamos la postura de la Iglesia. En el número 404 del Catecismo de la Iglesia Católica se responde a la siguiente pregunta: ¿cómo el pecado de Adán vino a ser el pecado de todos sus descendientes? Todo el género humano es en Adán, sicut unum corpus unius hominis, como el cuerpo único de un único hombre. Por esta unidad del género humano, todos los hombres están implicados en el pecado de Adán, como todos están implicados en la justicia de Cristo. Sin embargo, la transmisión del pecado original es un misterio que no podemos comprender plenamente. Pero sabemos por la revelación que Adán había recibido la santidad y la justicia originales no para él solo, sino para toda la naturaleza humana. Cediendo al tentador, Adán y Eva cometen un pecado personal, pero este pecado afecta a la naturaleza humana, que transmitirán en un estado caído. Es un pecado que será transmitido por propagación a toda la humanidad, es decir, por la transmisión de una naturaleza humana privada de la santidad y de la justicia originales. Por eso, el pecado original es llamado pecado, de manera análoga, es un pecado contraído, no cometido, un estado y no un acto. En el número 405 dice: aunque propio de cada uno, 280, el pecado original no tiene, en ningún descendiente de Adán, un carácter de falta personal. Es la privación de la santidad y de la justicia originales, pero la naturaleza humana no está totalmente corrompida, está herida en sus propias fuerzas naturales, sometida a la ignorancia, al sufrimiento y al imperio de la muerte e inclinada al pecado. Esta inclinación al mal es llamada concupiscencia. El bautismo, dando la vida de la gracia de Cristo, borra el pecado original y devuelve el hombre a Dios, pero las consecuencias para la naturaleza, debilitada e inclinada al mal, persisten en el hombre y lo llaman al combate espiritual. En el número 417 dice: Adán y Eva transmitieron a su descendencia la naturaleza humana herida por su primer pecado, privada por tanto de la santidad y la justicia originales. Esta privación es llamada pecado original. Las consecuencias, dijo entonces el Señor Dios a la serpiente, por cuanto hiciste esto, maldita seas entre todos los animales y bestias de la tierra, andarás arrastrando sobre tu pecho, y tierra comerás todos los días de tu vida. Yo pondré enemistad entre ti y la mujer, y entre tu raza y su descendencia, ella quebrantará tu cabeza, y andarás acechando a su calcañar. Dijo asimismo a la mujer, multiplicaré tus trabajos y miserias en tus embarazos, con dolor darás a luz los hijos y estarás bajo la potestad o mando de tu marido, y él te dominará. Y a Adán le dijo, por cuanto has escuchado la voz de tu mujer, y comido del árbol de que te mandé no comieses, maldita sea la tierra por tu causa, con grandes fatigas sacarás de ella el alimento todos los días de tu vida. Espinas y abrojos te producirá, y comerás de los frutos que den las hierbas o plantas de la tierra. Mediante el sudor de tu rostro comerás el pan, hasta que vuelvas a confundirte con la tierra de que fuiste formado, puesto que polvo eres, y a ser polvo tornarás. Y Adán puso a su mujer el nombre de Eva, esto es, vida, atento a que había de ser madre de todos los vivientes. Hizo también el Señor Dios a Adán y a su mujer unas túnicas de pieles, y los vistió, y dijo, ved ahí a Adán que se ha hecho como uno de nosotros, conocedor del bien y del mal, ahora pues, echémosle de aquí no sea que alargue su mano, y tome también del fruto del árbol de conservar la vida, y coma de él, y viva para siempre. Y le echó el Señor Dios del paraíso de deleites, para que labrase la tierra, de que fue formado. Y desterrado Adán, colocó Dios delante del paraíso de delicias un querubín con espada de fuego, que andaba alrededor para guardar el camino que conducía al árbol de la vida. Referencia, Libro del Génesis, capítulo 3, versículos 14 al 24. Ahora veamos un poco esta transmisión de acuerdo a nuestro esquema. Lo primero es reconocer que el hombre, en su naturaleza, cuenta con dos componentes, el material y el espiritual, y es en este último en donde se asienta el alma, la cual consta de las tres potencias, voluntad, inteligencia y memoria. El pecado lo llevó a cabo la voluntad humana, por lo que la materia solo concurrió, pero no fue la que lo produjo, por lo tanto, la transmisión de dicho pecado queda a expensas del alma. Fin de la parte 2.
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0: A continuación, presentamos Cartas de Luisa Picarreta. Los escritos a que hacemos referencia se encuentran en 36 volúmenes, a los que el mismo Señor los tituló El Reino del Fiat Divino en Medio de las Criaturas, Libro de Cielo.
1: En la voluntad de Dios, mi buena hija, en el querer divino, he leído vuestra carta penosa y os compadezco de corazón, pero animaos, no os abandonéis a vos misma, sino abandonaos en Dios y en los brazos de nuestra Madre Reina. En vuestro estado de dolor, os esperan en sus brazos como predilecta, por ser hija del dolor, pero os quieren más pacífica y menos preocupada de vuestro estado, porque la aprensión agrava el mal, lo hace ver más negro y tal vez peor que el mismo mal. Y luego, hija mía, debo deciros la verdad, si os resignáis, vuestro estado es el estado más grande de santidad, es el celo de Dios que os aleja de las criaturas, es el amor grande que os tiene, que deseando ser amado y amándoos mucho, celoso, os aleja de todos. Por tanto, dad gracias al Señor, que ha puesto sus ojos divinos en vos para haceros santa, y si sois resignada, paciente, convertiréis a quien decís que os desprecia. Tendréis la victoria sobre su ánimo frío y lo conquistaréis para Jesús. Por eso, os recomiendo, no dejéis nunca la oración, tened gran confianza en Dios. Quien tiene confianza arrebata el corazón de Dios, sus gracias, su amor, y hace de sí mismo copia fiel del dulce Jesús. Y Él la lleva siempre entre sus brazos, como triunfo de la confianza de la criatura y de su amor. Por eso os recomiendo, haceos santa. Si Jesús os da los medios, las materias primas de la santidad que son las cruces, los abandonos, las humillaciones, todas materias primas para haceros santos, aprovechad, no rechacéis tanto bien. Yo os aseguro mis pobres oraciones, estad cierta que no os olvido. Me encomiendo en vuestras oraciones y esperando que el querer divino os dé la paz, la fuerza, la santidad. Con sentidos respetos me confirmo vuestra afectísima, la pequeña hija de la divina voluntad.
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0: La una en punto.
1: Decide ser feliz. De Remigio Calderón. Dios nos creó a su imagen y semejanza, y nos dio libre albedrío, o sea, el don de la libertad, libertad incluso para responder sí o no a su misma voz. Cada decisión que tomemos, aunque ésta sea muy pequeña, transformará de alguna forma el rumbo de nuestra vida e influenciará también en la vida de los que nos rodean. De un simple sí pronunciado por la Virgen María, por ejemplo, dependió la salvación de todos los seres humanos. De la misma manera, de un simple sí nuestro a las enseñanzas del Señor, puede depender la salvación de muchas almas y la felicidad de muchas vidas. Pero también un no a los mandamientos del Señor puede significar nuestra completa desgracia y la infelicidad de otras muchas personas vinculadas a nosotros. En este trabajo te presento cuál es la decisión más importante que debemos tomar mientras nos encontremos en este mundo. Como lo hago siempre, aclaro enfáticamente que absolutamente nada de lo aquí escrito me pertenece, que todo lo expuesto en estas páginas pertenece al patrimonio de la humanidad. Pues son consejos que Dios ha puesto en la mente de sus sabios y profetas para que nos ayudaran a vivir mejor, y lo único que yo he hecho ha sido ponerlo a tu disposición. El poder de las decisiones. Seguramente, muchas veces, tú te has preguntado, ¿qué hubiera pasado si en lugar de haber hecho esta cosa hubiera hecho otra? Seguramente, muchas veces, te habrás arrepentido por haber tomado una decisión, o tal vez, alguna vez te habrás arrepentido por no haber tomado una decisión. Los seres humanos, todos los días, tomamos una inmensa cantidad de decisiones, y cada decisión que tomamos afecta de cualquier forma nuestra vida. Hoy somos el fruto de lo que

al hombre, lo dejó en manos de su propia conciencia. Si tú quieres, puedes observar los mandamientos, está en tus manos el ser fiel. Ante ti, el Señor puso el fuego y el agua, extiende la mano a lo que prefieras. Delante de los hombres están la vida y la muerte, a cada uno se le dará lo que ha elegido, Eclesiástico 15, 14, 18. Como vemos, la Biblia manifiesta con total claridad que Dios nos ha dado absoluta libertad para tomar nuestras propias decisiones, para bien o para mal. Por lo tanto, de nuestra elección depende la clase de vida que queramos vivir. La Sagrada Escritura enfatiza en muchos versículos sobre la importancia de temer a Dios y, entre otras cosas, dice: Ahora, pues, Israel, ¿qué es lo que pide Yahvé tu Dios, sino que temas a Yahvé tu Dios, que sigas todos sus caminos, y que lo ames y lo sirvas con todo tu corazón y con toda tu alma? Deuteronomio 10, 12. A Yahvé tu Dios, temerás, a Él servirás, a Él seguirás e invocarás su nombre si debes hacer algún juramento. A Él irán tus alabanzas, pues Él es tu Dios, que ha hecho por ti las cosas asombrosas que has visto, Deuteronomio 10, 20, 21. El temor a Dios a simple vista puede parecer algo contradictorio a lo que la misma Biblia enseña en el sentido que Dios es misericordioso y compasivo, pero a continuación me permito aclararte este asunto. ¿Qué es temor? En términos generales, el temor es sinónimo de miedo. Esto es, la emoción angustiosa que sentimos frente a un riesgo imaginario o real, o la sensación desagradable que sentimos frente a algo o a alguien que no nos gusta o que nos amenaza. El temor racional y fundamentado es algo muy útil en nuestra vida, pues es un mecanismo de supervivencia y de defensa. Gracias a él podemos responder con rapidez ante una situación adversa o podemos evitar hacer daño o hacernos daño. Por ejemplo, por miedo a irse presa, una persona iracunda puede refrenar su enojo. Por miedo a lastimarse, una persona imprudente puede controlar sus impulsos. Por miedo a perder su buena reputación, un funcionario puede actuar con más honestidad. Pero, desde luego, hay temores irracionales, imaginarios, absurdos, que no se sustentan en nada, como en el caso de las fobias, y estos temores sí, en vez de ayudarnos, nos perjudican terriblemente en muchos aspectos. Cuando la Biblia habla del temor de Dios, a lo que se está refiriendo es a ese temor esencial para vivir una vida llena de salud, de paz, de prosperidad y de felicidad, ese temor que nos libra de la desgracia. El temor de Dios es un temor saludable, pues no se trata del miedo a recibir un castigo, sino más bien, de un sentimiento de profunda reverencia y respeto hacia Dios, un deseo consciente y permanente de agradarle en todo, el reconocer con humildad que Él es Dios y nosotros sus criaturas. Temor de Dios es el miedo de desagradar a un Dios tan bueno, tan amoroso y misericordioso. Temor de Dios es reconocer que Él es el único que perdona todos nuestros pecados y nos salva de todo peligro. Temor de Dios es reconocer que solo Él nos puede liberar completamente de todo lo malo. Temor de Dios es el reconocimiento que solo Él es digno de nuestra total entrega, que sus palabras son las únicas a las que debemos hacer caso de una manera incondicional, que sus caminos son los únicos que vale la pena seguir y que su ley es la única que merece sumisión absoluta. Temor de Dios es también la emoción que nos lleva a evitar el pecado, conociendo de antemano sus terribles y destructivos efectos. Por todo lo descrito, dice la Sagrada Escritura. El temor de Yahvé es fuente de vida, a uno lo libra de los lazos de muerte, Proverbios 14, 27. Dios bendice a los que le temen. Su palabra asegura. El temor del Señor es la raíz de la sabiduría, y su ramaje se llama larga vida, Eclesiástico 1, 25. El temor del Señor es la plenitud de la sabiduría, y te sacia con sus frutos. Repleta tu casa con cosas muy especiales, y tus graneros, con sus riquezas. El temor del Señor es la corona de la sabiduría, y hace que florezcan la paz y la buena salud, Eclesiástico 1, 20, 22. No te apartes del temor del Señor, acércate a Él con un corazón íntegro, Eclesiástico 1, 36. Apégate al Señor, no te apartes de Él, si actúas así, arribarás a buen puerto al final de tus días, Eclesiástico 2, 3. El temor del Señor es gloria y honor, es alegría y corona de los vencedores. El temor del Señor regocija el corazón, proporciona buen humor, alegría y larga vida.

Todo acabará bien para el que teme al Señor y será bendito en el día de su muerte, Eclesiástico 1, noviembre de 13. Ustedes que temen al Señor, esperen su misericordia, no se aparten de Él, pues podrían caer. Ustedes que temen al Señor, confíen en Él, no perderán su recompensa. Ustedes que temen al Señor, esperen recibir todo lo que vale la pena, esperen misericordia y alegría eterna. Recuerden lo que les pasó a sus antepasados. ¿Quién confió en el Señor y se arrepintió de haberlo hecho? ¿Quién perseveró en su temor y fue abandonado? ¿Quién lo invocó y no fue escuchado? Pues el Señor es clemente y misericordioso, perdona nuestros pecados y nos salva en los momentos de angustia, Eclesiástico 2, 7, 13. Por lo tanto, los creyentes no debemos tener miedo del castigo de Dios, pues Él nos promete que nada nos podrá separar de su amor. Tenemos su promesa de que nunca nos dejará o desamparará y que todo lo permite para nuestro más grande bien. Los que temen al Señor obedecen sus mandamientos. El temor del creyente es el reverenciar a Dios, y la mejor manera de reverenciarlo es obedeciéndole con amor. Esto, como ya vimos, trae enormes bendiciones a nuestra vida. La misma Santa Escritura dice: Guarda los mandamientos de Yahvé y sus leyes, que hoy te ordeno para tu bien, Deuteronomio 10, 13. Los que temen al Señor no desobedecen sus mandamientos y los que son fieles en amarle siguen sus caminos. Los que temen al Señor tratan de agradarle y los que lo aman se alimentan de su ley. Los que temen al Señor tienen su corazón preparado, se humillan ante Él y dicen: Pongámonos en las manos del Señor más bien que en las de los hombres, pues su misericordia no es menos que su poder. Eclesiástico 2, 18, 23. Dichoso tú que temes al Señor y sigues sus caminos. Comerás del trabajo de tus manos, esto será tu fortuna y tu dicha. Tu esposa será como vid fecunda en medio de tu casa, tus hijos serán como brotes de olivo alrededor de tu mesa. Así será bendito el hombre que teme al Señor. Que el Señor te bendiga desde Sión, para que veas la dicha de Jerusalén todos los días de tu vida. Para que veas a los hijos de tus hijos, paz sobre Israel, Salmo 127, 1, 6. Temor de Dios significa alejarnos del pecado en todas sus formas. La Sagrada Escritura dice: El temor de Dios es aborrecer el mal, Proverbios 8, 13. Desde luego, esto no es nada fácil, pues no es fácil vivir en total integridad en un mundo plagado de tentaciones. No es fácil ser honesto en un mundo plagado de inmoralidad. Por ejemplo, no es fácil para los casados permanecer unidos para toda la vida, cuando las leyes presentan todas las facilidades para divorciarse. No es fácil decir no al aborto, cuando por todos los medios se promueve e incentiva la utilización de pastillas abortivas. Pero la palabra de Dios nos asegura que la compensación es algo por lo que vale la pena mantenerse en integridad. En el libro de Jeremías, el Señor le dice al profeta: Y hablarás a este pueblo, esto dice Yahvé. Les presento a ustedes dos caminos, el de la vida y el de la muerte. El que se quede en esta ciudad morirá a espada, de hambre o de peste; en cambio, el que salga y se rinda a los caldeos, sus sitiadores, vivirá, salvará su vida por lo menos, Jeremías 21, 8, 9. De cada uno de nosotros depende quedarnos en el lugar donde siempre hemos estado, un lugar de sufrimiento, angustia, pobreza, depresión, o, de una vez y por todas, romper ese cascarón y aceptar la invitación del Dios que nos formó y que sabe perfectamente lo que más nos conviene. Nada hay más valioso e importante en este mundo que ponernos bajo la protección del Señor, que habitar bajo sus alas, escuchar su palabra y ponerla siempre en práctica. Dios es infinitamente misericordioso y en su corazón existe solo el deseo de que todos nosotros seamos completamente felices, y para ello nos ha provisto de imaginación, ideas, inspiración y una capacidad intelectual sin límites para ser usada en nuestro provecho. Pero lamentablemente los seres humanos, muchas veces, no hacemos buen uso de esta libertad que el Señor nos regaló y de forma libre y voluntaria nos autodestruimos. Esto sucede, sobre todo, cuando nos dejamos llevar por el pecado. Cuando nosotros tomamos la decisión de desobedecer los mandamientos del Señor, lo que estamos haciendo es privarnos a nosotros mismos de recibir sus favores, de recibir sus bendiciones, y por lo tanto, cosechamos sus indeseables consecuencias. Algunos dicen: caí en el pecado,
como si dijeran, tropecé sin darme cuenta. Pero esto no es así. La persona generalmente cae en el pecado, porque poco a poco lo fue buscando, porque poco a poco lo fue alimentando en su mente. Muchas veces, también, impulsados por las emociones del momento, por la frustración, la ira, la necedad o la impaciencia, tomamos decisiones apresuradas, inconscientes y torpes, y en cuestión de minutos nos vemos involucrados en actos delictivos, en problemas financieros, en relaciones extramatrimoniales y, desde luego, las consecuencias son funestas. La Biblia relata un buen ejemplo relacionado con el pecado. En cierta ocasión, mientras su ejército se encontraba en el campo de batalla, David se encontraba en Jerusalén, y una tarde, mientras se paseaba por la azotea de su palacio, vio desde allí a una mujer muy hermosa que se estaba bañando. Entonces pidió que averiguaran quién era ella, y le dijeron que era Betsabé, esposa de Urías elitita, uno de sus mejores soldados. A pesar de eso, David ordenó que la trajeran, y se acostó con ella. Como producto de esa relación, la mujer quedó embarazada. Cuando David se enteró que Betsabé se encontraba encinta, armó un plan, ordenó que trajeran a Urías elitita y cuando lo tuvo en su presencia, se comportó de la manera más amable, preguntándole sobre su ejército y sobre las noticias de la guerra. Luego de esto le ordenó que se fuera a su casa a dormir con su mujer. Pero Urías no se fue a su casa y prefirió pasar la noche con los soldados de la Guardia Real. Cuando David se enteró de esto, le preguntó, ¿por qué no fuiste a tu casa a descansar del viaje que has hecho? Y Urías le respondió, el arca, Israel y Judá viven en tiendas de campaña, mi general Joab y sus oficiales acampan al aire libre, ¿cómo puedo yo ir a mi casa para comer, beber y dormir con mi esposa? Entonces David le ordenó, quédate un día más, y mañana dejaré que te vayas. Esa noche David lo invitó a comer y beber con él, emborrachándolo, pero ni aun así Urías se fue a su casa a dormir con su esposa, sino que se quedó con los soldados de la Guardia Real. Entonces a la mañana siguiente, David escribió una carta a Joab y la envió con el mismo Urías. En la carta decía, pongan a Urías en primera línea, donde sea más dura la batalla, y luego déjenlo solo para que caiga herido y muera. La orden se cumplió al pie de la letra y Urías ciertamente murió, 2 Samuel 11, 1, 24. Como vemos, llevado por la emoción, David cometió adulterio con Betsabé, y luego tratando de ocultar esa acción se portó de la manera más hipócrita, buscando la forma para que Urías se acostara con su mujer, para que pensara que el hijo que venía en camino era suyo, y viendo que su plan no le resultó, simple y llanamente lo hizo matar. David ingenuamente pensó que liberándose de Urías las cosas terminarían allí. Pero lo que le sucedió después fue algo terrible. He aquí algunas de sus propias palabras expresadas en una oración. Señor, tus flechas en mí se han clavado y tu mano ha caído sobre mí. Nada quedó sano en mí, por causa de tu ira, nada sano en mis huesos, después de mi pecado. Mis llagas supuran y están fétidas, debido a mi locura. Ando agobiado y encorvado, camino afligido todo el día. Mi espalda arde de fiebre y en mi carne no queda nada sano. Estoy paralizado y hecho pedazos. Mi corazón palpita, las fuerzas se me van y hasta me falta la luz de mis ojos. Compañeros y amigos se apartan por mis dolencias, mis familiares se quedan a distancia. Mi dolor no se aparta de mí. Son poderosos mis enemigos sin causa, incontables los que me odian sin razón, fragmentos de Salmos 37. Mi corazón se transformó en rastrojo en pleno calor del verano, Salmos 31, 4. Como vemos, el pecado que cometió trajo sobre la vida de David terribles consecuencias en todos los planos, su salud se resquebrajó completamente y se vio afectado por muchas y dolorosas enfermedades, en lo emocional. También fue afectado. Cayó en el desánimo, en la aflicción, en la tristeza, en la depresión. Sus relaciones con sus familiares y con los demás también se vieron muy afectadas y, como si todo esto no fuera suficiente, le comenzaron a llover enemigos que querían destruirle a toda costa. En medio de las terribles cosas que le estaban sucediendo, David, en algún momento, entendió lo que le estaba pasando y sabiamente tomó la mejor decisión de su vida, arrepentirse de lo que había hecho, confesar su pecado y apartarse del mismo.
Entonces sí, su situación cambió radicalmente, a tal punto que él mismo llegó a decir: dichoso el que es absuelto de pecado y cuya culpa le ha sido borrada. Dichoso el hombre aquel a quien Dios no le nota culpa alguna y en cuyo espíritu no se halla engaño. Te confesé mi pecado, no te escondí mi culpa. Yo dije, ante el Señor confesaré mi falta. Y tú perdonaste mi pecado, condonaste mi deuda, Salmos 31, 1, 2 y 5. Después de vivir su terrible experiencia, David da estos consejos. No sean como el caballo o como el burro, faltos de inteligencia, cuyo ímpetu dominas con la rienda y el freno. Muchos son los dolores del impío, pero al que confía en el Señor lo envolverá la gracia. Buenos, estén contentos en el Señor y ríanse de gusto. Todos los de recto corazón, canten alegres, Salmos 31, 9, 11. Como vemos, después de confesar su pecado y apartarse de él, David empezó a mirar las cosas desde otra óptica y reconoció que ciertamente lo mejor es vivir en paz con Dios, cumpliendo sus mandamientos. Después de confesar su pecado y apartarse de él, David comprobó que solo de esta manera se puede vivir de una manera feliz, tranquila y dichosa. Luego de su conversión, David dejó de ser aquel sucio pecador que adulteró y mató. Ahora él mismo se considera una persona santa y sin culpabilidad. Hermano, hermana, lo mismo te va a pasar a ti si te arrepientes genuinamente de tus pecados y te propones firmemente vivir cumpliendo los mandamientos del Señor. Por eso dice el apóstol Pablo: ahora, pues, ninguna condenación hay para los que están en Cristo Jesús, Romanos 8, 1. Más que en tu propia sabiduría, confía en la sabiduría del Señor. Antes de tomar alguna decisión importante, lo primero que necesitamos es saber cuál es la voluntad del Señor. Pero para saber cuál es verdaderamente la voluntad de Dios, nosotros debemos saber cómo encontrarla, pues en este plano se cometen muchos errores. Algunos tienden a aceptar como voluntad divina los sueños y los pensamientos que les surgen repentinamente. Otros abren la Biblia al azar y leen el versículo más pequeño o el que más sobresale, aceptando esto como si esa fuera la voluntad de Dios, sin entender muchas veces el contexto en el cual fueron escritas esas palabras. Al respecto hay una anécdota muy ilustrativa. Un hombre, queriendo saber cuál era la voluntad de Dios para su caso concreto, un día se dijo: voy a abrir la Biblia al azar, y cualquier cosa que salga la tendré como una orden de mi Señor. Y cuando así lo hizo, encontró un versículo que decía: entonces Judas fue y se ahorcó, Mateo 27, 5. No, dijo el hombre asustado. Esto no es para mí. Así que volvió a intentar de nuevo. Abrió la Biblia y puso su dedo sobre un versículo que decía: ve tú y haz lo mismo, Lucas 10, 37. Más aterrado todavía, persistió una vez más queriendo encontrar la voluntad de Dios de esa forma. Abrió su Biblia por tercera vez, y ahora la palabra decía: lo que tienes que hacer, hazlo ya, Juan 13, 27. Por si te surge alguna duda al respecto, Dios jamás desea algo malo para nosotros. Su palabra nos asegura que Él no quiere la muerte ni siquiera del malvado, sino que cambie su manera de vivir y se salve. El mal nunca viene de Dios. El mal generalmente es el resultado de nuestras pésimas decisiones, de nuestras imprudencias o de nuestros pecados. Hay también quienes toman como voluntad divina los consejos de sus amigos, y hay amigos que no siempre desean nuestro bien. Hay amigos que nos impulsan a cometer sus mismos errores y pecados, apelando al dicho: mal de muchos, consuelo de tontos. No faltan incluso aquellos que, llamándose pastores, enseñan a sus seguidores cosas totalmente alejadas de la verdad. Esto es tan real que la Sagrada Escritura manifiesta: porque estos son falsos apóstoles, unos engañadores, que se disfrazan de apóstoles de Cristo. Y esto no es nada raro, porque el mismo Satanás se disfraza como ángel de luz, por eso resulta muy natural que sus servidores también se disfracen de personas de bien, 2 Corintios 11, 13, 15. Para tomar una decisión importante. Para tomar una decisión importante, espera, confronta y obedece. Espera hasta que estés tranquilo. Espera hasta que medites bien las cosas. Si actúas de manera impulsiva, si actúas llevado por las emociones del momento, seguramente después lo lamentarás.
Jamás tomes una decisión cuando estés emocionado, enojado o contrariado. Nunca tomes una decisión si no estás en total dominio de tus emociones. Para tomar una decisión importante, espera sobre todo hasta que tus emociones estén bajo el control de Dios. La Biblia es nuestro manual para vivir una vida fructífera y sabia. Por eso dice el salmista: "Lámpara es tu palabra ante mis pasos", Salmo 118, 105. Por lo dicho, es muy necesario que cuando vayas a tomar una decisión, compruebes si lo que vas a hacer concuerda con lo expresado en la Biblia, entonces sí podrás tener la seguridad que tu decisión será la más acertada. Pues como dice la Sagrada Escritura: "El mandato del Señor es digno de confianza, da sabiduría al sencillo", Salmos 18, 8. En las cosas de Dios, vale más una onza de obediencia que 1000 toneladas de oraciones. En este plano la Sagrada Escritura dice: "Si realmente escuchas al Señor, tu Dios, y cumples fielmente todos los mandamientos que hoy te ordeno, el Señor, tu Dios, te pondrá por encima de todas las naciones de la tierra", Deuteronomio 28, 1. Jamás puede haber gozo, paz, salud o prosperidad en la desobediencia, en la rebeldía. Solo las personas que le obedecen a Dios pueden hacerse merecedoras de todas las promesas que están descritas en su palabra. Obedecer significa escuchar atentamente y poner en práctica lo que Dios nos pide, sin importar el costo. Obedecer es decir como Jesús: "Yo no busco hacer mi voluntad, sino hacer la voluntad de mi Padre que me envió", Juan 5, 30, 6, 38. O como dijo la Virgen María: "Yo soy la humilde esclava del Señor, que se haga en mí según tu palabra", Lucas 1, 38. ¿Por qué no tomamos buenas decisiones? Varios son los motivos por los cuales algunas personas no se atreven a tomar decisiones que podrían ser de mucha bendición para sus vidas. Entre los más importantes podemos citar: el miedo. Algunos no toman decisiones por temor al fracaso. Son los que siempre están diciéndose: "¿Y si me sale mal? ¿Y si pierdo? ¿Y si me traicionan?" Al respecto, la Biblia dice: "Si a alguno de ustedes le falta sabiduría, pídasela a Dios, y Él se la dará, pues Dios da a todos sin limitación y sin hacer reproche alguno", Santiago 1, 5. Esto quiere decir que para tomar buenas decisiones, antes que cualquier otra cosa debemos encomendarnos a Dios. Antes de tomar una decisión es necesario pedirle a Dios que nos llene de sabiduría, que nos dé su luz y dirección. Y después de hacer esto, entonces sí, debemos ser decididos, pues los indecisos nunca logran nada. La inseguridad. Hay personas que no toman decisiones porque siempre están diciendo: "Lo voy a pensar. Lo voy a analizar. Uno de estos días voy a preguntarle a esta persona o a aquella". Y en medio de todas esas dudas y cavilaciones, muchas veces dejan escapar las buenas oportunidades. Desde luego, después se pasan lamentando: "Esa casa hubiera sido mía. Ella hubiera sido mi mujer. Ya hubiera sido un médico". El que comienza algo, generalmente termina, pero el indeciso nunca comienza nada y por lo tanto nunca logra alcanzar nada. No tengas miedo de cometer errores. Los errores son los escalones que tenemos que pasar para ascender en el nivel de nuestra superación. Si cometes errores, es porque estás haciendo algo. Los que nunca se equivocan, es porque nunca han hecho nada. El fracaso más grande del mundo es nunca haber intentado nada. En la Biblia encontramos esta amonestación de parte del Señor para los indecisos: "¿Hasta cuándo van a continuar ustedes con este doble juego?" Primera de Reyes 18, 21. O sea, ¿hasta cuándo van a continuar siendo indecisos? El que pone la mano en el arado y sigue mirando atrás no sirve para el reino de Dios, Lucas 9, 62. Cuando tomes una decisión, no te vuelvas atrás, ni siquiera para tomar impulso. No esperes que pase el tiempo para tomar buenas decisiones, hazlo ya. Tienes que aprender a pasar del pensamiento a la acción lo más pronto posible. La pereza. La pereza es uno de los enemigos más grandes del ser humano. La pereza nos detiene, nos paraliza, no nos deja realizar lo que Dios quiere para nuestras vidas. La pereza se destruye poniéndonos en acción, decidiéndonos a hacer las cosas.
La palabra del Señor sentencia a los perezosos. Ay de los flojos que dejan caer sus brazos, ay del pecador que se niega a elegir. Eclesiástico 2, 15. La fe errónea. Hay personas que para tomar una decisión dicen, voy a poner en manos de Dios, y esperan algún acontecimiento extraordinario que les dé la pauta de que Dios sí está de acuerdo con ello. Al respecto hay una excelente ilustración. En cierta ocasión se pronosticó una fuerte lluvia sobre una región en la cual vivía un hombre que decía tener mucha fe. Tratando de evitar una tragedia, el gobernador pidió a la población que evacuaran sus hogares y se trasladaran a unos refugios. Pero este hombre se negó a cumplir esa disposición, diciendo, «El Señor no ha de permitir nada malo para mí». Pasaron las horas, la lluvia comenzó a caer y la autoridad envió a una delegación para convencerle, pero él nuevamente se negó, diciendo, «El Señor es mi protector, nada malo me pasará». Viendo que las cosas se empeoraban, el gobernante le envió incluso una embarcación para rescatarle, pero el hombre, necio, continuó diciendo, «Yo sé que mi Señor hará algo extraordinario y me librará de la muerte». Finalmente, el hombre murió ahogado. Cuando llegó al cielo, se encontró con Jesús, y visiblemente defraudado, le dijo, «Yo tenía toda la fe que tú me ibas a rescatar. ¿Qué pasó? ¿Por qué no lo hiciste?». Y Jesús, tocándole con cariño su cabeza, le dijo, «Hijo, por tres ocasiones te envié ayuda y tú no la quisiste aceptar. Así que no me reclames». Lo que acabo de compartir es solo una ilustración, pero en verdad, siempre debemos tener presente que Dios es soberano en su actuación, y que para ayudarnos se vale generalmente de las leyes y los principios naturales que Él mismo ha establecido. Lo que se siembra, se cosecha. La vida tiene leyes invariables y eternas. Por ejemplo, si eres paciente y bondadoso, te harás merecedor al cariño y al respeto de tus allegados, pero si eres rencoroso y envidioso, te llenarás de enemigos y siempre estarás involucrado en problemas y conflictos. Todo lo que logres alcanzar en la vida será una compensación de lo que hayas hecho. Por lo tanto, si quieres tener amor, siembra amor. Si quieres tener buena salud, come bien, haz ejercicios, descansa lo suficiente. Si quieres tener un buen nombre, sé íntegro, no cometas actos inmorales. Si quieres tener seguridad financiera, administra bien lo que ganas, no despilfarres tu dinero en cosas innecesarias. Si quieres tener casa propia o un carro, ahorra responsablemente. Si quieres tener un título, dedícate a estudiar, sacrifícate hasta alcanzar tu meta. Si quieres casarte bien, mantén una conducta moral atractiva y cuida también tu aspecto externo. Haz todo lo posible para dejar por donde pases una huella indeleble de buen trabajador, excelente amigo y gran compañero. El mundo pide a gritos personas honestas, leales, trabajadoras, responsables. El mundo busca personas que cumplan su trabajo, poniendo en él todo su empeño y entusiasmo. A los que más trabajan, más se les paga. Nadie despide a un buen trabajador. Un buen trabajador no tiene que hacer huelgas o manifestaciones para que le suban su sueldo. Si quieres recibir el 100 por 1, da el 100 por 1, porque en la medida que siembres, así mismo cosecharás. La palabra de Dios asegura. Siempre cosecharás lo que hayas sembrado, pero eso sí, con una gran diferencia, cosecharás hasta el 100 por 1 de lo sembrado, ya sea bueno o malo. En este mundo hay dos formas de obtener premios. Una forma de adquirir premios es con engaños y mentiras, pero la más segura es con esfuerzo y rectitud. El mundo está lleno de personas que exhiben títulos comprados, bienes que no les pertenecen y galardones no merecidos. Hay muchos que desean ser campeones, triunfadores, personas de éxito, pero muy pocos son los que están verdaderamente decididos a pagar el precio para lograrlo. El verdadero campeón no vale por sus diplomas, por sus títulos o por los bienes que haya logrado acumular. Un verdadero campeón vale, sobre todo, por su honradez, por su rectitud, por todo el bien que haya hecho en favor de los demás. Por lo dicho, jamás trates de llegar a la meta utilizando trampas o artimañas. Ocupa con orgullo el sitio que en base a tu esfuerzo has logrado conseguir. Como de una víbora huye de los tramposos. Tú naciste para ser un triunfador, y los triunfadores no tienen nada en común con los pillos.
Fíjate objetivos para tu vida y trabaja para convertirlos en realidad. Pregúntate, ¿qué quisiera ser dentro de 1, 10 o 20 años? Imagínate cómo será tu vida futura, cómo estás vestido. ¿Cómo es tu casa? ¿Cómo es tu carro? ¿Quiénes son tus amigos? Si nunca te has forjado sueños, hazlo ahora y pon esos sueños en las manos del Señor. Dile, Señor, que todo esto sea así, para la mayor gloria y honra de tu nombre. Si decides ser un escritor, comienza a escribir todos los días alguna cosa. Sobre todo, lee cuanto puedas, mira videos, escucha grabaciones, asiste a conferencias, a encuentros, júntate con personas que te puedan enseñar algo bueno. Si decides ser un orador, prepárate, declama todos los días, aprovecha todas las ocasiones que se te presenten y busca oportunidades para ser escuchado por los demás. Si quieres ser un buen atleta, entrena a diario y concursa en cada competencia. Así funciona la vida. Mientras más pronto decidas comenzar a hacer realidad tus sueños, más pronto los alcanzarás. Tú naciste para ser un triunfador. Lucha para convertir tu sueño en realidad. Aunque algunas personas se burlen y se rían de ti, no les hagas caso, recuerda que generalmente los que sobresalen son los criticados y los envidiados. El poder de las pequeñas decisiones. Las pequeñas decisiones que tomamos cada día cambian radicalmente el rumbo de nuestra vida. Por ejemplo, un simple sí me llevó a que yo me casara con la que ahora es mi esposa. Ese sí hizo que ella se convirtiera en la persona más importante de mi vida. ¿Qué hubiera sucedido si en vez de decirme sí, me hubiera contestado no? Definitivamente, no habría hecho tantas cosas que hemos hecho juntos. No hubiera vivido en el lugar donde vivimos, no hubiera tenido los hijos que tenemos, no tendría los amigos que ahora tengo, no hubiera trabajado en los mismos lugares en los que he trabajado. Mi vida habría tomado otro rumbo. Yo no sé cómo hubiera sido, pero jamás hubiera sido la misma vida que la hemos vivido juntos. Y estoy seguro que miles de personas han recibido nuestra influencia. Vale la pena resaltar que en el tiempo cuando yo conocí a la que ahora es mi esposa, no tenía nada material que ofrecerle. En ese tiempo realmente era un muchacho pobre, sin un título, sin un trabajo, sin ningún plan para el futuro. Ella tenía muchos y buenos motivos para decir, no me conviene, pero, tal vez, tomó también una decisión acertada. Estoy consciente que no soy un príncipe azul, todo lo contrario, soy una persona con muchos errores y defectos, pero trato de darle paz. Hago todo lo posible para vivir respetándola y amándola, agradeciéndole por ser mi compañera. En contraposición a lo dicho, conozco amigos que posiblemente tomaron una decisión equivocada y toda su vida han vivido lamentándose de su ingrata suerte. Como ven, apreciados lectores, una simple decisión puede cambiar radicalmente el rumbo de nuestra vida. Hoy es el primer día del resto de tu vida. Si no estás a gusto con la vida que estás viviendo, Jesús te dice en este momento. Mira, yo estoy tocando tu puerta, si tú me abres entraré a tu casa y cenaremos juntos. Yo soy el camino, la verdad y la vida. Yo quiero ayudarte a sobrellevar tus problemas. Yo quiero darte una vida nueva y una vida en abundancia. No tardes más, conviértele a Jesús en tu mejor amigo, y más que eso, permite que Él se convierta en el pastor absoluto de tu vida, y te aseguro que esta será la decisión más acertada de toda tu existencia. Jesús está contigo en este momento, donde quiera que estés. Pues Él mismo nos aseguró, yo estaré con ustedes todos los días, hasta el fin del mundo, Mateo 28, 20. Por lo tanto, no esperes ni un segundo más, y dile ahora mismo. Señor, te pido perdón por todos los pecados cometidos a lo largo de toda mi vida. Tú me conoces perfectamente, a ti no puedo ocultarte nada. Pero yo sé que tú viniste a este mundo a dar tu vida por mi salvación. Por favor, toma mis pensamientos, toma mi corazón, toma todo mi ser. Me entrego completamente a ti y a partir de hoy quiero caminar de tu mano y cumplir tu santa voluntad. Yo sé, mi Señor, que tú no desprecias a ninguna persona que tenga el corazón herido o adolorido, por lo tanto, tengo la certeza que has escuchado mi oración y me has hecho tuyo para siempre. Gracias, mi bendito Señor Jesús.
Pídele también a nuestra Madre Santísima, la Virgen María, ruega por nosotros, Santa Madre de Dios, para que seamos dignos de alcanzar las promesas y las gracias de nuestro Señor Jesucristo. Amén. Amén.

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0: Las dos en punto.
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Vigésima hora. Preparación antes de la meditación. Oh Señor mío Jesucristo, postrada ante tu divina presencia, suplico a tu amorosísimo corazón que quieras admitirme a la dolorosa meditación de las 24 horas en las que por nuestro amor quisiste padecer, tanto en tu cuerpo adorable como en tu alma santísima, hasta la muerte de cruz. Ah, dame tu ayuda, gracia, amor, profunda compasión y entendimiento de tus padecimientos mientras medito esta hora. Y por las que no puedo meditar, te ofrezco la voluntad que tengo de meditarlas, y quiero en mi intención meditarlas durante todas las horas en que estoy obligada a dedicarme a mis deberes o a dormir. Acepta, oh misericordioso Señor, mi amorosa intención, y haz que sea de provecho para mí y para muchos, como si en efecto hiciera santamente todo lo que deseo practicar. Gracias te doy, oh mi Jesús, por llamarme a la unión contigo por medio de la oración. Y para agradecerte mejor, tomo tus pensamientos, tu lengua, tu corazón, y con estos quiero orar, fundiéndome toda en tu voluntad y en tu amor.

0: y de atraerlos tanto a ti que todos puedan sentir tu sobrehumano poder. La naturaleza, horrorizada ante tan gran delito, se postra ante ti y espera silenciosa una palabra tuya para rendirte homenaje y hacer que tu dominio sea reconocido. El sol lloroso retira su luz, no pudiendo sostener tu vista, demasiado dolorosa. El infierno siente terror y silencioso espera, de modo que todo es silencio. Tu traspasada mamá, tus fieles, permanecen todos mudos y petrificados ante la vista, ay, demasiado dolorosa, de tu destrozada y descoyuntada humanidad. Y silenciosos esperan también una palabra tuya. Tu misma humanidad, que yace en un océano de dolores entre los atroces espasmos de la agonía, permanece silenciosa, tanto que se teme que de un respiro a otro tú mueras. ¿Qué más? Los mismos pérfidos judíos, los despiadados verdugos que hasta hace poco te ultrajaban y te escarnecían, llamándote impostor y malhechor. Los ladrones que te blasfemaban, todos callan, enmudecen. El remordimiento los invade, y si algún insulto se esfuerzan por lanzarte, les mueren los labios. Pero penetrando en tu interior, veo que el amor se acrecienta, te ahoga y no puedes contenerlo. Y obligado por tu amor que te atormenta más que las mismas penas, con voz fuerte y conmovedora, hablas como el Dios que eres, levantas tus agonizantes ojos al cielo y clamas.
1: Padre, perdónalos, porque no saben lo que hacen.
0: Y de nuevo te quedas en silencio, inmerso en tus penas inauditas. Crucificado, bien mío, ¿es posible tanto amor? Después de tantas penas e insultos, la primera palabra es de perdón, y de tantos pecados nos excusas ante el Padre. Ah, esta palabra la haces descender en cada corazón después de la culpa, y tú eres el primero en ofrecer el perdón. Pero ¿cuántos lo rechazan y no lo aceptan? Y tu amor entonces da en delirio, porque tú quieres dar a todos el perdón y el beso de la paz. A esta palabra tuya tiembla el infierno y te reconoce como Dios. La naturaleza y todos quedan atónitos y reconocen tu divinidad, tu inextinguible amor, y silenciosos esperan para ver hasta dónde llega. Y no solo tu voz, sino también tu sangre y tus llagas gritan a cada corazón después del pecado.
1: Ven a mis brazos, que te perdono, y el sello del perdón es el precio de mi sangre.
0: Oh amable Jesús mío, repite de nuevo esta palabra a cuantos pecadores hay en el mundo. Implora misericordia para todos. Aplica los méritos infinitos de tu preciosísima sangre a todos, a todos. Oh buen Jesús, continúa aplacando a la divina justicia y concede la gracia a quien, hallándose en el momento de tener que perdonar, no sienta la fuerza. Jesús mío, crucificado adorado, en estas 3 horas de amarguísima agonía, tú quieres dar cumplimiento a todo. Y mientras permaneces silencioso en la cruz, veo que en tu interior quieres satisfacer en todo y por todo al Padre. Por todo le agradeces, por todo lo satisfaces, por todos pides perdón y para todos impetras la gracia de que ya nunca más te ofendan. Y para obtener esto del Padre, resumes toda tu vida desde el primer instante de tu concepción hasta tu último respiro. Jesús mío, amor interminable, déjame que también yo recapitule toda tu vida junto contigo y con la inconsolable mamá. Dulce Jesús mío, te doy las

0: Gracias por tantas espinas que han traspasado tu adorable cabeza, por las gotas de sangre que de ellas has derramado, por los golpes que en ella has recibido y por los cabellos que te han arrancado. Y te doy las gracias por todo el bien que has hecho e impetrado para todos, por las luces y las buenas inspiraciones que a todos nos has dado, y por cuántas veces has perdonado nuestros pecados de pensamientos malos, de soberbia, de orgullo y de estima propia. Te pido perdón en nombre de todos, oh Jesús mío, por cuántas veces te hemos coronado de espinas, por cuántas gotas de sangre te hemos hecho derramar de tu sacratísima cabeza, y por todas las veces que no hemos correspondido a tus inspiraciones. Por todos estos dolores que has sufrido, te suplico, oh Jesús, la gracia de no volver a cometer nunca más pecados de pensamiento. Quiero además ofrecerte todo lo que tú mismo sufriste en tu santísima cabeza para darte toda la gloria que todas las criaturas te habrían dado si hubieran hecho uso de su inteligencia según tu voluntad. Adoro, oh Jesús mío, tus sacratísimos ojos, y te doy las gracias por todas las lágrimas y la sangre que han derramado, por las crueles punzadas de las espinas, por los insultos, befas y burlas soportados durante toda tu pasión. Te pido perdón por todos los que sirven de la vista para ofenderte y ultrajarte, suplicándote por los dolores sufridos en tus santísimos ojos, que nos concedas la gracia de que nadie más te ofenda con malas miradas. Y quiero ofrecerte todo lo que tú mismo padeciste en tus santísimos ojos para darte toda la gloria que las criaturas te habrían dado si sus miradas hubieran estado fijas solamente en el cielo, en la divinidad y en ti, Jesús mío. Adoro tus santísimos oídos y te doy las gracias por todo lo que sufriste mientras aquellos malvados te aturdían con gritos e injurias estando sobre el Calvario. Te pido perdón en nombre de todos por cuantas malas conversaciones escuchan y te ruego que los oídos de todos los hombres se abran a la verdad eterna, a la voz de la gracia, y que ninguno más te ofenda con el sentido del oído. Y quiero ofrecerte igualmente todo lo que tú mismo sufriste en tus sacratísimos oídos para darte toda la gloria que las criaturas te habrían dado si de este sentido siempre hubieran hecho uso según tu voluntad. Adoro y beso tu santísimo rostro, oh Jesús mío, y te doy las gracias por cuanto sufriste por los salivazos, por las bofetadas y por las burlas recibidas, y por todas las veces que te dejaste pisotear por tus enemigos. A nombre de todos, te pido perdón por cuantas veces se tiene la osadía de ofenderte, suplicándote por estas bofetadas y salivazos recibidos, que hagas que tu divinidad sea por todos reconocida, alabada y glorificada. Es más, oh Jesús mío, quiero ir yo misma por todo el mundo, de oriente a occidente y de norte a sur, para reunir a todas las voces de las criaturas y convertirlas en otros tantos actos de alabanza, de amor, de adoración. Y quiero, oh Jesús mío, traer a ti todos los corazones de las criaturas para que puedas derramar en todos luz y verdad, amor y compasión de tu divina persona. Y mientras das el perdón a todos, te ruego que no permitas que ninguno más te ofenda, y si fuera posible, aún a costa de mi sangre, quiero ofrecerte todo lo que tú mismo sufriste en tu santísimo rostro, para darte toda la gloria que las criaturas te habrían dado si ninguna se hubiera atrevido a ofenderte. Adoro tu santísima boca y te doy las gracias por tus primeros llantos, por la leche que mamaste, por todas las palabras que dijiste, por cuantos besos encendidos de amor diste a tu santísima madre, por el alimento que tomaste, por la amargura de la hiel y por la sed ardiente que padeciste en la cruz y por las plegarias que elevaste al Padre. Y te pido perdón por cuántas murmuraciones y conversaciones pecaminosas y mundanas se hacen y por cuántas blasfemias son pronunciadas por las criaturas. Quiero ofrecerte además todas tus santas palabras en reparación por sus palabras no buenas. Quiero ofrecerte la mortificación de tu gusto para reparar sus culas y todas las ofensas que se te hacen con el mal uso de la lengua. Y quiero ofrecerte todo lo que tú mismo sufriste en tu santísima boca para darte toda la gloria que las criaturas te habrían dado si ninguno hubiera osado ofenderte con el sentido del gusto y abusado de la lengua. Oh Jesús, te doy las gracias por todo y a nombre de todos. A ti elevo un himno de agradecimiento eterno e infinito. Quiero ofrecerte, oh Jesús mío, todo lo que has sufrido en tu sacratísima persona para darte toda la gloria que te habrían dado todas las criaturas si hubieran uniformado su vida a la tuya. Te doy las gracias, oh Jesús, por todo lo que has sufrido en tus santísimos hombros, por cuántos golpes has recibido, por cuántas llagas te has dejado abrir en tu sacratísimo cuerpo y por cuántas gotas de tu sangre has derramado. Te pido perdón en nombre de todos por todas las veces en que por amor a las comodidades te han ofendido con placeres ilícitos y pecaminosos. Te ofrezco tu dolorosa flagelación para reparar por todos los pecados cometidos con todos los sentidos, por el amor a los propios gustos, a los placeres sensibles, al propio yo y a todas las satisfacciones naturales. Quiero también ofrecerte todo lo que has sufrido en tus hombros para darte toda la gloria que las criaturas te habrían dado si hubieran en todo tratado de agradarte solo a ti y de refugiarse a la sombra de tu divina protección. Jesús mío, beso tu pie izquierdo y te doy las gracias por todos los pasos que diste en tu vida mortal y por cuántas veces cansaste tus santos miembros para ir en busca de almas, para conducirlas a tu corazón. Y te ofrezco, oh Jesús mío, todas mis acciones, mis pasos y movimientos, con la intención de ofrecerte reparación por todo y por todos. Te pido perdón por todos aquellos que no obran con recta intención. Uno mis acciones a las tuyas, para que las mías sean divinizadas por las tuyas, y te las ofrezco, unidas a todas las obras que hiciste con tu santísima humanidad, para darte toda la gloria que te habrían dado todas las criaturas si hubieran obrado santamente y con fines rectos. Te beso, oh Jesús mío, el pie derecho, y te doy las gracias por todo cuanto has sufrido y sufres por mí, especialmente en esta hora en que estás suspendido en la cruz. Te doy las gracias por el desgarrador trabajo que hacen los clavos en tus llagas, las cuales se abren cada vez más con el peso de tu sacratísimo cuerpo. Te pido perdón por todas las rebeliones y desobediencias que cometen las criaturas, ofreciéndote los dolores de tus pies santísimos en reparación por estas ofensas, para darte toda la gloria que las criaturas te habrían dado si en todo se hubieran mantenido sujetas a ti. Oh Jesús mío, beso tu santísima mano izquierda y te doy las gracias por todo lo que has sufrido por mí y por cuántas veces has aplacado a la divina justicia, satisfaciendo por todos. Beso tu mano derecha y te doy las gracias por todo el bien que has obrado y que obras para todos. Especialmente te doy las gracias por las obras de la creación, de la redención y de la santificación. En nombre de todos te pido perdón por cuántas veces hemos sido desgraciados e ingratos ante tantos beneficios tuyos y por tantas obras nuestras hechas sin la recta intención de agradarte. Y en reparación por todas estas ofensas, quiero ofrecerte toda la perfección y la santidad de tus obras, para darte toda la gloria que las criaturas te habrían dado si hubieran correspondido a todos esos beneficios. Oh Jesús mío, beso tu sacratísimo corazón y te doy las gracias por todo lo que has sufrido, deseado y ardientemente anhelado por amor de todos y de cada uno en particular. Y te pido perdón por tantos malos deseos, afectos y tendencias malas. Perdón, oh Jesús, por tantos que posponen tu amor al amor de las criaturas. Y para darte la gloria que todos te hemos negado, te ofrezco todo lo que ha hecho y lo que continúa siendo tu adorabilísimo corazón.
1: Ofrecimiento después de cada hora. Amable Jesús mío, tú me has llamado en esta hora de tu pasión a hacerte compañía y yo he venido. Me parecía sentirte angustiado y doliente que orabas, que reparabas y sufrías, y que con las palabras más elocuentes y conmovedoras suplicabas la salvación de las almas. He tratado de seguirte en todo y ahora, teniendo que dejarte por mis habituales obligaciones, siento el deber de decirte gracias y te bendigo. Sí, oh Jesús, gracias te repito mil y mil veces y te bendigo por todo lo que has hecho y padecido por mí y por todos. Gracias y te bendigo por cada gota de sangre que has derramado, por cada respiro, por cada latido, por cada paso, palabra y mirada, por cada amargura y ofensa que has soportado. En todo, oh Jesús mío, quiero besarte con un gracias y un te bendigo. Ah, Jesús, haz que todo mi ser te envíe un flujo continuo de gratitud y de bendiciones, de manera que atraiga sobre mí y sobre todos el flujo continuo de tus bendiciones y de tus gracias. Ah, Jesús, estréchame a tu corazón y con tus manos santísimas séllame todas las partículas de mi ser con un te bendigo tuyo, para hacer que no pueda salir de mí otra cosa sino un himno de amor continuo hacia ti. Dulce amor mío, debiendo atender a mis ocupaciones, me quedo en tu corazón. Temo salir de él, pero tú me mantendrás en él, ¿no es cierto? Nuestros latidos se tocarán sin cesar, de manera que me darás vida, amor y estrecha e inseparable unión contigo. Ah, te ruego, dulce Jesús mío, si ves que alguna vez estoy por dejarte, que tus latidos se sientan más fuertemente en los míos. Que tus manos me estrechen más fuertemente a tu corazón. Que tus ojos me miren y me lancen saetas de fuego, para que, sintiéndote, me deje atraer a la mayor unión contigo. Oh Jesús mío, mantente en guardia para que no me aleje de ti. Ah, bésame. Abrázame, bendíceme y haz junto conmigo lo que debo ahora hacer.
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0: Las 3 en punto.
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2: Espíritu Santo, llena los corazones de tus fieles y enciende en ellos el fuego de tu amor. Señor, envía tu Espíritu Santo y renovarás la faz de la tierra. Augusta, Reina de los cielos, Maestra de los ángeles, vos que habéis recibido de Dios el poder y la misión de aplastar la cabeza de Satanás, humildemente os pedimos, envíes las legiones celestiales para que bajo vuestras órdenes persigan a los demonios, los combatan en todas partes y repriman su audacia. Quien como Dios, oh buena y cariñosa Madre, vos seréis siempre la razón de nuestro amor y de nuestra esperanza. Oh Divina Madre, enviada a los santos arcángeles, santos ángeles, a guardarnos y a defendernos y a rechazar muy lejos de nosotros al cruel enemigo. Oh santos arcángeles, santos ángeles, guardadnos y defendednos. Amén. Nos sellamos y nos cubrimos con la sangre preciosa de nuestro Señor Jesucristo, en el nombre del Padre, del Hijo y del Espíritu Santo. Amén. Muy buenas tardes. Vamos a dar inicio a esta reunión con la meditación de Él y yo. Ahora que ha venido un amigo que vino antes de la pandemia, frecuente asistente de este grupo, y ahora tengo el privilegio de verle nuevamente, y me trae buenas noticias, que quieren hacer un grupo en Loja de la Divina Voluntad, porque hay un señor Ricardo Bueno que ha tenido ya los 36 volúmenes y los ha meditado. Entonces él ha apreciado lo que es el tesoro, es el tesoro de los tesoros. Y entonces le dije que le deje la dirección y el teléfono para ponerme en contacto, porque me gustaría. Había una señora que tenía sus dones, pero ella ya con la edad y se pasó a otro pueblito y ya estaba difundiendo también en Loja. Pero ahora, qué oportunidad que haya gente interesada en esto, porque, ya les digo, es un privilegio, un tesoro que reciben, lo mejor. Entonces, le agradecemos su información y su presencia. Entonces, vamos a comenzar, hermanito. Nosotros sabemos comenzar antes de la meditación de la Divina Voluntad con este librito, Él y Yo. Para usted, tal vez no conozca este librito fue hecho en base a unos escritos que le dejó Jesús a una mística, se llama Gabriela Bossis, era una artista francesa.

0: que esté pasando una necesidad, o no esté pasando ninguna necesidad, simplemente quisiera llenarse del amor de Dios, que abran en cualquier página. Ahí les hablaré. Abra en cualquier página. Y que el Espíritu Santo nos ilumine. ¿Qué página?
1: 221.
0: Tenga la bondad, la página 221. Para los que están escuchando para la emisora de Librería Espiritual, y por si acaso, hermanito, tenemos una radio que está en internet, se llama Radio Espiritual Radio.com. Usted anotarále, va a su casita y coge su celular y ahí va a tener 24 horas de música selecta cristiana, música instrumental, música clásica y también las charlas que damos los lunes. Página 221. El hermanito, ¿cuál es su nombre? Perdón. Miguelito abrió en la página 221 y vamos a comenzar con el número 926. Un 24 de junio. Dice la hermanita Gabriela, la que recibió estos mensajes, dice ella: yo pensaba en las condiciones del armisticio. Él y yo puedo pedirte un impuesto de amor progresivo y cotidiano, esposa mía. Ya, qué lindo esto. Yo pensaba en las condiciones del armisticio. ¿Y qué pasaba en ese entonces? Francia seguramente estaba con problemas bélicos y ella estaba pidiendo hacer un acuerdo de paz, como pasa ahora con los acuerdos de paz que no son sinceros, sino son hipócritas. Y después rompen Rusia y Ucrania. Dijeron, no, y lo mismo de Irán con Israel. Dicen, no, ya vamos a hacer una tregua, una armisticio. No, y no cumplen la palabra. Entonces ella también le dice, por favor, un armisticio. Y yo dice, y claro, y para las guerras hay que pagar con dinero. El costo de la guerra es caro. Armamento, qué sé yo. Y cobran impuestos grandes a todo el país para poder financiar una guerra. Entonces le dice, oye, yo puedo pedirte un impuesto de amor progresivo y cotidiano, esposa mía. Un impuesto de amor. Si nosotros damos a veces, pagamos los impuestos que no van a su destino. ¿Sí o no? Tenemos el caso de Manabí. Hubo el terremoto. Yo pagué un impuesto altísimo. Un impuesto altísimo. Yo, sorpresa, después se hizo humo. ¿De qué valió eso? ¿Ah? Entonces, pero cuando tú, en esta forma que nos pide Jesús, cuando haces algo, pagas algo por la obra de Dios, si lo haces con amor, en forma progresiva y cotidiana. Una persona que trabaja, por ejemplo, aquí en la fundación, en la empresa, o en cualquier parte, si lo haces unido a Jesús, viviendo la divina voluntad, casi ese impuesto se vuelve más bien en una satisfacción, en un privilegio, porque cuando yo trabajo para Dios, para Cristo, no me pesa, no es un impuesto, sino una cosa espontánea, que me sacrifico por amor. Cualquier esfuerzo que hago, lo hago con Jesús y ese esfuerzo es premiado. ¿Por qué? Porque ese logro, cuando haces un acto en la divina voluntad, un trabajo, etcétera, eso no perece jamás. Un impuesto monetario se puede acabar en una cosa de dolor cuando se aprovechan. O un impuesto que no entra en beneficio de lo que uno va destinado. El proyecto de ayudar, por ejemplo, a los pobres. Y los pobres no reciben, se llevan los

0: vivísimos. Pero con Jesús no pasa eso. Cada acto que hagas con Él es un depósito que tiene un valor infinito. Como hablábamos de los talentos, a uno le dio Jesús 2, a otro 5, a otro 10. A ver, ¿qué hiciste con esos valores que te di, con esos talentos? ¿Los multiplicaste o los enterraste? No, hay que cultivar, hay que hacerles trabajar todo lo que Dios nos ha dado, pero siempre en divina voluntad, porque cuando haces en divina voluntad ese esfuerzo, ese trabajo, esa acción hecha con Él, es para siempre. Es un acto divino, único, que permanecerá en la eternidad, aquí y en el cielo. Y dice después, el 9-27, el 25 de junio, ofrece a Francia esclava en unión a mí, que estuve clavado por su salud eterna, y con una misma mirada el Padre nos contemplará compasivo. Ofrece a Francia esclava en unión a mí, que estuve clavado por su salud eterna. Entonces, ¿qué pasaba con Francia? Francia era una nación muy católica, modelo de santidad. Jesús mismo le dice a Luisa Picarreta, era mi preferida, porque ahí se cultivaba mucho la fe y dio muchos santos. Ahí está, por ejemplo, Juana de Arco, por ejemplo, una de ellas. Santa Margarita María Lacoque, el corazón de Jesús. San Luis de Francia. Bueno, qué santazos que ha dado. Pero viene la revolución, que es obra del demonio, la revolución francesa, y acabó con la fe católica, acabó con todo lo que hizo Jesús por Francia. Por eso, ¿por qué vino la revolución francesa? Porque no se le hizo caso a Dios. Al rey Luis XV le dijo el Señor a través de María Alacoque, dile que consagre Francia a mi corazón. Y el rey de Francia no obedeció, no creyó. Pero hubo un hombre aquí en el Ecuador, cuando supo esto, dijo, históricamente Francia debía haberse consagrado al corazón de Jesús, pero yo lo voy a hacer. Ecuador va a ser consagrado al corazón de Jesús. Francia perdió toda la gracia y vino la revolución francesa. Eso de la igualdad, la fraternidad, es un mito. Solamente para ellos. Vino el comunismo, la izquierda, acabó con los sacerdotes, cerraba los monasterios, las comunidades, un caos. Y ahí están las consecuencias. Hasta ahora, la revolución comunista de tanto daño ha hecho. Y Ecuador, pese a sus defectos, a sus traiciones, digamos, sobre todo de los líderes, ha sido un país favorecido. ¿Qué nos pasó en la última elección? Nos favoreció Jesús, porque mi pueblo, aunque es pecador, pero está consagrado a mí, como el pueblo judío. El preferido de Yahvé, Israel, aunque ha sido pecador, pero ahí yo le amo a pesar de ser pecador. Y así hizo con Ecuador. Son pecadores, me han traicionado, pero les amo. No permitiré que la revolución comunista se instale en Ecuador, porque acabarán con todo. Y por eso, por eso hay que darle gracias al Señor que está Jesús con nosotros. Y dice, ofrece a Francia, esclava, claro. Ahora, pero hay que hacerlo con Jesús. Que estuve clavado por su salud eterna, por su salvación eterna, claro. Y con una misma mirada, el Padre nos contemplará compasivo, claro. Claro, ¿por qué? Dice, nos mirará. Porque Jesús está clavado en la cruz diciéndole: Padre, no castigues a Ecuador. Ellos se han consagrado a mí por mis méritos, mira mi pasión, no les castigues. Pero claro, no hay que abusar de esa bondad, porque tenemos que cambiar. Y por último, el 9, 28 y 26 de junio de 1940, haz todas las cosas conmigo. Otra vez, divina voluntad. Las ordinarias para imitar mi vida oculta. Las difíciles para imitar mi vida pública. ¡Ay, qué maravilla! Una maravilla. Este párrafo es excepcional de escribir en letras de oro. Haz todas las cosas conmigo. Las ordinarias para imitar mi vida oculta. Las ordinarias. Y muchas veces no sabemos cuál fue su vida oculta, ¿no es cierto? Se han escrito libros y libros de que él se fue a la India de jovencito a recabar la sabiduría de los hindúes y de los egipcios. Se fue todo un sabio, tonteras y tonteras. No, él se quedó en su casita. Por eso las revelaciones privadas son un tesoro. Ahí le explica. ¿Qué hizo la vida oculta? Como un niño cualquiera, adolescente. ¿Qué hacía? Ya de jovencito, ya cuando murió San José, hacer las obras de carpintería. Todo un Dios haciendo cosas humildes, pero grandes, porque hacía un Dios. Esa es la diferencia. No, dice, no, los judíos, un pobre carpintero, ¿qué puede hacer él? Y no sabían que en la vida oculta estaba trabajando un Dios para que venga el reino de la divina voluntad. Cada acto, ser una silla, una mesa, lo hacía un Dios, pero en divina voluntad, porque era Dios. Pero, claro, uno no sabe estas cosas y no le da importancia al trabajo humilde de carpintero. Claro, un carpintero que no conozca la divina voluntad, lo que hace es sillas, sofás, butacas, escaleras, pero no más, tiene un principio y un fin, gana un salario o una obra y se acabó. Pero que un Dios trabaje para salvar almas y después divinizarlas solamente viviendo la divina voluntad. Y eso es lo que quiere de nosotros ahora. Nuestra vida oculta en el hogar, cuando cocinas, lavas los platos, barres, es la vida oculta. Pero si lo haces con Jesús, esto es muy grande, mucho más grande que un profeta, más grande que un santo. ¿Por qué? Porque el santo, por eso pueden decir, uy, lo que está diciendo el Señor. Claro, un santo que es un campo limitado. Padre Pío, con los capuchinos. Y claro, se santificó, es ejemplo de santidad para mucha gente, sí, para hacer la voluntad de Dios, pero no para multiplicar esa obra. San Francisco, pues, humilde, por eso hay la comida de los franciscanos, y que se beneficia un grupo de gente contemporánea. En cambio, cuando tú eres humilde, en divina voluntad, abarcas a todas las generaciones pasadas, presentes y futuras, para que el soberbio sea humilde, porque esa gracia de trabajar ocultamente es no solamente para darle gloria, alabanza y el acto infinito que queda, sino para también hacer actos de reparación. No, ¿cómo voy a trabajar de carpintero? No. Tú eres criatura, eres criada de Dios. Yo no soy criada de nadie. La soberbia. No. Por eso digo, es grande. Cualquier oposición que tengas, cualquier trabajo que tengas, hazlo en divina voluntad. Lo que te toca hacer en la vida, seas un chofer, un mensajero, un limpiabotas, un albañil, un carpintero, un ama de casa, eso no importa. Hazlo ocultamente. Y tú, con tu vivir en divina voluntad, en el cielo verás cuántas almas se salvaron y se divinizaron por tu acto humilde de lavar los platos. Porque eso ya unido a Dios, de Dios baja las gracias. ¿A quién? A los que ya han muerto, a los bienaventurados, a los santos, a los que viven todavía en este mundo. Una conversión de alguien, una santificación de alguien. Y también esa gracia de eso de lavar los platos con Jesús llega también en divina voluntad a las almitas del purgatorio para que pronto salga, porque has abierto un camino ya, un camino para que salgan pronto. Eso era la vida oculta de Jesús. Y cuando ya, como dice aquí, las ordinarias para imitar mi vida oculta, las difíciles para imitar mi vida pública. En la vida vamos a tener problemas, vamos a tener siempre problemas. Dificultades siempre tenemos. Como esa canción, un pasillo ecuatoriano, para sufrir he nacido. ¿Han oído ese pasillo? Para sufrir he nacido. Y a Luisa le dice lo mismo. En el cielo serás feliz. ¿Qué prefiero? Ser feliz en este mundo que dura unos 15, 20, 40, 60. Y ante la eternidad es nada. Entonces aquí en esta vida siempre habrá dificultades. Pero en divina voluntad hasta las dificultades se solucionan. ¿Por qué? Porque tienes el poder de Cristo, tienes los atributos de Él, si estás unido a Él, tengo que esta dificultad que resolver, coge la sabiduría de Cristo. ¡Qué maravilla! Es que no tengo ni para el bus. Toma la providencia mía. Ya les conté un milagrazo que me hizo el Señor, que no les he querido revelar por no ser jactancioso. Una cosa impresionante, que yo me pasé 3 días dándole gracias a Dios. Así es que las dificultades solamente humanas que tenemos, también con Cristo se soluciona. Pero, suponte que te viene un cáncer. ¿Qué haría, hermanita, si viene un cáncer a su vida? Dios no quiera, desde luego. ¿Qué haría usted?
1: Alternativas naturales para curarme.
0: Muy bien. Si viene un cáncer a tu vida, que puede pasar a cualquiera, ¿qué digo yo? Normalmente decimos, no, ¿cómo puede ser que me pase esto si yo soy bueno? No. Pero cuando vives la divina voluntad, gracias, Señor, es tu voluntad. Gracias, es tu voluntad. Yo beso tu voluntad. Por algo será. ¿Se acuerdan cuando estuvo la Virgen en el patio, cuando Jesús estaba siendo juzgado por Pilato? En el pretorio, ¿qué dijo Pilatos? Cuando le saca a Jesús, pobre, en una facha, pero de un mendigo sangrante, con corona de espinas. Y el pueblo ahí, eche homo, he aquí al hombre, ¿se acuerdan? ¿Qué hago con él? Porque ya, ¿cuánto daño le hizo por cobarde este Poncio Pilato? Le hizo flagelar. ¿Qué hago con este? El pueblo, crucifícale, ¿sí o no? Y la Virgen María estaba ahí en el patio también con María Magdalena y Juan. ¿Qué hubiese dicho la Virgen ahí? ¿Se pudo haber unido al pueblo diciendo, crucifícale? ¡Sí! Era la mamá, pero sabía que la voluntad del Padre era que su hijo muera por la salvación nuestra. Ese es el amor que nos tiene la Virgen. El padre era permitía para que su hijo nos salve. Si no, moría. ¿Qué hubiese sido de nosotros? En la quinta paila. No de los helados de Ibarra.
1: Pailas de Ibarra.
0: Sino la ¿sí? Por eso digo, cuando venga algún problema, Señor, gracias. Y ahí viene la gracia. Ahí viene la gracia. Inclusive de las cosas que has perdido. Tenido un matrimonio excelente, pero te fue mal, perdiste todo, marido y todo. Yo a veces me río con las canciones ecuatorianas. Hago un paréntesis, estaba oyendo, y el Mauricio, que es músico, haber oído, o no sé, ese Albazo, Tormentos, ¿ha oído Tormentos? Tormentos y penas, rayas, ay, ay, ay, ay. Otra tengo a quien querer, discreta y mejor que vos, no sabe engañar a dos, y tampoco es entendida, mejor quédate con Dios. Vea, pero otra tengo a quien querer, ya, él mismo ya está con otra, y a ella le está encarando que le ha abandonado por otro. ¿Se dan cuenta? El machismo de la letra. Y si tienes entendida, quédate con Dios. Y este fascineroso, cuando muera, Dios ya tiene entendido su traición. ¿Se dan cuenta? Lo que es, hay que oír la música, digo, Dios mío, ¿cómo hasta en la música y estas cosas medias especiales? Entonces digo, les decía, aunque hayas perdido al marido, hayas perdido tus bienes, lo que sea. Pero, aquí está el pero. Si mantienes el rencor, no has perdonado, sigues insultándole, sigues hablando mal de él, seguirás peor. Y este secreto lo aprendí leyendo el libro de Job. Ustedes pueden leer el libro de Job, capítulo 40, versículo 2. Me quedé impresionado. Ya, más o menos les he dicho de lo que fue Job. Hombre multimillonario, riquísimo. Buenas tardes. Tenía todo, haciendas, ganado, todo, amigos, hijos, mujer. Todo le fue en feria, como decimos, todo le fue mal, pero porque el demonio le pidió permiso a Yahvé de tocar a Job, sobre todo en su parte material, porque Jesús también, Yahvé le dijo, no le toques la parte de la vida es mía, pero pruébale, porque yo creo en él, porque él me ama, yo confío en él, y así fue, se quedó sin bienes, se quedó sin hijos, y le cayó una lepra terrible. Y ahí comenzó la prueba fuerte. Los amigos, los amigos que creía que eran amigos. Ah, te cayó la lepra, ¿por qué? Porque tienes un pecado oculto. Por eso te está yendo mal. Estás aquí el santito con nosotros, pero por eso. Y el otro, bueno, Dios me dio, Dios me quitó, bendito y alabado sea. Esa era su respuesta favorita. Pero cuando viene la mujer, ahí sí valía la pena cantarle, feliz quédate con Dios, porque ahí mismo estaba, es que tienes algo por eso. Y después él, y ahora sí, de los amigos y del esposo, dijo, no, cierto ha de ser. Algo puede ser. Y comienza, pero Señor, yo veo que no te he hecho nada malo, nada, y tú me mandas esta desgracia, me he dejado sin nada, hasta mi esposa me critica, mis amigos me han abandonado, me quedo, y tú, ahí viene la respuesta. ¿Dónde estabas tú cuando creé el océano, el pájaro, el águila? el trueno. ¿Dónde estabas? Reflexiona. ¿Dónde está el mal tuyo? Ahí se dio cuenta. Ah, es que no perdono ni a mi mujer ni a mis amigos del daño que me hicieron criticando. Les perdono de todo corazón. ¡Pum! Le devolvió todo. Me quedé, hijo, esto no había sabido. Digo, claro, es que es una barrera que vas poniendo para que nos llegue la gracia de Dios cuando estás resentido, cuando estás odiando a la persona que te ha hecho daño. Por eso la divina voluntad te ayuda hasta perdonar con Cristo, porque sin Él siempre queda la herida y siempre te llevas hasta la tumba. Como ese zapatero que tenía en el barrio, un zapatero que me arreglaba el calzado, y se había casado con una morena, una gordota, alta. Él parecía tres patines, pero él. Y flaquito. Pero una vez le encuentro ahí furioso. Le digo, ¿qué pasa, señor zapatero? Dice, esta mujer que me ha tocado es una negra, así le dice, una negra que me fastidia todo el día. No le puedo ver, no le puedo ver ya. ¿Cuándo se acaba este matrimonio? Digo, tranquilo, tranquilo. Pasa los días y seguía con esa actitud de odio. Fui una semana a dejar unos zapatos, había muerto. Le cuento a la negrita que fue de su esposo, ya murió. Murió odiándome. Cuando vivas la divina voluntad, no vas a tener la actitud del zapatero, no de España, sino un zapatero. De perdonar con Cristo el daño que te han hecho. Y las gracias vendrán. No solo las platas, sino la paz, la paz. Porque la paz también te lleva a la salud perfecta del cuerpo y del alma. Si estás odiando, lo que le dijo a un hombre de 106 años, hay unas páginas en YouTube y en las redes sociales de gente que pregunta cuál es el secreto. El secreto para vivir. Usted vive 106 años y está, pero lúcido, lúcido. Díganos. Sí, dice, es muy sencillo, dice. Yo llevo una vida tranquila, una vida de paz. Vida tranquila. Como saludablemente. Prefiero desayunar bien, almorzar bien, pero de noche una cosa muy ligerita. En cuanto a los alimentos, procuro dormir bien porque estoy en paz. Oigo música clásica de noche, que claro, porque la música clásica te va dando mucha paz, de la buena, pues, porque si pones Stokowski, no, pero si pones a Vivaldi, pones a Mozart, a Juan Sebastián Bach, son canciones que elevan al cielo, es un plegaria cantada, que es doble oración, y tú te sintonía, hasta las neuronas comienzan a funcionar. Claro, la radio que tenemos, ahí tenemos música muy bonita. Entonces, en vez de estar viendo televisión, las noticias, se acuestan con el televisor prendido viendo las noticias. A ver, ¿qué hizo el señor Trump? ¿Por qué están los americanos y él? A ver, dice, señor Trump, ¿qué dijo? Por eso está el mundo trompudo, porque todo el mundo está odiándole, porque es. Entonces es una vida insaciable. No sabemos vivir. Pero sobre todo, dijo el señor, yo no odio a nadie. Ahí está la receta. Yo no odio a nadie. Y cuando vives la divina voluntad, ya el Señor en ti, si vos estás odiando, se va. Porque Él es puro amor, puro perdón. Entonces, vivir la divina voluntad es cosa seria. No es cosa fácil. Porque estamos con dificultades en la vida. Entonces, por eso dice aquí al final, las difíciles para imitar mi vida pública. Vean qué hizo Jesús en la vida pública. Pasó haciendo el bien, perdonando a todos. En la cruz mismo, perdónale, Señor, porque no saben lo que hacen. Si alguien te pega en una mejilla, muéstrale la rodilla. Les amenizo porque saben dormirse algunos. Entonces, eso es el secreto. ¿Qué le pareció, hermanito, de lo que hemos leído?
2: Sí, sobre todo.
3: Gracias. Yo humildemente siempre me pongo en la presencia de mi Señor, y vivir la divina voluntad también es llevar en el fondo un sufrimiento que no es mío y es del prójimo. A raíz de la pandemia para acá, yo me divorcié. Claro, la iglesia no divorcia. Y yo me puse de rodillas una vez en el sagrario, porque el jueves eucarístico no estaba mi Jesús en la especie del pan, sino en el cáliz. O sea, colocaron el cáliz, que es lo mismo. Entonces, yo venía muy roto el corazón, porque no tenía consuelo. No tenía otra persona, pero cristianamente, que diga: mire, hermano, yo viví lo mismo tuyo. Yo también la odié. Yo también la insulté, yo la desprecié, y yo le llevo un resentimiento y no avanzo a perdonarla. Y cosas así. Yo le había dicho, yo iba frecuentemente al sacerdote y me confesaba muchas cosas. Ya le había pedido que me perdone y que me regale el don del arrepentimiento, porque no quería vivir con ese dolor en mi corazón. O sea, me estaba lastimando ya yo mismo. Si ella tomó una decisión, yo no puedo decir que está bien o que está mal, no está en mí decir eso. Solo lo que he tratado es de silenciar para no darle quejas a Dios, porque Dios se va contra ella. Si yo pienso mal y hablo mal de ella, Dios le toma cuenta a ella. Entonces he silenciado y he dejado que las cosas sigan. O sea, entonces me he quedado como prenda de lo que, de esa decisión que ha tomado. Entonces me toca orar a mí ahora sí. Pero es muy duro, porque no solo la perdí a ella, sino vino el juicio de alimentos y la tenencia de hijos. Entonces, o sea, se sumó eso después de la pandemia. No le culpo a la pandemia, no. Pero en la pandemia también hubieron muchos hermanos que estaban aquí que ya no los veo. Inclusive dos sacerdotes que nos confesaban y nos daban la misa aquí mismo. Y bueno, de lo que dice el hermano, cierto es, mientras yo no sane mi corazón, pero no por voluntad mía, sino uniéndome al dolor de la Madre Santísima. Porque si ella aceptó la muerte de su hijo, ella también pedía la crucifixión, pero lo pedía diferente a lo que el mundo pedía. Lo pedía ella en divina voluntad, porque sabía que la muerte de su hijo salvaría al mundo. Ella vivió esa pasión dolorosa. Y cuando ella misma vivió la vida, la pasión y la muerte y la crucifixión y la resurrección de su hijo, entonces yo puedo unirme en divina voluntad primero con ella, porque soy una criatura, a lo mejor no soy digna, pero quiero ser digno, o trato de ser digno, lucho por ser digno. Me uno en ella para que mi oración no sea únicamente en mi persona, y no solo con ella, sino cuántas almas. ¿Cuántos hermanos en el mundo perdieron un matrimonio? ¿Cuántas esposas abandonaron un esposo? ¿Cuántos hijos están sufriendo la orfandad de no tener núcleo familiar? ¿Cuántas almas, hombres y mujeres, dentro del sacramento, que por condiciones económicas corrieron no de rodillas, como lo prometimos en el sacramento, sino que corrieron a los brazos de la condición económica de una mujer o de otro hombre, que no es su esposo? Eso duele. Entonces, vivir en divina voluntad es saber aceptar ese dolor, como lo dice el hermano aquí. O sea, ya tengo que sanar, ya tengo que vivir la paz, porque si no estoy en paz, ¿qué paz puedo dar a mi hermano, a mi familia? Y para tener paz tengo que estar en gracia de Dios. Si no, ¿de qué divina voluntad hablo? ¿Cómo puedo orar por ella? Sería un acto, como dice el Señor, deja tu ofrenda aquí. Hipócrita, deja tu ofrenda. Y primero reconcíliate con ella. Entonces yo he buscado el perdón en el sacramento y en esa persona también pedirle que le perdono y que me perdone para yo poder vivir en paz. No para regresar porque no está en mí. Yo elegí, a lo mejor, y hice una elección que no estuvo en divina voluntad. Una cosa es pedirle al Señor en divina voluntad, Señor, dame la esposa que tú quieras. Sí deseo estar con alguien, pero la que tú quieras. Pero yo no hice así porque no sabía. Si el pueblo perece por ignorante, yo fui ese ignorante que pedía al revés, como el mundo te enseña. Primero vivir en pecado y después que viene un hijo fuera del sacramento, para que después venga un nieto fuera del sacramento. Si Dios deja instituyendo un sacramento es para que dentro del sacramento podamos darle el honor y la gloria a Dios, para que los hijos vengan dentro del sacramento y para arrancar esa cadena que viene generacional de las generaciones fuera del sacramento, me toca reparar a mí. Pedí perdón en divina voluntad, como dice. Entonces ahí está la reina del cielo. Toma, mamá santa, mi voluntad y cambia mi voluntad humana por voluntad divina, porque yo no puedo. Por más que me ponga en el Santísimo y diga, Señor, creo que empezaría más si yo me uno en voluntad con ella para que pueda ser escuchada mi oración y pueda alcanzar esa intercesión. Entonces sanar, como dice el hermano aquí, por eso a mí me llegó mucho, aparentemente estaba como durmiéndome, pero mi alma no me traiciona porque también a través del sueño he podido orar y dormido sigo rezando, pero no es mío. A veces me he quedado de rodillas, a veces que caigo al suelo de rodillas no he podido porque me mantiene algo que no sé. Entonces es algo tan santo que para poder vivir en divina voluntad, primero vivir en gracia de Dios, en paz con Él, dueño de la vida y dueño de los dones. Si no estoy así, no puedo acercarme. Entonces para mí es tan doloroso ver cómo todos hacen una columna y recibenlo al Señor y yo muriéndome de hambre mientras todos comulgan, se me van las lágrimas. El banquete está ahí, el novio está listo y uno con la lámpara ahí apagada sentado mientras todos comulgan. Duele de ver cómo que alguien se acerca y lo más, para terminar, lo más doloroso es que Él siendo el autor y el dueño de mi vida, cuando yo caigo en pecado, en vez de acercarme más a Él o permanecer, mejor no persevero en la oración, me alejo del sacramento y me alejo más con el mundo como escudándome, como aquel que se queda al último de la puerta, como que el Señor no le escuchara. Entonces el Señor me llama nuevamente a vivir en divina voluntad. Yo sí le he dicho, una cosa es estar en un grupo de oración, pero no es lo mismo vivir en divina voluntad. Porque vivir en divina voluntad está fuera de todo tipo de catecismo dentro de la iglesia misma. Porque la maestra del maestro es ella. Que antes, desde el mismo Génesis, de que ella, o sea, que el mismo Dios venga desde la eternidad mismo, esa Trinidad Santa la tenía ella contemplada. Ella ya estaba en la mente antes de que lo haga al hombre, porque era principio y fin en Dios. Es, fue y lo será. Entonces, en divina voluntad es acercarnos con la maestra, como dando cumplimiento a Juan 19, 26, 27. Mujer, ahí tienes a tu hijo. Aquí estamos todos. Hijos o hijo. Ahí tienes a tu madre, que es la iglesia. Entonces nosotros no estamos en orfandad. En orfandad están aquellos que estando dentro de la iglesia no quieren vivir en gracia de Dios y no quieren acoger el corazón inmaculado de nuestra Madre Santísima. La iglesia naciente viene con ella. Y es que las espadas, las siete espadas, son las que ella nos invita a vivir. Por ejemplo, he caído en pecado mortal. Y dice ella, hijo, no, Jesús dice, porque se manifiesta a mí Jesús, hijo mío, id a los brazos de mi madre. El maestro me dice, digo, sí, Señor. Dice, porque a mí no me crucificaste, no me coronaste. Tu pecado de impureza y de lujuria no fue contra mi carne cuando me quitaron las vestiduras, porque cada vez que pecas me quitas a mí la vestidura y con la carne sale pegada. Eso me haces vivir cuando tú pecas. Decirle eso a los hijos, a mis hijos, que tienen ciertas inclinaciones que en vez de volver a mí, se alejan. Entonces, dice, y dijo mío, donde mi madre, porque ella puso su sacratísimo corazón e inmaculado, y dijo, a mi hijo ya no, y lo repite la Madre Santísima, a mi hijo ya no le hagas daño, y se pone ella delante de su hijo, y te pone el corazón, para que cuando cada vez que caigas con el pecado de impureza y de lujuria, ella pone su corazón y uno con el pecado le traspasa esa sexta espada, la sexta es. Entonces su hijo está en la cruz llorando también. Dice, no fue contra mí, fue contra mi madre. Porque ella siente que cada pecado que va contra su hijo, ella pone su sagrado corazón en la advocación de la Madre Dolorosa. ¿Y qué hago? Le digo a mi Señor. Y dice, mi madre, nuestra madre dice, unite a mi hijo. Sacad la espada, decid que te regale la gracia, el don del arrepentimiento y el propósito de enmienda, de no ofenderme en tu cuerpo. No peques, hijo mío, apártate de las ocasiones de caer.

0: y es reparado. Esa espada. Para vivir la pureza y la castidad en mi vida voluntad. Nuestra madre. Yo también pido que oren por mí. Por aquellos que están por caer. Los que llevan el sacramento del matrimonio. Tengan cuidado. Yo oro por ellos. Y por las sacerdotes que me ha pedido que ore el rosario por las almas sacerdotales que sufren mayormente en el purgatorio y están más abandonadas. Por ellas hay un rosario específico de ellas. Hay muchos que están siglos ahí y no hay quien por ellas. Cuando un sacerdote cae el pueblo, y eso quiere el enemigo. Cuando un sacerdote se levanta, lo levanta el pueblo, y nos ha dicho nuestra Madre Santísima, hijo mío, por mis hijos, y llorando, predilectos, ni una coma, os lo pido, os suplico, tened caridad, hijos míos, tengan misericordia, no cometen nada de ellos, oren, hijos míos. Y penitencia, y que nos ha pedido hoy con todo lo que estamos viviendo, que hagamos el doble de todo lo que hacemos. Si por ella fuera, dice, no coman y no duerman. Oren, hijos míos. Oren porque ya el tiempo, ya estamos en el tiempo. Y vivir en divina voluntad no es otra cosa que meterse en el corazón de nuestra madre para estar a salvo. Y aunque cuando uno cae, es un dolor, una gracia actuante y santificante al mismo tiempo, saber que Dios nos perdona en el sacramento de la confesión o reconciliación. Entonces ahí nos devuelve otra vez lo que en el bautismo recibimos. Y tenemos que orar por nuestra propia familia, que no quiere, pero no nos quejemos. No ha querido quejas tampoco. Y yo lo abrazo, hermano, porque aquí habían dos sacerdotes que nos confesaban y que con el Santísimo daba la vuelta hasta atrás, hasta el último, y nos bendecía. Benditos sacerdotes, yo los tengo en mi mente. Hay algunas hermanas que ya no están aquí, se sentaban por acá. No sé si fue antes, durante y después de la pandemia, que muchos se han ido de aquí. Esto pasaba lleno. Han venido nuevas almas. Y yo me voy en paz también.
1: Bueno, que las palabras que ha dicho nuestro hermano acojan vuestro corazón, porque es un hombre de Dios que vive su vida meditando esta doctrina maravillosa. Vamos ahora a tomar las hojitas del 22 de mayo de 1932. El número 31... dice el título: escenas agradables que forma el alma a su creador. La divina voluntad dará a la criatura el don de la ciencia infusa, que le será como ojo divino. Habla Luisa. Dice: mi pobre mente nada en el mar inmenso de la divina voluntad. Vean qué lindo. Mi pobre mente nada en el mar inmenso de la divina voluntad. En este mar se murmura continuamente. ¿Pero qué cosa se murmura? Amor, alabanzas, agradecimientos. Y el Ser Supremo va al encuentro de ese murmullo y el de la criatura, y da amor para recibir amor. Ese es el quid de la cosa. Él nos creó por amor y Él nos da amor infinito, porque Dios es amor, pero también espera la reciprocidad, no de un amor humano, porque un Dios se merece un amor divino. Y si tú estás unido a Cristo con su divino amor, y con Él puedes darle ese amor divino al Padre. Qué dulce encuentro entre el Creador y la criatura, que se dan amor recíprocamente. Y en este intercambio de amor se forman las olas de amor, de luz, de bellezas indescriptibles, en que la pobre criatura, no siendo capaz de encerrarlas todas en sí, se siente ahogar, y mientras ha tomado quién sabe cuánto, el ahogo que siente le impide decir lo que siente en sí de los secretos inefables de amor, de luz, de conocimientos divinos que el murmullo del Eterno ha encerrado en su alma. Si han tenido la experiencia de zambullirse, a veces en la playa, cuando iba a la playa o una piscina, nos rodea todo un cúmulo de agua, ¿no? ¿Cómo sería que estuviese siente como sumergida en un océano infinito de amor de Dios? Una cosa impresionante. Por eso en sí se siente los secretos inefables del amor, de luz, de conocimientos divinos. Ahí estamos inmersos en ese mar divino, tomando sus atributos divinos: la misericordia, la providencia, su amor, su sabiduría, su ciencia infusa, que el murmullo del Eterno ha encerrado en su alma. Pero mientras me perdía en tantos conocimientos de no saber repetir, me siento balbuceante. Me faltan las palabras adecuadas, y para no decir despropósitos, sigo adelante. Entonces, mi amable Jesús, compadeciendo mi incapacidad y pequeñez, me ha estrechado así entre sus brazos y me ha dicho, habla Jesús: hija mía bendita, tú tienes razón en decir que tu pequeñez se siente ahogar bajo la inmensidad de mi luz, de mi amor y de las innumerables verdades que contiene nuestro ser adorable y santo. ¿Cuántas verdades encierran en todos los escritos que les hemos participado? Pero nuestra potencia e inmensidad se deleita en llenar tanto a la criatura de luz, de amor, de variados conocimientos nuestros, de santidad, hasta ahogarla. Es una de las escenas más bellas ver a la criatura como ahogada en nuestra inmensidad, que quiere hablar y se ahoga de luz, de amor, de verdades sorprendentes. Oh, qué bello es que quiera hablar de lo que siente, y nuestras olas la invisten y la reducen al silencio. A veces no hay palabras. El hermano dijo algunas verdades, pero cada uno tenemos en nuestro corazón, en nuestra mente, en nuestro entendimiento, las verdades que cada vez que tú los vas meditando, encuentras más sabiduría. Por eso el llamado de Jesús a Luisa y a nosotros es: lean, lean, relean, relean, que van a encontrar esa verdad inmensa que les va a llenar de mucha sabiduría para vuestra vida y para la eternidad, y para hacer el bien a los demás. Porque qué lindo es tener un amigo con conocimientos de Dios, conocimientos de la palabra de Dios, de la Biblia, pero sobre todo de la divina voluntad, porque ahí va a hablar Jesús a través tuyo. Entonces hay que escoger también esas amistades y más bien un poquito alejarse de aquellas amistades que le hacen pasar el tiempo hablando de las cosas del mundo. Sí, tienes la oportunidad cuando te hablen, pues haz una oración y en divina voluntad invítale para que Jesús con su gracia divina pueda, con tus palabras y las de Él, convertirle. Esa es la oportunidad que te da también cuando quieras hacer un apostolado, inclusive en tu familia, porque en la familia a veces también es muy difícil. Yo he tenido, les digo así sinceramente, problemas cuando comencé a estudiar esto de la divina voluntad. Y claro, el elogio que hace Jesús a Luisa es algo único, porque es una niñita dócil, humilde, que se ha bajado hasta el máximo para recibir los atributos divinos. Y claro, dice, tú eres mi hija, estaba buscando en todas las almas del mundo, no encontré una persona más humilde que tú, por eso te he escogido, porque vos vas a ser el instrumento para mi tercer fiat. Y él le va explicando lo que es el primer fiat, la creación. Sí, es una cosa grandiosa todo lo que ha creado por amor para nosotros y para Jesús cuando iba a llegar a este mundo. El sol, la luna, las estrellas, las plantas, los animalitos y el hombre. ¡Qué maravilla la creación! El segundo fiat, la redención. Otra maravilla. Viene Cristo en el tiempo, en la plenitud de los tiempos, porque fue en la plenitud de los tiempos, comenzando con la Virgen, que ella dice fiat mihi, para que ella pueda recibir a un Cristo aquí en la tierra, porque ya en la mente de Dios estaba Jesús, verdadero hombre y verdadero Dios, pero para que venga a esta tierra que tenía que valerse de una mujer que viviera, pero consagrada a la divina voluntad. No cualquier mujer iba a poder recibir a un Cristo Dios. Entonces, el segundo fiat. Y el tercer fiat vas a ser tú, Luisa, mi hija. Y va a ser una cosa portentosa que va a superar a los dos fiat anteriores, a la creación y a la redención. Claro, porque en el segundo fiat Jesús provocó con su palabra, con su ejemplo, con sus milagros, la santidad humana. Pero no enseñó esto, por eso no había santos divinos en el tiempo de él. Por eso le dice a Luisa, tú vas a ser el instrumento de mi tercer fiat. Tú, aunque viniste con pecado original, pero yo te he quitado el fomes peccati para que la concupiscencia se aleje de mí y seas todo mío. Porque vas a ser grande. Y cuando yo decía esas cosas, entonces va a ser superior a la Virgen María. No, eso no te creo, no. No es eso, no se entiende. No se entiende eso. El objetivo es formar el reino de la divina voluntad. Y ahí está el Padre que genera al Hijo, el Hijo que corresponde al Padre y forma el Espíritu Santo. Esas son las obras adintra, dentro de la Trinidad Sacrosanta. Y en ese generar del Padre al Hijo, ahí mismo estábamos nosotros, porque Jesús, al ser generado por el Padre, estaba recibiendo precisamente la divina voluntad como vida en el hombre. Y nosotros, en la humanidad de Cristo, estábamos también formando los miembros de su humanidad, él siendo la cabeza. Por eso el cuerpo místico se conforma de la cabeza, que es Cristo, y nosotros, desde la eternidad, en el pensamiento de Dios estábamos ya. ¿Pero para qué? Para vivir la divina voluntad, porque estábamos dentro ya de Jesús con su divino querer. Y por eso la Virgen María, cuando su almita es llevada al cielo y ve lo que es la voluntad humana causante de todo el mal de la humanidad. Consagra su voluntad a la voluntad de Dios. Y el Padre le da mares de omnipotencia a Jesús, mares de sabiduría, y el Espíritu Santo mares de amor. Esa es la Virgen María. Se llenó del divino querer para que pueda ser madre de Jesús aquí en la tierra ya, pero en la eternidad ya era la madre. Tenía su humanidad también en el pensamiento de Dios, la Virgen. Por eso, si bien es cierto que en la Biblia dice, en el Evangelio de San Juan, cuando está en la cruz, hijo a Juan, ahí está tu madre. Madre, ahí está tu hijo. Y todos hemos creído, y hasta los sacerdotes así lo dicen, ahí nos engendró como madre, somos sus hijos. No, somos desde la eternidad hijos de la Virgen María. No sé si está claro esto.
2: En el volumen 21 del 27 de marzo 19 de 1927, le da la misión del Fiat a Luisa, y él la llama, que ella es la redentora de los hijos de la divina voluntad, y eso le dice específicamente. Uh-huh. Y entonces aquí le dice que ella es hija mía, quien ha tenido una misión y apenas la ha iniciado, o bien no la ha desarrollado del todo, y en lo mejor me lo llevo al cielo. Continuará desde allá arriba su misión. Entonces hay mucha gente, digamos, que no entiende bien la diferencia de digamos, de este rol que Dios le dio a Luisa, y que confunde lo que usted decía, que no es más que la Virgen, pero es un rol distinto, y es nuestra, la redentora de nosotros, pero no es un rol como el de la Virgen, entiendo yo, porque así lo dice.
1: Perfecto. Muy bueno, me encanta. Esta hermanita estudia, lee, porque no es solamente de venir los lunes, ya se acabó. No, ella está meditando, leyendo los libros. Y es una pregunta preciosísima. ¿Por qué? Bueno, la Virgen es corredentora, el Redentor es Cristo. ¿Por qué? Jesús lo dice a Luisa, a Luisa, lo dice Jesús. Van a ver los efectos de mi vida, de lo que hice en la tierra, cuando yo muera. ¿Está bien o está mal esa expresión? Correctísima. Porque en vida, ¿qué? Un pobre carpintero. Ahora de muerto, ya pueden entrar las almas del purgatorio al cielo. Los que vivimos todavía, nos podemos dar cuenta de que es un Dios.

salió del convento. ¿Qué? Una cosita ahí, acostadita. Pero cuando muere, las gracias que estamos recibiendo con esto son únicas. Si me comprende, hermanita, la explicación, entonces es la tercera obra, Luisa. La primera es del Padre, el segundo del Hijo, la tercera es la santificación. Bueno, en la segunda, en la redención está la santificación humana, pero con Luisa es la santificación divina. Pero para eso hay que pasar por la santidad humana primero, como ella le enseña en los 10 o 11 primeros volúmenes, las virtudes. Las virtudes que tienen su mérito, pero muy limitado. Como ya hemos explicado, las virtudes se practican cuando hay el motivo para practicarlas. Si no le digo a Julito, haz esto, no sabe. Tengo que, Julito, reparte las estampas. Está haciendo la voluntad porque yo le estoy ordenando. Él humildemente reparte o hace cualquier trabajo. Y eso nos pasa a nosotros, para ser humildes. Es una virtud. ¿Pero qué significó? Muy poca cosa. Pero en cambio, cuando te humillan, alguna calumnia, qué sé yo, y vos aceptas eso, primer paso es aceptar con humildad eso. Pero sacar provecho divinamente lo puedes hacer a base de lo que te han ofendido. Porque yo con Cristo me uno, tú también fuiste ofendido. Y contigo actos de reparación, rehago ese acto que me han hecho. Y contigo doy gloria al Padre porque Él fue ofendido con ese ataque que me hicieron a mí, con esa calumnia. Eso es rehacer la obra mala. Por eso es grande. Los santos con sus virtudes abarcaban un espacio muy poco, muy pequeño. Por eso les contaba lo de mi nieto. Y les reitero, porque mi nieto quiere ser sacerdote. Desde pequeñito él celebraba, digamos, jugaba a celebrar la misa. Se ponía su casulla, su todo, ¿ya? Tenía su mesita, su altar, le dábamos un cáliz pequeñito, un copón, ¿ya? Y él, como le había regalado DVDs de la Santa Misa, él se ponía muy bien y viera cómo celebraba la misa, qué es, en su niñez. Y después las homilías. ¡Uy, Dios! Ahí estaban unas primas mías, una vez, unas sobrinas mías ahí asistiendo, jugando a la misa. ¡Pecadoras! ¡Tienen que convertirse, si no se van a ir al infierno! Tiene esa vocación y lee y es muy. Sabe latín, se sabe el catecismo. Bueno, es una lumbrera. Es una lumbrera. Y ahora no se diga de la tecnología. ¡Qué bestialidad! Son talentos como este santo Acuti. No, ya va a ser canonizado. ¡Qué joven tan santo! Dedicado solamente a Dios, solamente a Dios. Y a los milagros eucarísticos. A los milagros eucarísticos. Porque él se dio cuenta que Jesús está vivo en la hostia, con los milagros eucarísticos que nuestros hermanos separados no quieren entender que Cristo está en la hostia. Por eso no comulgan, o sea, son pobres, hambrientos, aunque coman banquetes, no se nutren del alimento divino. Entonces, ¿qué ha pasado con mi nieto? Igual, él sabe de computación. Yo le digo, Juandi, le digo la semana pasada, yo tengo un cuartito ahí que quiero trabajar, ahí es más calientito porque arriba hace un frío, pero no me llega el wifi. No te preocupes, yo te hago la instalación. Me compré un extensor de wifi. Qué complicado, yo me quise yo mismo instalar. Ya viendo que, Juandi, ayúdame. No, pero de tres patadas ya tengo wifi en el cuartito. Y así en todo. Tenía un celular viejito como MP3. Ahí tengo, como usted, tengo todos los escritos de...

0: Luisa, porque a mí me encanta leer y escuchar. Pero se me trabó ese teléfono y solamente oía la charla, por ejemplo, o leía un texto, la propaganda. Propaganda. ¿Sí, se les ha pasado eso? Que se mete la propaganda, pero ahí... ¡Qué barbaridad! Y oyendo, estoy oyendo del Fiat y me sale. ¿Cómo dicen que no se goza? Dios mío, y aplasto, nada. Y con propagandas del mundo. Yo no, ya no quiero eso. Juan, di, ayúdame. A ver. Cogió, se fue a la sala y está. Ya está. Ahora sí oigo el Fiat Voluntas Tua. Sigue, como dicen que no se goza. Ahora gozo mejor que cualquiera oyéndole a Jesús. Son talentos que le da. Entonces, pero quiere ser sacerdote. Yo respeto, digo, sí, mijo, yo voy a orar por ti, pero este es mi punto de vista. A ver, ¿qué? Ahí sale la mamá. ¿Volvería Cristo a la tierra y se haría sacerdote? No. Porque te limita la comunidad, te limita la parroquia, te limita el pueblo. Aquí no, es universal para todos los tiempos, generaciones pasadas, presentes y futuras. Es algo único. Por eso les decía, el Señor me enseñó cálculo diferencial y cálculo infinitesimal en la Politécnica. Ahí me di cuenta lo que es el valor infinito y lo que es el valor finito. Entonces, toca con esta lectura tener la ciencia infusa, ¿qué es más? Y a Jesús Jesús le dice a Luisa, si tienes que hacer lo más, ¿por qué haces lo menos? Y eso hacemos nosotros, lo menos. No, mejor leo a Corín Tellado, la novela de 100 años de soledad. Eso es de Gabriel García Márquez, ¿no? 100 años de soledad. Eso vas a pasar 100 años en el purgatorio. Y solo, ahora sí, 100 años de soledad. Porque ahí estás mendigando oraciones para que puedas salir del purgatorio lo más pronto. Y en divina voluntad lo puedes rescatar. ¿Cuánto bien se puede hacer? Pero con la ciencia infusa. No, es que hay que ahora... La ciencia nos dice que el cerebro del hombre apenas utiliza el 10% y el 90%. Hay que trabajarle con métodos de conocimientos humanos, con ejercicios, hacer crucigramas de tantas cosas y babosadas que ofrece la ciencia. Y no, y sigues tarado, aunque seas PhD, aunque seas doctor en qué sé yo. Cualquier profesión es nada. Cuando muera Wilson, no le vas a decir, oye, ingeniero Wilson. No, ahí no te va a decir ni Wilson. Yo te puse de nombre Manuel. Ese era el nombre que te di desde la eternidad para que seas de Manuel en medio de todos nosotros. Seas otro Cristo. No, aquí. Yo soy el ingeniero Fausto Galeano. No te conozco, Mosco. Yo te llego a conocer desde cuando estás meditando y poniendo en práctica esto. Ahí estás, ahí te estoy conociendo. Entonces, esa ciencia de los humanos no vale, sino a mí me valió para conocer el infinito, claro. Y... lógico, no quiero decir que se esfuercen los hijos, ¿no? Educarles, sí, pero siempre con un fin. Si eres arquitecto, construye la nueva iglesia en tu templo que eres tú mismo. Construye en tu templo que es tú mismo. Y puedes hacer puentes ahí. ¿Por qué? Porque nada te van a llevar con todo lo que has hecho, ni los aplausos. Ahí tengo diplomas. En un cuarto, una vez me puse a arreglar mis papeles, cuna de polvo, pergamino, homenaje del Congreso de ni sé cuánto al ingeniero Fausto Galeano por todas las obras que realizó. ¡Bravo! Como este pasillo, las cartas se hicieron polvo. ¿De qué vale? Dice el pasillo, no, ¿de qué vale? Se hicieron polvo. ¿De qué valen los amores pasados? Puro polvo. Y mi esposa me hace reír. Le digo, ¿ves esa canción que escuché? Ahí que me hizo reír. ¿Cuál? Otra tengo a quien querer, discreta mejor que vos, no sabe engañar a dos, ni tampoco es... No sé cuánto. Ah, ¿qué te estás acordando de tu antigua enamorada? No, si eso es paja. No, a mí, mi Dios y mi familia, tú. Pero eso es lo que cuenta. La ciencia infusa que nos da. ¿Ah? Llenarse de los conocimientos que estoy aprendiendo ahora. Ese es el 90% que nos dejó a nosotros. Y nosotros yendo por basuras. ¿Qué saco yo con títulos, con plata? No va a quedar nada. Como ayer me reía también. Fui a comer con mi cuñada y mi esposa. Le digo, su tío era sacerdote, ¿no? De ustedes dos. Sí, uy, canónigo era en Riobamba. Era un sacerdote de primera, buenísimo. Digo, ¿no fue el que murió y nos invitaron recién casado con mi esposa al velorio? Sí, en Riobamba. Ya fuimos. Fuimos recién casado. Había muerto este tío de mi señora, un sacerdote famoso en Riobamba. Bien bueno y de posibilidades. Había tenido una casa muy linda y todo, ¿no? Cuando llegamos a Riobamba, yo dije, bueno, si era de comodidad, nos van a dar una camita decente, pues, ¿no es cierto? ¿No es cierto? Y además era sobrina mi esposa. Entonces, okay, cuando vamos, no había dónde dormir. Se habían llevado los sobrinos todo lo que tenía el monseñor. Muebles, todo costí. Y ahora Renato, dormir en el suelo, pues. Antes vino un tío de ella y nos dio unos costales. Dormimos sobre costales, recién casado. ¿Qué les parece la luna de miel en costales? Le digo, y porque Riobamba es frío. Claro, venga mi buchunguita, calentémonos, porque qué frío. Pero al otro día, eso me cuenta ayer, al otro día ha ido un sobrino que ha sido dentista. Dice, bueno, yo me reservo el derecho de cuando vayan a hacer los funerales y todo, de que me permitan sacar la dentadura, porque soy de... Y este padre tenía dientes de oro. ¿Se dan cuenta lo que es la miseria humana? ¿Se dan cuenta la ambición? Mejor no hay que tener dientes de oro, porque le van a profanar su cadáver. Entonces, esa es la ciencia. Y llenándonos de los... Lo dice a Luisa. Yo te voy a llenar de ciencia infusa. Lo que perdió Adán. Porque Adán tenía la ciencia infusa cuando fue creado. No solamente fue el cuerpo, el alma, con sus tres potencias, memoria, entendimiento y voluntad, sino también la divina voluntad le puso a él. Le dio él tenía el conocimiento de todo. Hasta de la electrónica que sabe Pepito. De todo, de toda ciencia. Ahora estamos descubriendo con los hombres la medicina. ¿Y ahora qué? ¿Qué es se ha adulterado inclusive la medicina? Ahora te dan pastilla para todo. Para todo. Y eso te va afectando. Ahí están las plantas. Y conocía Adán qué plantas era para. ¿Por qué? ¿Por qué creó las plantas? Si lo hizo perfecto. Porque sabía que Adán le iba a fallar y nos íbamos a enfermar por el pecado original. Entonces ahora, qué rico, tomar un agua de guayusa. ¿Sí o no? O para dormir, valeriana con toronjil. ¿Sí o no? No, no, hay que darle melatonina, hay que darle marihuana. Por eso les decía que esta gran santa y delegarda tiene un volumen, medicinas para la curación, dictadas por Jesús, lo que sabía Adán. Entonces, vea. Claro. Entonces, eso es. Entonces, estamos recuperando con estos escritos lo que perdió Adán.
1: Pero lo lindo de la Santa Hildegard es que ella era muy sencilla y Dios le infundió esos conocimientos. No es ella que estudió, investigó, no. Fue Dios quien.
0: ¿Por qué? Porque era una santa y quería darle en esa santidad, poner ese conocimiento que perdió Adán. Y así en todo, toda la ciencia, que con la música, por ejemplo. ¿Eh? La música, sabía Adán que cómo es la nota musical para darle la gloria a Dios. Ahora estamos descubriendo que ya con el siglo XVIII, XVII, la época romántica de la buena música, con los grandes compositores que ha suscitado, con la ciencia infusa que perdió Adán, les da a los músicos de ahora, de ese tiempo, digamos, y que ahora la escuchamos, como decían Mozart, Vivaldi, Juan Sebastián Bach, que es Albinoni, bueno, Beethoven, qué maravilla, es una maravilla que nos enamoráramos de la música clásica. Por eso una radio, yo le digo a mi hijo, pon una media hora de música clásica. Que es un poco difícil para la humanidad de hoy, porque es el merengue. Yo mismo era fanático en mi tiempo de juventud, la cumbia era para mí lo máximo, y los bailes, bailarín, tontera, pasando el tiempo. Pero ya cuando llega a mis manos esto, digo, he perdido el tiempo, Señor. Pero en divina voluntad puedes recuperar el tiempo perdido. De cheches de tupe perdu, dicen en francés. Buscar el tiempo perdido. ¿Cómo? Con Jesús, porque Él te va dando ya el sabor de esto. Ya, qué lindo esto que ha sido, recién descubro. Y como le dice a Luisa, te va a dar inclusive fastidio de lo que antes eras apegado. Lo dice a Luisa. Claro, yo era fanático del fútbol. Pucha, y ahora no, pues ya es pasadera de tiempo. Fastidio. Lo que quieres es conocer más. No por soberbia espiritual, hermanita. No, porque también hay soberbia. Oh, no, lo que yo sé. Lo máximo, ¿no? Como había ese del padre. ¿Han oído hablar los chistes del padre Espinosa de los Monteros? ¿Han oído hablar? Es un sacerdote, pero que hace unas bromas muy buenas. Hablaba de los soberbios que son los argentinos. Sí. Y siempre en las homilías era, es que estos argentinos son unos soberbios. Y ha sabido asistir, pues, argentinos. Se va a quejar donde el obispo. Ese padrecito solamente nos pasa insultando que somos soberbios. A ver, venga, le llaman al padre. A ver, ¿qué pasó? ¿Es verdad que usted insulta o critica a los argentinos que vienen a mi parroquia? Deje de hacer eso. Bueno, padre, vamos a obedecer. Llega Semana Santa y tenía que reflexionar la última cena. Entonces el padre sigue narrando, ¿no? Dice, había 12 apóstoles, y cuando viene Juan y le pregunta, no, Jesús le dice a Juan, uno de ustedes me va a traicionar. Uno de ustedes me va a traicionar. Entonces comienza, ¿sería acaso yo, Jesús? No, y otro por ahí. Che, ¿será acaso yo? Era un argentino, un apóstol argentino. Entonces, seguimos porque está largo esto. Dice, sin embargo, oh, qué bello, en la parte ya de la, los cinco renglones diferentes. Oh, qué bello, sí ven, ¿no? Oh, qué bello es que quiera hablar de lo que siente y nuestras olas la invisten y la reducen al silencio. Sin embargo, nosotros, habla la Trinidad, ¿no? Con este modo hacemos derroche de nosotros con nuestra amada criatura. Hace derroche con estos escritos. Y hacemos como un maestro que quiere hacer derroche de su ciencia a su pequeño discípulo. Pone fuera todo lo que sabe y el discípulo escucha. Se llena la mente, el corazón, pero como han sido tantas cosas que el maestro ha dicho, el discípulo no sabe repetir nada, pero le sirve para apreciar y amar. Al maestro y esperar hasta donde puede llegar a la altura de su ciencia, estando bajo su dirección. O sea, Jesús es el maestro. Le sirve al maestro para hacerse conocer y mover la atención, el afecto y la fidelidad del discípulo. Así hacemos nosotros. Para hacernos conocer y para hacernos amar, cuando vemos a la criatura vacía de todo, que no quiere otra cosa que nuestra divina voluntad, por eso hay que vaciarse de todo, nos deleitamos tanto hasta ahogarla de luz, de amor y de nuestras verdades que nos pertenecen. Y luego le vamos desmenuzando poco a poco lo que le habíamos infundido todo juntamente. Y así también nos deleitamos de adaptarnos a su pequeña capacidad. Por eso pone ejemplos sencillitos para que comprendamos. Ahora, tú debes saber que quien vive en la divina voluntad, tú debes saber que quien vive en la divina voluntad adquirirá de nuevo, entre tantas prerrogativas, el don de la ciencia infusa, lo que preguntaba hermanita, el don de la ciencia infusa, don que le servirá de guía para conocer nuestro ser divino, que le facilitará el desarrollo del reino del fiat divino en su alma. Eso es todo el proyecto de él, es que el reino se instale en nosotros. ¿Cuál es el reino? ¿Cuál es el reino? El divino quiere, perfecto. Le servirá de guía en el orden de las cosas naturales. Será como la mano que la guía en todo y hará conocer la vida palpitante del querer divino en todas las cosas creadas y el bien que continuamente le ofrece en las cosas creadas. Cuando tomas un vaso de agua, es el amor de Dios que está en ese vaso de agua, pero tómalo con él, no solamente o una Coca-Cola con pan como los albañiles, no, es el pan que me da el Señor, disfruto de su amor. Él me dio el trigo, la levadura, la mano de obra del panadero, todo la horneada, todo viene de él, pero toma con él y saborea hasta la Coca-Cola que te tomas. Este don fue dado a Adán, lo que decíamos, Mauricio. Este don fue dado a Adán, el don de la ciencia infusa, en el principio de su creación. Junto con nuestra divina voluntad, poseía el don de la ciencia infusa, de modo que conocía con claridad nuestras verdades divinas. Y no solo esto, sino todas las virtudes benéficas que poseían todas las cosas creadas para bien de la criatura, las plantas, hasta los animalitos. ¿Quién puso el nombre a los animales? Adán. Por eso, al perro, ahora le llamamos firulais. pero le dio el nombre de perro. Ahora, con regresar la vida de mi voluntad en la criatura, regresará su don de la ciencia infusa. Él ha vuelto con Luisa y nos da estos escritos para darnos la ciencia infusa. Este don es inseparable de mi divina voluntad, como es inseparable la luz del calor, y donde ella reina, forma el ojo lleno de luz en el fondo del alma, la cual mirando con este ojo divino, adquiere el conocimiento de Dios y de las cosas creadas, por cuanto a criatura es posible. No importa que seas criatura, con la ciencia infusa que te va a dar el Señor, vas a comprender los misterios de Dios en las cosas creadas, en la vida, en todo lo que te acontezca. Así que, retirándose mi voluntad, el ojo queda ciego. Claro, porque ya no soy con la sabiduría de él. Porque aquella que animaba la vista ha partido. Es decir, no es más vida obrante en la criatura. Esto, obrante, esa es la clave, obrante. Sucede como al cuerpo. Mientras el ojo está sano, ella ve. Distingue los colores, los objetos, las personas. Pero si la pupila se oscurece y pierde la luz, permanece ciega. Por eso no sabe distinguir más nada. A lo más se ayudará por medio del oído para saber y comprender alguna cosa, pero su luz se ha apagado y se ha terminado. Quizá tendrá el ojo, pero no más lleno de vida de luz, sino de densas tinieblas que son portadoras de dolor a la vista perdida. Claro, sin la luz divina eres un pobre ciego, aunque con los ojos humanos veas cosas, pero vas a ver cosas del mundo que tienen un principio y un fin, y ahí se acaba todo. Y peor aún, si esa vista está puesta en el pecado, en la pornografía, en tantas cosas que ofrece el mundo ahora. Así es mi voluntad, donde ella reina, concentra en el alma este don de la ciencia infusa, que más que ojo ve y comprende, pero sin esfuerzo, las verdades divinas, los conocimientos más difíciles de nuestro ser supremo, pero con una facilidad maravillosa, sin artificio y sin estudio, mucho más para las cosas naturales, de las cuales ninguno puede conocer la sustancia, el bien que hay dentro, sino quién las ha creado. ¡Qué maravilla todo esto! Por eso, no es ninguna maravilla si nuestro querer divino se hace revelador en el alma donde reina, de nuestro ser divino y de las cosas que él mismo ha creado. Y no reinando, todo es tinieblas para la pobre criatura. Nuestros hijos son ciegos y no conocen ni aman a aquel que los ha creado, que más que padre los ama y anhela el amor de sus hijos. La pura y neta verdad que estamos viviendo es el Dios desconocido. Ahora conocemos de otras cosas, somos expertos, pero de Dios casi nada. Pero ya vendrá el aviso. En el aviso sí se va a revelar la ciencia infusa que perdiste con el mundo. Ahí te va a dar el Señor la ciencia infusa. Mira, deja esa vida que estás llevando vacía, vida egoísta, apegada a las cosas, ofendiéndome con el pecado. Ahora te voy a revelar lo que soy yo. Te voy a dar la ciencia para que me conozcas lo que soy yo. Y si vuelves a la tierra, cambiarás de vida. Ya no te parecerá algo grande lo que ofrece el mundo, sino será algo grande e infinito lo que yo te ofrezco. Mi voluntad divina, donde reina, no va con las manos vacías, sino lleva todos los bienes que posee, es decir, sus atributos divinos. Y si ingratos la obligan a retirarse, todo les lleva consigo porque es inseparable de sus bienes. Se retira y se retira con todos sus bienes. Te quedas sin bienes. Eres un pobre diablo. Por eso el peor castigo, han dicho a través de las manifestaciones de la Virgen del mundo, el peor castigo para mis hijos, dice la Santísima Virgen, es que mi hijo se retire de ustedes. A ver, ¿qué hacemos sin Jesús? Dígame. Somos nadie. Él nos da todo, todo. Pero sobre todo nos da la ciencia infusa para saber apreciar las cosas mientras todavía tienes vida. Entonces, qué lindo, no importa la edad que tengas ahorita, aprovecha, no los años, los actos de vida que puedes hacer en divina voluntad, el resto que te queda de actos. Porque ya hemos dicho que la vida que Jesús aprecia son los actos, no los años. Pues tener 90 años, pero de puro actos humanos pecaminosos, inclusive. ¿De qué sirve? Nada. En cambio, si eres una ancianita de 98 años y en ese poquito tiempo que te queda de vida, vives la divina voluntad haciendo actos, eso va a tener un gozo infinito en la eternidad cuando mueras. Ya en ese ocaso de la vida vas a tener el gozo que no tuviste los 98 años de vida inútil, abandonada de tus hijos, enferma, qué sé yo, una soledad que acaba con tu vida porque nos has apreciado con la ciencia infusa que no estabas sola, estabas conmigo, pero por falta de conocimiento te sentías aburrida, aislada. Una vida inútil. O sea, no importa la edad, importan los actos. Y cuando se retira en la tarde, habla del sol, dice, él le hace como el sol. En cuanto surge en la mañana, hace don de su luz y de sus benéficos efectos a la tierra. Y cuando se retira en la tarde, toda la luz se la lleva consigo. Nada queda, ni siquiera una gota de luz por la noche. ¿Y qué hacemos en las tinieblas? Nada. ¿Y por qué? Porque no puede. Ni le es dado el poder separar una sola partícula de luz, porque es inseparable de su luz, y donde va, con la plenitud de luz que posee, forma el pleno día. Qué lindo, ¿no? Esto del... Qué bello la figura del sol. En el Nuevo Testamento, cuando predicaba Jesús, ponía las parábolas, hablando de los pájaros, ¿se acuerdan? De la levadura, de las cosas pequeñas, ¿no? De la semilla. Pero ahora nos está dando unas lecciones, por ejemplo, del sol. Una forma sencilla de conocer la Trinidad, de comprender un poquito. Mira, le dice a Luisa, para que comprendan un poquito lo que es la Trinidad, que ni Santo Tomás de Aquino pudo interpretar correctamente. Él al final dijo, todo lo que he escrito es inútil. Claro. Porque un conocimiento en divina voluntad supera a todos los sabios y santos. Mira el sol. ¿Qué es el sol? Fuego, luz y calor. Ahí está. El fuego, el Padre. Luz, la sabiduría de Cristo. Y el calor, la fuerza y el amor del Espíritu Santo. Encierra en un solo sol, como el sol. Un solo ser, la unidad. El Padre, el Hijo y el Espíritu Santo, tres personas distintas, un solo Dios verdadero y un solo amor, el amor de Dios, amor divino. Lo mismo dice, ¿qué pasa cuando el sol sale para todos? Pero tú, con tus cosas todavía sin la ciencia infusa, te quedas metido en el cuarto, ahí, sin poder disfrutar de esa luz y calor que el sol transmite, mi amor. Ahí estás metida. A veces hasta con las cortinas cerradas. Y si eres una mujer descuidada, no has hecho ni la cama, viene el marido, esa porquería de mujer que me ha dado, mira, ni la cama tendida. Claro, ni ha abierto las cortinas, ni ha aprovechado el sol. Aprovechar el sol, que es aprovechar de Dios. Y no solamente en la penumbra de un cuarto, sino sal a la terraza a tomar sol. Y si quieres más sol, ándate a la playa, que ahí te caerá mis rayos de sol, de mi sabiduría, pero perpendicularmente. Hay que aprovechar la vastedad del sol, pero acercándose a tomar el sol, no metiéndose en un cuarto oscuro y miserable y fétido. Miren. Por eso, sé atenta, porque donde reina mi voluntad, quiere hacer cosas grandes. Quiere hacer cosas grandes. Quiere dar todo. No se adapta a hacer cosas pequeñas, sino que quiere formar el pleno día, es lo que les decía, y desahogar en dones y con magnificencia. Amén. La vida continúa en la eternidad y se va perfeccionando. Usted ahora que toca la guitarra vieja que le acompaña, arriba va a tocar el violín, el violonchelo, ¿eh? Va a seguir perfeccionando lo que le ha dado aquí. Y va a ver ahí en el cielo a darse cuenta de lo que puede uno brindarle al Señor, de que le pudo haber brindado al Señor lo mejor, y hemos desperdiciado el tiempo y cosas inútiles. Pero cuando ya conozco esto, y ahora sí solo busco la perfección. Sed perfectos como mi Padre es perfecto, nos decía Jesús. ¿Y cómo? ¿Cómo puedo ser perfecto? ¿Cómo puedo ser perfecto como nos pide el Padre? ¿Cómo puedo ser perfecto? Siendo otro Cristo, porque Él es perfecto. Cuando me uno a Él, ahora sí puedo ser con Él perfecto. Sin Él, ¿qué perfección? No, imposible, imposible. No, de hecho, las almitas del purgatorio ya están semisalvadas, digamos. No se condenan. Ya están en un lugar y un estado de que solamente espera las oraciones de la gente, de los parientes y amigos. Pero con la divina voluntad tenemos una mejor opción. Establecer vías de rescate, llamémosle. De rescate rápido para la almita del purgatorio, viviendo el divino querer, porque yo tengo la potestad y la potencia con Jesús de entrar rápidamente y con la madre que vive la divina voluntad, sacarle lo más pronto. Él dice, son vías como de primera, no chaquiñanes. Los chaquiñanes son lo que hacemos ahora. Pagamos una misa, pagamos $10 por el terno de descanso de Mamalucha. 10 dolarcitos hay que pagar, ¿eh? ¿Creen que hay que pagar? No, no, es una cosa voluntaria que le hago porque el padre tiene necesidades, pero no se paga una por un alma, no. Entonces, con la divina voluntad, entonces unido a Cristo y con todas las almas del purgatorio, yo así oro. Te adoramos, Padre Dios, te bendecimos, te damos gracia por todos mis parientes y amigos que han fallecido y que posiblemente están en el purgatorio, no sabemos. Y te pedimos perdón por todas las ofensas que han cometido mis parientes y amigos que han muerto. Entonces, a nombre de ellos estoy pidiendo perdón con Jesús, que va a alcanzar un perdón infinito. Y por los méritos tuyos, amado Jesús, y la intercesión de la Virgen María, tomo, ahí está, esa vía de la misericordia, para que pronto Jesús, con su infinito amor y misericordia, y la Virgen, vamos, porque hubo una persona en la tierra que oró por todas las almas del purgatorio. Esa es la oración universal de la divina voluntad. Porque cuando vamos a una misa, cuando yo digo en las intenciones, que por Pepe Luis, por esto, por esto, por esto, esto, 5 o 6 nombres. Y cuando voy a San José del Inca, son 3 hojas. tres hojas de todos los antepasados del barrio del Inca, que eran de indígenas, entonces, por Juan Gualoto, sí, Carlos Chinapaxi, ni sé cuánto, Guamán, pero esa es la fe del pueblo, porque no conoce que hay otro mejor atributo. Pero ahora que Mauricio era del Inca, no sé ahora, ya puede catequizar para que el padrecito, simplemente con una intención, ya está todo. ¿Comprende? Sí, no, disculpe la indirecta, pero es que yo tengo buenas amigas, no les trato de... Yo hice una amistad con esa gente, usted sabe. Para mí era lo máximo estar con la gente del pueblo, porque en el pueblo está Cristo también. Y una capacidad para entender, Dios mío. Yo tenía un grupito de la Divina Voluntad, ¿se acuerda, Mauricio? Con estas viejitas, las longuitas de San José. Y viera la sabiduría que me quedaba. Te doy gracias, Señor, porque estas cosas no has revelado a los sabios, sino a esta gente humilde. Y era para mí un gozo. Me decía, vendrá el jueves, era, ¿no? Jueves.
2: El sábado.
0: El sábado, después pasé a jueves. Ya. Bueno, pero la Divina Voluntad también, ¿cómo va marcando, no? Después ya no tuve tiempo, me daba mucha pena. Dejé a mi Josefina, bueno, tantos nombres. Y cuando me veo con ellas, la palabra en Divina Voluntad le abrazo. ¡Qué bello! ¡Qué bello! Ya quedó sembrado la Divina Voluntad. Una semilla que ha dado frutos. Y mamá Josefina ya está viejita, pero cuando la encontré está feliz. No está, no, feliz. Porque eso nos lleva el fruto de la Divina Voluntad. Eso, hermanita. Bueno, entonces nos vamos a retirar. Le damos gracias al Señor por este regalo que nos permitió hacer esta lectura tan hermosa de la ciencia infusa. Que aprendamos a vivir esta realidad con mucha fe, porque para todo esto se requiere fe, creer en las verdades que nos dicen, no hacer ningún discernimiento ni dar interpretaciones antojadizas, no, textualmente lo creo al Señor de que la ciencia infusa es el regalo, el atributo más grande que nos puede dar, conociendo sus verdades para vivir el divino querer, y que todo eso nos conduzca a glorificarte, amarte y servirte, Padre Celestial, y pedirte perdón por tanta gente que te ofende por ignorante, porque no conoce tus verdades, porque no tiene la ciencia infusa. Que nos des la gracia de poder llevar este alimento, por ejemplo ahora a Loja, que ha venido nuestro hermano, al cual le agradecemos su presencia, y ojalá podamos continuar también en esa bella ciudad donde también se sembró algunas semillas del divino creer, y que todo redunde para tu gloria, para nuestro bien y bien de las almas. Tú que vives y reinas por los siglos de los siglos, Padre nuestro que estás en el cielo, santificado sea tu nombre, venga a nosotros tu reino, hágase tu voluntad en la tierra como en el cielo. Danos hoy nuestro pan de cada día. Perdona nuestras ofensas, como también nosotros perdonamos a los que nos ofenden. No nos dejes caer en la tentación y líbranos del mal. Amén. Dios te salve, María. El Señor es contigo. Bendita eres entre todas las mujeres y bendito es el fruto de tu vientre, Jesús. Santa María, Madre de Dios, ruega por nosotros, pecadores, ahora y en la hora de nuestra muerte. Gloria al Padre, al Hijo y al Espíritu Santo. Gloria al Padre, al Hijo y al Espíritu Santo. Gloria al Padre, al Hijo y al Espíritu Santo. Sagrada María, vuestro esclavo soy, con vuestra licencia, hacer la voluntad del Padre voy. No permitas, Madre Santa, por tu pura e inmaculada concepción, que caiga en pecado mortal y muera sin confesión. Vos, como buena madre, dame tu santa bendición. para pasar este día sin ninguna tentación. En el nombre del Padre, del Hijo y del Espíritu Santo. Dios les pague, Dios les bendiga. Hasta el lunes próximo.
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0: Las 5 en punto.
1: Santo Rosario de hoy, jueves. Ave María Purísima,
2: sin pecado original concebida.
1: Por la señal de la Santa Cruz, de nuestros enemigos, líbranos, Señor Dios nuestro, en el nombre del Padre, del Hijo y del Espíritu Santo. Amén.
3: Creo en Dios, Padre Todopoderoso, Creador del cielo y de la tierra. Creo en Jesucristo, su único Hijo, nuestro Señor, que fue concebido por obra y gracia del Espíritu Santo. Nació de Santa María Virgen, padeció bajo el poder de Poncio Pilato, fue crucificado, muerto y sepultado, descendió a los infiernos, al tercer día resucitó de entre los muertos, subió a los cielos y está sentado a la derecha de Dios, Padre Todopoderoso. Desde ahí ha de venir a juzgar a los vivos y a los muertos. Creo en el Espíritu Santo, la Santa Iglesia Católica, la comunión de los santos, el perdón de los pecados, la resurrección de la carne y la vida eterna. Amén.
1: Abre, Señor, mis labios,
2: y mi boca proclamará tu alabanza.
1: Dios mío, ven en mi auxilio.
2: Señor, date prisa en socorrerme.
1: Gloria al Padre, al Hijo y al Espíritu Santo.
2: Como era en el principio, lo es ahora y siempre, por los siglos de los siglos. Amén.
1: Los misterios que vamos a considerar son los misterios luminosos. Primer misterio luminoso: el bautismo de Jesús en el río Jordán. Padre nuestro que estás en el cielo, santificado sea tu nombre. Venga a nosotros tu reino. Hágase tu voluntad en la tierra como en el cielo.
2: Danos hoy nuestro pan de cada día. Perdona nuestras ofensas, como también nosotros perdonamos a los que nos ofenden. No nos dejes caer en la tentación, y líbranos de todo mal. Amén.
1: Dios te salve, María. Llena eres de gracia, el Señor es contigo. Bendita eres entre todas las mujeres, y bendito es el fruto de tu vientre, Jesús.
2: Santa María, Madre de Dios, ruega, Señora, por nosotros los pecadores, ahora y en la hora de nuestra muerte. Amén.
1: Dios te salve, María. Llena eres de gracia, el Señor es contigo. Bendita eres entre todas las mujeres, y bendito es el fruto de tu vientre, Jesús.
2: Santa María, Madre de Dios, ruega, Señora, por nosotros los pecadores, ahora y en la hora de nuestra muerte. Amén.
1: Dios te salve, María. Llena eres de gracia, el Señor es contigo. Bendita tú eres entre todas las mujeres, y bendito es el fruto de tu vientre, Jesús.
2: Santa María, Madre de Dios, ruega, Señora, por nosotros los pecadores, ahora y en la hora de nuestra muerte. Amén.
1: Dios te salve, María. Llena eres de gracia, el Señor es contigo. Bendita eres entre todas las mujeres, y bendito es el fruto de tu vientre, Jesús.
2: Santa María, Madre de Dios, ruega, Señora, por nosotros los pecadores, ahora y en la hora de nuestra muerte. Amén.
1: Dios te salve, María. Llena eres de gracia, el Señor es contigo. Bendita eres entre todas las mujeres, y bendito es el fruto de tu vientre, Jesús.
2: Santa María, Madre de Dios, ruega, Señora, por nosotros los pecadores, ahora y en la hora de nuestra muerte. Amén.
1: Dios te salve, María. Llena eres de gracia, el Señor es contigo. Bendita tú eres entre todas las mujeres, y bendito es el fruto de tu vientre, Jesús.
2: Santa María, Madre de Dios, ruega, Señora, por nosotros los pecadores, ahora y en la hora de nuestra muerte. Amén.
1: Dios te salve, María. Llena eres de gracia, el Señor es contigo. Bendita eres entre todas las mujeres, y bendito es el fruto de tu vientre, Jesús.
2: Santa María, Madre de Dios, ruega, Señora, por nosotros

0: Ruega, Señora, por nosotros los pecadores, ahora y en la hora de nuestra muerte. Amén.
1: Dios te salve, María. Llena eres de gracia, el Señor es contigo. Bendita eres entre todas las mujeres, y bendito es el fruto de tu vientre, Jesús.
0: Santa María, Madre de Dios, ruega, Señora, por nosotros los pecadores, ahora y en la hora de nuestra muerte. Amén.
1: Gloria al Padre, al Hijo y al Espíritu Santo.
0: Como era en el principio, lo es ahora y siempre, por los siglos de los siglos. Amén.
1: María, Madre de Gracia y Madre de la Divina Misericordia.
0: En la vida y en la muerte, ampáranos, Gran Señora.
1: Oh Jesús mío, perdona nuestras culpas, líbranos del fuego del infierno y lleva al cielo a todas las almas, socorre especialmente a las más necesitadas de tu divina misericordia. Amén. Segundo misterio luminoso. La autorrevelación de Jesús en las bodas de Caná.
0: Padre nuestro que estás en el cielo, santificado sea tu nombre. Venga a nosotros tu reino, hágase tu voluntad en la tierra como en el cielo.
1: Danos hoy nuestro pan de cada día. Perdona nuestras ofensas como también nosotros perdonamos a los que nos ofenden. No nos dejes caer en la tentación y líbranos de todo mal. Amén.
0: Dios te salve María, llena eres de gracia, el Señor es contigo. Bendita tú eres entre todas las mujeres, y bendito es el fruto de tu vientre, Jesús.
1: Santa María, Madre de Dios, ruega, Señora, por nosotros los pecadores, ahora y en la hora de nuestra muerte. Amén.
0: Dios te salve María, llena eres de gracia, el Señor es contigo. Bendita tú eres entre todas las mujeres, y bendito es el fruto de tu vientre, Jesús.
1: Santa María, Madre de Dios, ruega, Señora, por nosotros los pecadores, ahora y en la hora de nuestra muerte. Amén.
0: Dios te salve María, llena eres de gracia, el Señor es contigo. Bendita tú eres entre todas las mujeres, y bendito es el fruto de tu vientre, Jesús.
1: Santa María, Madre de Dios, ruega, Señora, por nosotros los pecadores, ahora y en la hora de nuestra muerte. Amén.
0: Dios te salve María, llena eres de gracia, el Señor es contigo. Bendita tú eres entre todas las mujeres, y bendito es el fruto de tu vientre, Jesús.
1: Santa María, Madre de Dios, ruega, Señora, por nosotros los pecadores, ahora y en la hora de nuestra muerte. Amén.
0: Dios te salve María, llena eres de gracia, el Señor es contigo. Bendita tú eres entre todas las mujeres, y bendito es el fruto de tu vientre, Jesús.
1: Santa María, Madre de Dios, ruega, Señora, por nosotros los pecadores, ahora y en la hora de nuestra muerte. Amén.
0: Dios te salve María, llena eres de gracia, el Señor es contigo. Bendita tú eres entre todas las mujeres, y bendito es el fruto de tu vientre, Jesús.
1: Santa María, Madre de Dios, ruega, Señora, por nosotros los pecadores, ahora y en la hora de nuestra muerte. Amén.
0: Dios te salve María, llena eres de gracia, el Señor es contigo. Bendita tú eres entre todas las mujeres, y bendito es el fruto de tu vientre, Jesús.
1: Santa María, Madre de Dios, ruega, Señora, por nosotros los pecadores, ahora y en la hora de nuestra muerte. Amén.
0: Dios te salve María, llena eres de gracia, el Señor es contigo. Bendita tú eres entre todas las mujeres, y bendito es el fruto de tu vientre, Jesús.
1: Santa María, Madre de Dios, ruega, Señora, por nosotros los pecadores, ahora y en la hora de nuestra muerte. Amén.
0: Dios te salve María, llena eres de gracia, el Señor es contigo. Bendita tú eres entre todas las mujeres, y bendito es el fruto de tu vientre, Jesús.
1: Santa María, Madre de Dios, ruega, Señora, por nosotros los pecadores, ahora y en la hora de nuestra muerte. Amén.
0: Dios te salve María, llena eres de gracia, el Señor es contigo. Bendita tú eres entre todas las mujeres, y bendito es el fruto de tu vientre, Jesús.
1: Santa María, Madre de Dios, ruega, Señora, por nosotros los pecadores, ahora y en la hora de nuestra muerte. Amén.
0: Gloria al Padre, y al Hijo, y al Espíritu Santo.
1: Como era en el principio, lo es ahora y siempre, por los siglos de los siglos. Amén.
0: María, Madre de Gracia y Madre de la Divina Misericordia.
1: En la vida y en la muerte, ampáranos, Gran Señora.
0: Oh Jesús mío, perdona nuestros pecados, líbranos del fuego del infierno, lleva al cielo a todas las almas y socorre especialmente a las más necesitadas de tu misericordia. Amén.
1: Tercer misterio luminoso. El anuncio del reino.

0: invitando a la conversión. Padre nuestro que estás en el cielo, santificado sea tu nombre. Venga a nosotros tu reino. Hágase tu voluntad en la tierra como en el cielo.
1: Danos hoy nuestro pan de cada día. Perdona nuestras ofensas, como también nosotros perdonamos a los que nos ofenden. No nos dejes caer en la tentación y líbranos de todo mal. Amén.
0: Dios te salve María, llena eres de gracia, el Señor es contigo. Bendita tú eres entre todas las mujeres y bendito es el fruto de tu vientre Jesús.
1: Santa María, Madre de Dios, ruega Señora por nosotros los pecadores, ahora y en la hora de nuestra muerte. Amén.
0: Dios te salve María, llena eres de gracia, el Señor es contigo. Bendita eres entre todas las mujeres y bendito es el fruto de tu vientre Jesús.
1: Santa María, Madre de Dios, ruega Señora por nosotros los pecadores, ahora y en la hora de nuestra muerte. Amén.
0: Dios te salve María, llena eres de gracia, el Señor es contigo. Bendita eres entre todas las mujeres y bendito es el fruto de tu vientre Jesús.
1: Santa María, Madre de Dios, ruega Señora por nosotros los pecadores, ahora y en la hora de nuestra muerte. Amén.
0: Dios te salve María, llena eres de gracia, el Señor es contigo. Bendita tú eres entre todas las mujeres y bendito es el fruto de tu vientre Jesús.
1: Santa María, Madre de Dios, ruega Señora por nosotros los pecadores, ahora y en la hora de nuestra muerte. Amén.
0: Dios te salve María, llena eres de gracia, el Señor es contigo. Bendita eres entre todas las mujeres y bendito es el fruto de tu vientre Jesús.
1: Santa María, Madre de Dios, ruega Señora por nosotros los pecadores, ahora y en la hora de nuestra muerte. Amén.
0: Dios te salve María, llena eres de gracia, el Señor es contigo. Bendita eres entre todas las mujeres y bendito es el fruto de tu vientre Jesús.
1: Santa María, Madre de Dios, ruega Señora por nosotros los pecadores, ahora y en la hora de nuestra muerte. Amén.
0: Dios te salve María, llena eres de gracia, el Señor es contigo. Bendita tú eres entre todas las mujeres y bendito es el fruto de tu vientre Jesús.
1: Santa María, Madre de Dios, ruega Señora por nosotros los pecadores, ahora y en la hora de nuestra muerte. Amén.
0: Dios te salve María, llena eres de gracia, el Señor es contigo. Bendita eres entre todas las mujeres y bendito es el fruto de tu vientre Jesús.
1: Santa María, Madre de Dios, ruega Señora por nosotros los pecadores, ahora y en la hora de nuestra muerte. Amén.
0: Dios te salve María, llena eres de gracia, el Señor es contigo. Bendita eres entre todas las mujeres y bendito es el fruto de tu vientre Jesús.
1: Santa María, Madre de Dios, ruega Señora por nosotros los pecadores, ahora y en la hora de nuestra muerte. Amén.
0: Dios te salve María, llena eres de gracia, el Señor es contigo. Bendita tú eres entre todas las mujeres y bendito es el fruto de tu vientre Jesús.
1: Santa María, Madre de Dios, ruega Señora por nosotros los pecadores, ahora y en la hora de nuestra muerte. Amén.
0: Gloria al Padre, al Hijo y al Espíritu Santo.
1: Como era en el principio, lo es ahora y siempre, por los siglos de los siglos. Amén.
0: María, Madre de Gracia y Madre de la Divina Misericordia,
1: en la vida y en la muerte, ampáranos, Gran Señora.
0: Oh Jesús mío, perdona nuestras culpas, líbranos del fuego del infierno y lleva al cielo a todas las almas, socorre especialmente a las más necesitadas de tu divina misericordia. Amén. Cuarto misterio luminoso: la transfiguración del Señor.
1: Padre nuestro que estás en el cielo, santificado sea tu nombre. Venga a nosotros tu reino. Hágase tu voluntad en la tierra como en el cielo.
0: Danos hoy nuestro pan de cada día. Perdona nuestras ofensas como también nosotros perdonamos a los que nos ofenden. No nos dejes caer en la tentación y líbranos de todo mal. Amén.
1: Dios te salve María, llena eres de gracia, el Señor es contigo. Bendita tú eres entre todas las mujeres, y bendito es el fruto de tu vientre, Jesús.
0: Santa María, Madre de Dios, ruega Señora por nosotros los pecadores, ahora y en la hora de nuestra muerte. Amén.
1: Dios te salve María, llena eres de gracia, el Señor es contigo. Bendita tú eres entre todas las mujeres, y bendito es el fruto de tu vientre, Jesús.
0: Santa María, Madre de Dios, ruega Señora por nosotros los pecadores, ahora y en la hora de nuestra muerte. Amén.
1: Dios te salve María, llena eres de gracia, el Señor es contigo. Bendita tú eres entre todas las mujeres, y bendito es el fruto de tu vientre, Jesús.
0: Santa María, Madre de Dios, ruega, Señora, por nosotros los pecadores, ahora y en la hora de nuestra muerte. Amén.
1: Dios te salve María, llena eres de gracia, el Señor es contigo. Bendita tú eres entre todas las mujeres, y bendito es el fruto de tu vientre, Jesús.
0: Santa María, Madre de Dios, ruega, Señora, por nosotros los pecadores, ahora y en la hora de nuestra muerte. Amén.
1: Dios te salve María, llena eres de gracia, el Señor es contigo. Bendita tú eres entre todas las mujeres, y bendito es el fruto de tu vientre, Jesús.
0: Santa María, Madre de Dios, ruega, Señora, por nosotros los pecadores, ahora y en la hora de nuestra muerte. Amén.
1: Dios te salve María, llena eres de gracia, el Señor es contigo. Bendita tú eres entre todas las mujeres, y bendito es el fruto de tu vientre, Jesús.
0: Santa María, Madre de Dios, ruega, Señora, por nosotros los pecadores, ahora y en la hora de nuestra muerte. Amén.
1: Dios te salve María, llena eres de gracia, el Señor es contigo. Bendita tú eres entre todas las mujeres, y bendito es el fruto de tu vientre, Jesús.
0: Santa María, Madre de Dios, ruega, Señora, por nosotros los pecadores, ahora y en la hora de nuestra muerte. Amén.
1: Dios te salve María, llena eres de gracia, el Señor es contigo. Bendita tú eres entre todas las mujeres, y bendito es el fruto de tu vientre, Jesús.
0: Santa María, Madre de Dios, ruega, Señora, por nosotros los pecadores, ahora y en la hora de nuestra muerte. Amén.
1: Dios te salve María, llena eres de gracia, el Señor es contigo. Bendita tú eres entre todas las mujeres, y bendito es el fruto de tu vientre, Jesús.
0: Santa María, Madre de Dios, ruega, Señora, por nosotros los pecadores, ahora y en la hora de nuestra muerte. Amén.
1: Dios te salve María, llena eres de gracia, el Señor es contigo. Bendita tú eres entre todas las mujeres, y bendito es el fruto de tu vientre, Jesús.
0: Santa María, Madre de Dios, ruega, Señora, por nosotros los pecadores, ahora y en la hora de nuestra muerte. Amén.
1: Gloria al Padre, y al Hijo, y al Espíritu Santo.
0: Como era en el principio, lo es ahora y siempre, por los siglos de los siglos. Amén.
1: María, Madre de Gracia y Madre de la Divina Misericordia.
0: En la vida y en la muerte, ampáranos, Gran Señora.
1: Oh Jesús mío, perdona nuestros pecados, líbranos del fuego del infierno, lleva al cielo a todas las almas y socorre especialmente a las más necesitadas de tu misericordia. Amén.
0: Quinto Misterio Luminoso. La institución de la Sagrada Eucaristía. Padre nuestro, que estás en el cielo, santificado sea tu nombre. Venga a nosotros tu reino. Hágase tu voluntad en la tierra como en el cielo.
1: Danos hoy nuestro pan de cada día. Perdona nuestras ofensas, como también nosotros perdonamos a los que nos ofenden. No nos dejes caer en la tentación y líbranos de todo mal. Amén.
0: Dios te salve María. Llena eres de gracia, el Señor es contigo. Bendita tú eres entre todas las mujeres, y bendito es el fruto de tu vientre, Jesús.
1: Santa María, Madre de Dios, ruega, Señora, por nosotros los pecadores, ahora y en la hora de nuestra muerte. Amén.
0: Dios te salve, María. Llena eres de gracia, el Señor es contigo. Bendita eres entre todas las mujeres, y bendito es el fruto de tu vientre, Jesús.
1: Santa María, Madre de Dios, ruega, Señora, por nosotros los pecadores, ahora y en la hora de nuestra muerte. Amén.
0: Dios te salve María, llena eres de gracia, el Señor es contigo. Bendita eres entre todas las mujeres, y bendito es el fruto de tu vientre, Jesús.
1: Santa María, Madre de Dios, ruega, Señora, por nosotros los pecadores, ahora y en la hora de nuestra muerte. Amén.
0: Dios te salve María, llena eres de gracia, el Señor es contigo. Bendita tú eres entre todas las mujeres, y bendito es el fruto de tu vientre, Jesús.
1: Santa María, Madre de Dios, ruega, Señora, por nosotros los pecadores, ahora y en la hora de nuestra muerte. Amén.
0: Dios te salve, María. Llena eres de gracia, el Señor es contigo. Bendita eres entre todas las mujeres, y bendito es el fruto de tu vientre, Jesús.
1: Santa María, Madre de Dios, ruega, Señora, por nosotros los pecadores, ahora y en la hora de nuestra muerte. Amén.
0: Dios te salve María, llena eres de gracia, el Señor es contigo. Bendita eres entre todas las mujeres, y bendito es el fruto de tu vientre Jesús.
1: Santa María, Madre de Dios, ruega Señora por nosotros los pecadores, ahora y en la hora de nuestra muerte. Amén.
0: Dios te salve María, llena eres de gracia, el Señor es contigo. Bendita tú eres entre todas las mujeres, y bendito es el fruto de tu vientre Jesús.
1: Santa María, Madre de Dios, ruega Señora por nosotros los pecadores, ahora y en la hora de nuestra muerte. Amén.
0: Dios te salve María, llena eres de gracia, el Señor es contigo. Bendita eres entre todas las mujeres, y bendito es el fruto de tu vientre Jesús.
1: Santa María, Madre de Dios, ruega Señora por nosotros los pecadores, ahora y en la hora de nuestra muerte. Amén.
0: Dios te salve María, llena eres de gracia, el Señor es contigo. Bendita eres entre todas las mujeres, y bendito es el fruto de tu vientre Jesús.
1: Santa María, Madre de Dios, ruega Señora por nosotros los pecadores, ahora y en la hora de nuestra muerte. Amén.
0: Dios te salve María, llena eres de gracia, el Señor es contigo. Bendita tú eres entre todas las mujeres, y bendito es el fruto de tu vientre Jesús.
1: Santa María, Madre de Dios, ruega Señora por nosotros los pecadores, ahora y en la hora de nuestra muerte. Amén.
0: Gloria al Padre, al Hijo y al Espíritu Santo.
1: Como era en el principio, lo es ahora y siempre, por los siglos de los siglos. Amén.
0: María, Madre de Gracia y Madre de la Divina Misericordia,
1: en la vida y en la muerte, ampáranos, Gran Señora.
0: Oh Jesús mío, perdona nuestras culpas, líbranos del fuego del infierno y lleva al cielo a todas las almas, socorre especialmente a las más necesitadas de tu divina misericordia. Amén. Oh soberano santuario, sagrario, madre del Verbo Eterno, libra Virgen del infierno a los que rezamos tu santo rosario. Emperatriz poderosa de los mortales consuelo, ábrenos Virgen el cielo con una muerte dichosa y danos pureza de alma, pues eres tan poderosa. Dios te salve, Reina y Madre, Madre de Misericordia, vida, dulzura y esperanza nuestra. Dios te salve, a ti llamamos, los desterrados hijos de Eva. A ti suspiramos, gimiendo y llorando, en este valle de lágrimas. Ea pues, Señora, abogada nuestra, vuelve a nosotros esos tus ojos misericordiosos. Y después de este destierro, muéstranos a Jesús, fruto bendito de tu vientre, oh clemente, oh piadosa, oh dulce siempre Virgen María. Ruega por nosotros, Santa Madre de Dios, para que seamos dignos de alcanzar las divinas gracias y promesas de nuestro Señor Jesucristo. Amén. Bajo tu amparo nos acogemos, Santa Madre de Dios. No desprecie las oraciones que te hacemos en nuestras necesidades. Antes bien líbranos de todos los peligros, oh Virgen gloriosa y bendita. Ruega por nosotros, Santa Madre de Dios, para que seamos dignos de alcanzar las divinas gracias y promesas de nuestro Señor y Salvador Jesucristo. Amén. Por estos misterios santos de que el alma hace recuerdo, te pedimos, oh María, de la fe santa el aumento, de la exaltación de la Iglesia y del Papa el mejor acierto, de la nación mexicana, la unión y el feliz gobierno, que el gentil conozca a Dios y que el hereje vea sus yerros, que ellos y que todos los pecadores tengamos arrepentimiento, que los cautivos cristianos sean libres del cautiverio, goce puerto el navegante y dé salud a los enfermos, y que en el purgatorio logren las ánimas refrigerio, y que este santo ejercicio tenga aumento tan completo en toda la cristiandad, que por su medio podamos salir a alabar a Dios en tu compañía en el cielo. Amén. Ave María Purísima,
1: sin pecado original concebida,
0: por la señal de la Santa Cruz de nuestros enemigos, líbranos Señor Dios nuestro, en el nombre del Padre, del Hijo y del Espíritu Santo. Amén.
1: Muchas gracias por rezar con nosotros.

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0: Las 6 en punto.
1: Padre Dios, otra vez estoy frente a ti para darte gracias por este nuevo amanecer, por todo lo que me permites vivir. Hoy quiero glorificar tu santo nombre, porque no te has guardado nada para mí. Has salido de ti mismo. Has entregado a tu Hijo al mundo para que viniera a enseñarnos cómo debemos amarte a ti y amarnos los unos a los otros. Tengo la plena certeza que ese amor es el que me sostiene. Por eso quiero decirte que eres la fuerza que me sostiene y me da vida. Gracias por animarme. Te pido que me des paz en el corazón, apertura en la mente y fuerza en las manos. Amén.

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0: Las 7 en punto.
1: En este jueves recemos con el Evangelio según San Mateo, en el nombre del Padre y del Hijo y del Espíritu Santo. Jesús tomó la palabra y dijo: «Vengan a mí todos los que están afligidos y agobiados, y yo los aliviaré. Carguen sobre ustedes mi yugo y aprendan de mí, porque soy paciente y humilde de corazón, y así encontrarán alivio, porque mi yugo es suave y mi carga liviana». Palabra del Señor. Cuando se siembra mucho, a la larga, tarde o temprano, se cosechará mucho. La generosidad le gana siempre al cálculo. Cuando se siembra poco, cuando se siembra calculando y se mide demasiado, tarde o temprano cosecharemos poco, mucho menos, porque no hay que olvidar que mucho se pierde en el camino, nos guste o no, porque cuando se es mezquino, en el fondo estamos olvidando también la mezquindad de los otros. Eso no hay que olvidarlo. Por eso la generosidad, el sembrar mucho en el fondo, es signo de amor, de derroche. Jesús es el sembrador generoso que siembra sin medir, el sembrador que no juzga y siembra sin discriminar, el sembrador que no se busca a sí mismo y por eso siembra casi sin esperar nada a cambio, aunque obviamente él desea que todos reciban las semillas en el corazón. Aunque parezca contradictorio, el que siembra sin esperar ver con sus propios ojos el resultado de la cosecha, al final será el que más recibirá con el tiempo. Así es nuestro Dios, así es nuestro Padre. Así vivieron los santos. No sembraron esperando el aplauso, los frutos, la palmada en el hombro, el reconocimiento, su propia gloria, sino que sembraron sabiendo que incluso los frutos podían ser recogidos por otros. No te olvides que siempre es mucho más lo que no vemos que lo que vemos. Muchas veces son más los frutos que disfrutan otros gracias a nuestro esfuerzo que los que disfrutamos nosotros de nuestra propia siembra, en carne propia. Por eso hay que sembrar y sembrar, no cansarse. Seguir sembrando en tus hijos, aunque no se den cuenta de lo que haces. Seguir sembrando en tus alumnos, aunque parezca que no les importa. Seguí sembrando en tus fieles, en tus ovejitas, si sos sacerdote o religioso o religiosa. Acordate que el crecimiento no depende de nosotros, gracias a Dios. Dice San Pablo que es Dios el que hace crecer. Sigamos misionando en todos lados, aunque parezca que a nadie le interesa. Sigamos tirando semillas de audios, de palabras de Dios por todos lados, que alguna semillita prenderá en algún corazón que anda por ahí deseoso de Dios. Hoy te propongo detenernos en tres momentos de algo del Evangelio tan cortito, pero tan profundo y tan lindo. Primero, Jesús dice que vayamos a Él. «Vengan a mí», dice Jesús. Él nos invita a ir a Él. Nos invita a darnos cuenta de que, de alguna manera, todos tenemos aflicciones y agobios, y la forma de calmarlos, de encontrar paz, es ir hacia Él. Pero para ir hacia Jesús hay que sentirse de algún modo necesitado, sentir alguna aflicción, algún agobio, algún cansancio. No es que tenemos que buscar sufrir, obviamente, pero al mismo tiempo debemos darnos cuenta de que todos tenemos algún sufrimiento, algún vacío, algún dolor, algún sinsentido. Lo que pasa es que la vida que llevamos hoy parece que lo tapa todo, nos anestesia de los problemas, no nos damos cuenta, tenemos mil opciones para calmar lo que nos pasa y no sabemos bien finalmente qué es. Sin embargo, ¿qué hombre puede decir que en algún momento de su vida no tiene alguna aflicción, algún agobio? Por ahí vos estás sufriendo en algún sentido, tal vez la pérdida de alguien, estás sufriendo tus propias debilidades, tus pecados, tus angustias, los miedos, el agobio de tu trabajo, alguna injusticia, cansancio en tu estudio, te cuestan muchísimo las cosas. Bueno, vayamos a Jesús. Jesús nos dice: «Vengan a mí, que yo los aliviaré». Y ese ir hacia Jesús es buscarlo en su palabra, en esto que estamos haciendo al escuchar la Sagrada Escritura cada día. Es bueno buscarlo también en la Eucaristía, por supuesto, buscarlo en la oración, en alguien que nos escuche, que sea instrumento de su amor, o incluso, y fundamentalmente, saliendo a amar, saliendo a buscar a alguien más necesitado que yo. Ir hacia Jesús, ir a Jesús, eso es lo que nos tiene que quedar hoy en el corazón. Él nos dice, vengan a mí y yo los aliviaré. El segundo momento es considerar que el Señor nos invita a aprender de Él. Aprendan de mí que soy manso y humilde de corazón, paciente y humilde de corazón. Esa es la gran virtud que el Señor nos invita a imitar en el Evangelio. Aprender de su humildad, aprender de la humildad que nos impide a veces creernos que podamos dominarlo todo y podemos controlarlo todo.

propone no agobiarnos con más problemas o cargas que tenemos que llevar, sino al contrario, nos propone llevar una carga distinta, no la carga que nos inventamos nosotros por nuestras propias actitudes de soberbia y orgullo, esa carga que nos pesa porque somos nosotros los que armamos nuestra propia vida, sino la carga que nos pone Él, que en definitiva es la carga de la paciencia y de la humildad, del amor gozoso. Ser paciente y humilde es un yugo, es algo que tenemos que cargar sobre nuestros hombros y hacer un esfuerzo, pero al mismo tiempo es lo que nos da alivio, nos da la paz y la alegría. Esa es la gran paradoja de esta propuesta de Jesús, cargar con algo que nos hará más liviana la carga, como las alas de los pájaros, que en definitiva son un peso, pero que les permite volar y llegar más alto. Bueno, Jesús quiere aliviarnos, quiere aliviarte. Si hoy estás así, anda a Él. Es lo más lindo. Solo cuesta, a veces, el primer paso. Que tengamos un buen día y que la bendición de Dios, que es Padre misericordioso, Hijo y Espíritu Santo, descienda sobre nuestros corazones y permanezca para siempre.

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Del Evangelio según San Mateo. En aquel tiempo, Jesús dijo: «Vengan a mí todos los que están fatigados y agobiados por la carga, y yo les haré alivio. Tomen mi yugo sobre ustedes y aprendan de mí, que soy manso y humilde de corazón, y encontrarán descanso, porque mi yugo es suave y mi carga ligera». Feliz día a todos los que nos escuchan en el podcast. Feliz inicio del día en la mañana para los que lo escuchan temprano. Hoy, este evangelio bastante corto, Jesús nos dice algo muy alentador, ¿no? Como si nos acercamos a Él, Él nos va a dar alivio. Todos en la vida hemos experimentado el peso de sufrimientos, dolores, agobios, fatigas del trabajo, de problemas laborales, familiares, personales, de enfermedades y de muchas otras cosas que nos agobian, ¿no? Quizás incluso a veces el sufrimiento de otros, personas cercanas a nosotros y cómo nos hacen sufrir. Yo he hablado recientemente de todo el tema de Venezuela. A veces veo muchos videos y me pongo un poco mal, pero es muy duro. Intento meterme en el corazón y en lo que piensan las personas que han perdido familiares, las personas que sabían que algún familiar estaba bajo esos escombros, sobre todo los primeros días, sabiendo que alguno quizá podría estar vivo, y la desesperación de tener a alguien dentro de los escombros, ¿no? Y de quizás no poder sacarlos, ¿no? La vida nos pone en situaciones bastante complejas, ¿no? Y ya hemos dicho anteriormente, y tampoco va a ser aquí el lugar para desarrollar todo el tema del mal, pero estas situaciones donde vemos tanto mal y a veces uno se pregunta, bueno, ¿por qué, no? ¿Por qué esto? Resulta que Jesús en el Evangelio de hoy de alguna forma también nos está diciendo, miren, en esta vida va a haber yugos y cargas, en esta vida va a haber cruces. La única diferencia, y yo también las cargué, o sea, yo también pasé por el sufrimiento, yo también pasé por el dolor, yo también pasé por la traición de otros, pasé por el dolor y la muerte, pasé por la humillación de otras personas, por la angustia también. De hecho, hay un lugar en Jerusalén que me gusta mucho recordar, ese lugar por lo que Jesús sintió por nosotros, porque al final era el pueblo judío, pero al final somos todos nosotros. Jesús nos ama como un padre y una madre que lo dan todo por sus hijos. Y hay un lugar en Jerusalén donde Él miró a Jerusalén y dijo esta frase: Jerusalén, Jerusalén, ¿cuántas veces te quise como apapachar, como acurrucar y juntar como una gallina junta a sus pollitos, pero tú no quisiste? Y en ese lugar Jesús lloró. Y claro, llora como el padre llora saber que sus hijos se están condenando, que sus hijos se están perdiendo, que sus hijos van a sufrir, que sus hijos se van a perder algo tan grande como la vida eterna. Y llora por el esfuerzo que le está haciendo para hacerlos entender el amor que les tiene, y al final estos pues no le hacen caso, ¿no? Y de hecho ese lugar, la iglesia está construida como en forma de una lágrima para recordar que Jesús lloró ahí, ¿no? Entonces este Dios, este Jesús que ha pasado por todas estas cosas, ha pasado por un yugo, nos quiere decir hoy: ven a mí si estás fatigado y agobiado por la carga, y yo te daré alivio. Primero, porque yo pasé por ahí y te entiendo. Segundo, esto no tiene la última palabra ni el último lugar. Yo te llamo a algo mucho más grande. El yugo y la carga son necesarios a veces en esta vida. Creo que el ser humano, nosotros a veces como que aprendemos o maduramos cuando pasamos por dificultades, ¿no? Si yo no tuviera que soportar a un hermano mío o a una persona que conozco que me cuesta y que hace cosas que me complican la vida, y no tuviese que perdonarlo y amarlo como es, pues yo no crecería en el amor. En esta vida tenemos que purificar cosas, ¿no? Y a veces las pruebas y las dificultades nos hacen crecer en el amor, en el perdón, en la paciencia, en tantas virtudes necesarias, ¿no? Entonces, Jesús nos está recordando hoy: conmigo yo voy a hacer más fácil ese yugo. Vas a sentir paz y no te va a doler tanto. Humanamente, sí, soltarás alguna lágrima como la soltó Jesús, pero en tu interior
sentirás paz. Me ayuda también mucho pensar en esta imagen, en la de una tormenta en el mar con olas gigantes y el barco moviéndose fuertemente, pero de repente alguien de la tripulación decide lanzarse al mar. Digo, no es lo correcto en esta situación, pero esto es para la imagen que voy a explicar. Y empiezan a nadar hacia abajo y en el fondo del mar todo está muy tranquilo. Los pececitos nadan en silencio, hay silencio, hay una cierta tranquilidad. Y de repente afuera la cosa está bastante movida, pero adentro hay mucha tranquilidad. Y así puede ser nuestra vida. De repente a veces podemos pasar por momentos que parecen ser tormentosos, pero si estamos con Cristo, Él nos prometió que en nuestro interior iba a haber paz y tranquilidad. Y quiero desarrollar algo interesante que tiene que ver un poco con todo lo que he dicho, pero Jesús al inicio dice, vengan a mí todos los que están fatigados y agobiados por la carga que yo les aliviaré. Tomen mi yugo sobre ustedes y aprendan de mí que soy manso y humilde de corazón y encontrarán descanso.

a Dios también hay que amarlo como una persona. Y a veces cuesta, y a veces queremos hacer otras cosas, ¿no? Entonces, como que Jesús dice, toma esta palabra y sé humilde. De hecho, creo que estoy casi seguro que es el único evangelio donde Jesús nos dice que aprendamos algo de él, ¿no? Aquí lo comenta, dice, aprendan de mí, que soy manso y humilde de corazón. La mansedumbre y la humildad. Entonces Jesús dice, toma mi palabra, o sea, toma mi yugo, sígueme, vengan a mí, de hecho dice, vengan a mí. Pero aprendan la humildad, sean humildes. Porque la persona humilde es la que reconoce su condición de criatura, sus limitaciones. Y entonces cuando somos humildes y reconocemos que solos no podemos, nos acercamos a Dios constantemente y le pedimos, Señor, ayúdame con esto, ayúdame con aquello. Y Dios empieza a darnos su gracia. Entonces, primer punto, tomar la palabra de Dios, aceptar ese yugo. En esta vida vamos a tener que pasar por dificultades, vamos a tener que comprometernos a amar, y el amor es una decisión que implica sufrimiento, que implica sacrificio. Entonces tomemos esa palabra de Dios que es amor, entrega, entreguémonos, pero con humildad. Señor, solo tú puedes ayudarme, ayúdame. Y entonces, dice al final el Evangelio, encontrarán descanso. Después que le explica de que aprendamos de la humildad, dice, encontrarán descanso porque mi yugo es suave y mi carga ligera. O sea, cuando le pedimos a él nos da la gracia para poder hacer que estas cosas sean ligeras y no nos cuesten. Que uno tenga como una cierta indiferencia ante las dificultades de la vida. Como que decir, bueno, está pasando esta dificultad, no la entiendo, me cuesta, pero la pongo en tus manos y confío. Uno de los papas, creo que el Papa Francisco decía, cuando Jesús daba este ejemplo de la humildad y aprender de la humildad, de alguna forma decía, bueno, es que, claro, las personas humildes son las que consideran que no tienen nada. Entonces, como tú te consideras limitado y que no puedes alcanzar ni la salvación por tus propias cuentas, ni las virtudes por tu propia cuenta, ni las cosas que te propones por tu propia cuenta, entonces lo único que te queda es confiar en Dios, esperando de él, pues, la única ayuda posible. Entonces, como que esta persona humilde, que lo único que le queda es Dios y confiar en él, esperando la única ayuda posible, la recibe. Dios se gloría, Dios da gracias a las personas humildes. Entonces, de ahí Dios te da la fuerza para poder superar las dificultades, ¿no? Podríamos poner ejemplos de santos como Santa Teresita de Lisieux, muy humilde, muy sencilla, muy consciente de su limitación, que le pedía constantemente a Dios la gracia y Dios se las daba. Y en medio de sus dolores y dificultades, pues vivió con mucha paz, llevando esto, o encontrando en Dios, ¿no?, este alivio que él prometió. La Madre Teresa de Calcuta también, y tantos otros. Pidámosle entonces a Dios esta gracia de no tener miedo de lanzarnos, de seguirle, de cargar con ese yugo que es el del amor, el de la entrega, en nuestra vida total. Y con esa humildad, ¿no?, de pedirle a él constantemente su gracia, y él sin duda quiere aliviarnos, quiere que encontremos consuelo. Solo en él encontraremos palabras de vida eterna y de consuelo. Que tengas un feliz día y que Dios te bendiga. Te habla el Padre Jesús Rodríguez y nos puedes seguir en nuestra cuenta de ¿Qué haría Jesús? Un fuerte abrazo.

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0: Las 9 en punto.
1: En el Evangelio de este día jueves, escuchamos que Jesús tomó la palabra y dijo: «Vengan a mí todos los que están afligidos y agobiados, y yo los aliviaré. Carguen sobre ustedes mi yugo y aprendan de mí, porque soy paciente y humilde de corazón, y así encontrarán alivio, porque mi yugo es suave y mi carga liviana». En la época de Jesús, los fariseos, que eran personas muy religiosas cumpliendo detalladamente la ley, hablaban de tomar el yugo de la ley como una manera de describir la decisión de asumir la palabra de Dios como norma de vida. El yugo, como sucede en el caso de los bueyes, hace inclinar la cabeza y da docilidad. Pero debido a las dificultades para estudiar la palabra por la cantidad de preceptos y prohibiciones agregadas por la tradición, las autoridades religiosas y los intérpretes de la Sagrada Escritura, el yugo de la ley del Señor se había convertido en un fuerte peso para el pueblo que se sentía fatigado y sobrecargado por ella. En cambio, hoy Jesús nos invita a cargar su yugo que no oprime, sino que libera. El mensaje del Señor está hecho no para aplastar, sino para levantar, porque Jesús no sobrecarga, sino que intercambia con nosotros su carga. Él toma nuestros pesos de la vida sobre sus hombros y a cambio nos da su corazón manso y humilde. Jesús toma nuestras preocupaciones y dificultades, pero también nos da una carga que es suave y liviana porque es el yugo de la ley del amor. Amar nunca se puede transformar en un peso pesado porque, si es así, quiere decir que no estamos amando de verdad. Y el amor nos lleva a descubrir nuestra misión, la de anunciar esta buena noticia a otros, hacer que otros, los cansados y agobiados, también encuentren en Jesús el descanso a sus fatigas. Una vez más, nos invita a Jesús a acogerlo con sencillez, esta vez con una bella novedad. Él nos acoge primero con todo lo que tenemos y nos sumerge en la dulzura de su corazón. Es así como viviremos siempre unidos a Él, teniéndolo como apoyo que da reposo a nuestro corazón inquieto y como modelo que inspira nuestra vida.

y recemos juntos esta oración. Gracias, Señor, porque nos amas en nuestras miserias y nos comprendes en nuestras crisis, pero sobre todo porque nos acoges en el amor de tu adorable corazón. Amén. Y que la bendición de Dios Todopoderoso, del Padre, del Hijo y del Espíritu Santo los acompañe siempre.

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0: Las 10 en punto.
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Ruega por quienes viven sin esperanza, por quien llora en la soledad. Ruega por los jóvenes del mundo, para que descubran la verdad.

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0: Las 12 en punto.
1: El ángel del Señor anunció a María. Dios te salve María, llena eres de gracia, el Señor es contigo. Bendita tú eres entre todas las mujeres y bendito es el fruto de tu vientre Jesús.
2: Santa María, Madre de Dios, ruega por nosotros pecadores, ahora y en la hora de nuestra muerte.
1: Y aquí la esclava del Señor.
2: Hágase en mí según tu palabra.
1: Dios te salve María, llena eres de gracia, el Señor es contigo. Bendita tú eres entre todas las mujeres y bendito es el fruto de tu vientre Jesús. Y el Verbo se hizo carne. Dios te salve María, llena eres de gracia, el Señor es contigo. Bendita tú eres entre todas las mujeres y bendito es el fruto de tu vientre Jesús.
2: Santa María, Madre de Dios, ruega por nosotros pecadores, ahora y en la hora de nuestra muerte.
1: Ruega por nosotros, Santa Madre de Dios. Derrama, Señor, tu gracia sobre nosotros, que por el anuncio del ángel hemos conocido la encarnación de tu Hijo, para que lleguemos, por su pasión y su cruz, a la gloria de la resurrección, por Jesucristo nuestro Señor.
2: Amén.
1: Gloria al Padre, y al Hijo, y al Espíritu Santo.
2: Amén.
1: Gloria al Padre, y al Hijo, y al Espíritu Santo. Gloria al Padre, y al Hijo, y al Espíritu Santo. Recordemos los fieles difuntos, darle, Señor, el descanso eterno. Que descansen en paz.
3: En este jueves, recemos con el Evangelio según San Mateo. En el nombre del Padre, y del Hijo, y del Espíritu Santo. Jesús tomó la palabra y dijo: «Vengan a mí todos los que están afligidos y agobiados, y yo los aliviaré. Carguen sobre ustedes mi yugo y aprendan de mí, porque soy paciente y humilde de corazón, y así encontrarán alivio, porque mi yugo es suave y mi carga liviana». Palabra del Señor. Cuando se siembra mucho, a la larga, tarde o temprano, se cosechará mucho. La generosidad le gana siempre al cálculo. Cuando se siembra poco, cuando se siembra calculando y se mide demasiado, tarde o temprano cosecharemos poco, mucho menos, porque no hay que olvidar que mucho se pierde en el camino, nos guste o no. Porque cuando se es mezquino, en el fondo estamos olvidando también la mezquindad de los otros. Eso no hay que olvidarlo. Por eso la generosidad, el sembrar mucho en el fondo, es signo de amor, de derroche. Jesús es el sembrador generoso que siembra sin medir, el sembrador que no juzga y siembra sin discriminar, el sembrador que no se busca a sí mismo y por eso siembra casi sin esperar nada a cambio. Aunque obviamente Él desea que todos reciban las semillas en el corazón. Aunque parezca contradictorio, el que siembra sin esperar ver con sus propios ojos el resultado de la cosecha, al final será el que más recibirá con el tiempo. Así es nuestro Dios, así es nuestro Padre. Así vivieron los santos. No sembraron esperando el aplauso, los frutos, la palmada en el hombro, el reconocimiento, su propia gloria, sino que sembraron sabiendo que incluso los frutos podían ser recogidos por otros. No te olvides que siempre es mucho más lo que no vemos que lo que vemos. Muchas veces son más los frutos que disfrutan otros gracias a nuestro esfuerzo que los que disfrutamos nosotros de nuestra propia siembra, en carne propia. Por eso hay que sembrar y sembrar, no cansarse, seguir sembrando en tus hijos aunque no se den cuenta de lo que haces, seguir sembrando en tus alumnos aunque parezca que no les importa. Seguí sembrando en tus fieles, en tus ovejitas, si sos sacerdote o religioso o religiosa. Acordate que el crecimiento no depende de nosotros, gracias a Dios. Dice San Pablo que es Dios el que hace crecer. Sigamos misionando en todos lados, aunque parezca que a nadie le interesa. Sigamos tirando semillas de audios, de palabras de Dios por todos lados, que alguna semillita prenderá en algún corazón que anda por ahí deseoso de Dios. Hoy te propongo detenernos en tres momentos de algo del Evangelio tan cortito, pero tan profundo y tan lindo. Primero, Jesús dice que vayamos a Él. Vengan a mí, dice Jesús. Él nos invita a ir a Él. Nos invita a darnos cuenta de que de alguna manera todos tenemos aflicciones y agobios, y la forma de calmarlos, de encontrar paz, es ir hacia Él. Pero para ir hacia Jesús hay que sentirse de algún modo necesitado, sentir alguna aflicción, algún agobio, algún cansancio. No es que tenemos que buscar sufrir, obviamente, pero al mismo tiempo debemos darnos cuenta de que todos tenemos algún sufrimiento, algún vacío, algún dolor, algún sinsentido. Lo que pasa es que la vida que llevamos hoy parece que lo tapa todo, nos anestesia de los problemas. No nos damos cuenta, tenemos mil opciones para calmar lo que nos pasa y no sabemos bien finalmente qué es. Sin embargo, ¿qué hombre puede decir que en algún momento de su vida no tiene alguna aflicción, algún agobio? Por ahí vos estás sufriendo en algún sentido, tal vez la pérdida de alguien, estás sufriendo tus propias debilidades, tus pecados, tus angustias, los miedos, el agobio de tu trabajo, alguna injusticia, cansancio en tu estudio, te cuestan muchísimo las cosas. Bueno, vayamos a Jesús. Jesús nos dice, vengan a mí, que yo los aliviaré. Y ese ir hacia Jesús es buscarlo en su palabra, en esto que estamos haciendo al escuchar la Sagrada Escritura cada día. Es bueno buscarlo también en la Eucaristía, por supuesto, buscarlo en la oración, en alguien que nos escuche, que sea instrumento de su amor, o incluso, y fundamentalmente, saliendo a amar, saliendo a buscar a alguien más necesitado que yo. Ir hacia Jesús, ir a Jesús, eso es lo que nos tiene que quedar hoy en el corazón. Él nos dice, vengan a mí y yo los aliviaré. El segundo momento es considerar que el Señor nos invita a aprender de Él. Aprendan de mí que soy manso y humilde de corazón, paciente y humilde de corazón. Esa es la gran virtud que el Señor nos invita a imitar en el Evangelio. Aprender de su humildad, aprender de la humildad que nos impide a veces creernos que podamos dominarlo todo y podemos controlarlo todo. Eso nos alivia. No creernos omnipotentes, aprender de una paciencia que nos ayuda a no enojarnos continuamente contra la realidad. Eso nos alivia entonces y nos saca las aflicciones. Busquemos el alivio de Jesús, pero el alivio que también implica que nosotros hagamos algo. Yo tengo que hacer algo, no puedo esperar que el alivio venga desde arriba únicamente. Tengo que ser paciente y humilde de corazón. Y de ahí viene lo tercero, porque su yugo es suave y su carga liviana. Jesús nos propone no agobiarnos con más problemas o cargas que tenemos que llevar, sino al contrario, nos propone llevar una carga distinta, no la carga que nos inventamos nosotros por nuestras propias actitudes de soberbia y orgullo, esa carga que nos pesa porque somos nosotros los que armamos nuestra propia vida, sino la carga que nos pone Él, que en definitiva es la carga de la paciencia y de la humildad, del amor gozoso. Ser paciente y humilde es un yugo, es algo que tenemos que cargar sobre nuestros hombros y hacer un esfuerzo, pero al mismo tiempo es lo que nos da alivio, nos da la paz y la alegría. Esa es la gran paradoja de esta propuesta de Jesús, cargar con algo que nos hará más liviano.

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0: La una en punto.
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0: Las 6 en punto.
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